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0: Oye, Gubi, no le digas a nadie, pero me he robado la pancarta, la única.
1: ¡Qué cabrón!

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1: Nunca podrán imponer amnesia histórica en nuestra memoria colectiva.
2: Dios.

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0: Arratsaldeon, bienvenidas y bienvenidos al último programa de la cuarta temporada de Codoro Games, el programa semanal de videojuegos de Alabedi Irratia, reemitido en Eguzki Irratia. Yo soy Coque González y me acompaña Asier Bermejo. ¿Qué tal estás, Verme? Le he dado un golpe al micro.
1: Sí, porque no, porque has vuelto a realizar.
0: Solo he movido la silla, en realidad.
1: Es cierto, lo has hecho poco, vas mejorando. Veremos si en la siguiente temporada, en la quinta temporada de Codoro Games, ya tienes masterizado el arte de ajustar el micro antes de darle a grabar.
0: Exacto. ¿Eh?
1: Ya lo comprobaremos.
0: Exacto.
1: Lo comprobaremos porque aprovecho para adelantarle a la gente que hoy es el último programa de la cuarta temporada.
0: Lo he dicho en la intro.
1: Pues entonces,
0: lo repites, lo reiteras.
1: No, en vez de adelantárselo a la gente, se lo atraso.
0: De acuerdo. Lo reanuncias.
1: Lo reanuncio. En realidad no te he escuchado decir lo del último programa porque...
0: porque no te escucho cuando hablas.
1: No, quería traerles yo, que me gusta a mí hacer estas cosas, un recap de estos que me gustan a mí, deportivos, a nuestros amigas y amigos de Codoro Games.
0: ¿Vas a hablar del Mundial de Fútbol?
1: No, no, eso es de lo único, de soccer es de lo único que no vamos a hablar en este programa, probablemente, difícilmente.
0: De acuerdo.
1: Difícilmente. Pero os diré que han ganado la NBA los New York Knicks, en las finales contra los San Antonio Spurs, y que es lo que estaba mirando, porque no me acordaba exactamente del equipo que había perdido las finales del hockey, de la NHL. Pero han ganado la liga de hockey los Carolina Hurricanes contra los Las Vegas Golden Knights, que son uno de los equipos que le gustan a nuestro amigo Mambo, porque luego es un casco de un caballero, ¿eh?
0: Ah, vale.
1: Y por eso le molan. Y mola bastante que se llamen Carolina Hurricanes, tío.
0: Here I am, rock you like a hurricane.
1: O sea, es bastante guapo porque, claro,
0: ponen esa canción.
1: Son de Carolina, o sea, no sé si del norte o del sur, creo que de Carolina del Norte.
0: Carolina, trátame.
1: Y
0: me puedo cantar todo lo que se me ocurre.
1: Y claro, la movida es como dices, ¿qué es identificativo de Carolina? Ah, pues que hay huracanes y se va toda la verga. Ah, pues pones ese nombre.
0: Uf, es jodido.
1: ¿Sabes? Es jodido eso, en verdad, ¿eh?
0: Sí, sí.
1: ¿Sabes?
0: Sí, sí, es, sí.
1: No sé, es como si, yo qué sé, le pones, o sea, pasa algo súper malo en tu ciudad, tío, y le pones ese puto
0: nombre. Es como
1: nombre,
0: blanquear los huracanes.
1: Horrible,
0: sí, sí,
1: horrible,
0: tiene un rollo chungo,
1: ¿sabes?
0: Sí, sí. Los huracanes en la ficción son divertidos, en la realidad no.
1: Es horrible, y hay más cosas, ¿eh? Yo creo que hay algún equipo que se llama Earthquakes, y así, ¿sabes? Como, tú, esto está feo, ¿sabes?
0: Ya,
1: o sea,
0: ahora,
1: esto está raro, ¿sabes?
0: A ver, entiendo el rollo... El rollo por la idea de la fuerza y la virilidad, ¿no? De las movidas de tan fuertes como un huracán.
1: Claro,
0: es como,
1: claro,
0: pero la realidad es que es una catástrofe natural. Efectivamente. Que destroza vidas.
1: O sea, como
0: tal,
1: que soy más pro de que le pongas el nombre de un pájaro o esas mierdas que hacen siempre.
0: Eso está bien, sí.
1: Los Eagles, pues ya está, no hace nada de nadie.
0: Los Dolphins.
1: Claro, ya está.
0: Siempre Dolphins.
1: El típico pájaro Dolphin.
0: Lo de LA, ¿qué eran? Lakers.
1: ¿Cómo?
0: LA Lakers.
1: LA Lakers, sí.
0: Lo recuerdo solo por la regla mnemotécnica de que empieza por LA.
1: La Lakers.
0: Lakers, eso es.
1: Que no son de, que no eran
0: que
1: de.
0: Que en realidad eran de Minnesota porque tienen lagos. Ya,
1: esto te lo he contado alguna vez, ¿verdad?
0: Puede ser, lo recuerdo porque lo comentaron en Minmax hace poco, porque son de Minnesota.
1: Claro, eran los Lakers de los grandes lagos, para
0: claro,
1: la tontería.
0: Claro.
1: Y luego la franquicia se movió y ahora son los lagueadores de los Ángeles.
0: Que no,
1: hay que un
0: no
1: lago,
0: tienen lagos.
1: 100 kilómetros de distancia, claro.
0: Pero empiezan por las dos
1: cosas.
0: O como,
1: mira, y ya con esto empezamos el programa, los Ángeles Dodgers, que es el equipo de béisbol de Los Ángeles donde juega Shohei Ohtani, nuestro primito, que lo hemos comentado alguna vez. Lo de la MLB y tal.
0: Sí.
1: Este equipo era de Brooklyn y se llamaban los Dodgers, eran los Brooklyn Dodgers, y se llamaban los Brooklyn Dodgers a principios del siglo XX, los Brooklyn Trolley Dodgers, porque en Brooklyn había mogollón de tráfico, de tranvías y movidas así, y a la gente que vivía en Brooklyn a principios del siglo XX, finales del XIX,
0: tienes que esquivarlo porque
1: les llamaban Dodgers, que es esquivadores, por el rollo de que en Brooklyn tenías que ir esquivando los autobuses, trolebuses, tranvías, no sé qué, y les llamaban los esquivadores, los Dodgers, tío.
0: Muy bien,
1: y luego la franquicia se movió a Los Ángeles, y en Los Ángeles no había ni tranvía ni pollas, pero da igual.
0: ¿Sabes que me gusta que hablemos de esto, pero luego me he vuelto a acordar que esto se llama Codoro Games, tío? Que no estamos en Codoro Sports, aunque podríamos hacer una ramificación. Eso es de Codoro Sports y presentada por Asier Bermejo, por supuestísimo. Y el host es siempre Mike, también contigo. Y ahí hables de deportes juntos.
1: Venga, que traemos un último programa bastante cargadito porque vamos a recapitular, no sé si de dos semanas o incluso de tres.
0: Dos o tres, sí, ahí
1: noticias
0: está, ahí está.
1: Y tal. Para cerrar un poco, todo lo que nos ha quedado pendiente.
0: Eso
1: no traemos
0: es.
1: Juego de la semana porque es cierto que no ha habido tampoco mucha cosa y preferíamos comentar tranquilamente
0: todo lo que hemos jugado.
1: Pues todas las noticias que ha habido. Ha habido una polémica bastante gorda con todo el tema este de Xbox y que cerrar estudios, no sé qué. Pero también hay más noticias por ahí que ya las anticipaste tú, de hecho, en los programas anteriores.
0: Eso es.
1: Así que vamos a hablar de todo eso y vamos a hablar de lo que hemos jugado estas semanas, porque...
0: Más que nunca te diría, además, porque tenemos mucho que tener que hablar.
1: A ti, claro, en dos o tres semanas se te acumula de cojones.
0: Sí.
1: Mira, cuéntame.
0: Y he pillado ritmo, además.
1: ¿Te parece que me cuentes tú unos pocos? Te cuento yo lo que he hecho yo y luego nos cuentas
0: y luego
1: tú el
0: sigo
1: resto.
0: Contando más de los que... De acuerdo. De acuerdo. Entonces, vale, empezando por el principio, que es como hay que empezar. Arizona Sunshine 2, que además creo que lo mencionamos la semana pasada porque lo iba a comentar, pero luego dijimos no tenemos tiempo.
1: Lo hiciste,
0: Este es un juego de VR, es la secuela del Arizona Sunshine 1, valga la redundancia, que también era de VR, y es un juego de zombies en el que juegas en VR, disparas cabezas de zombies, explotan y ya está. Y la trama es muy sencilla y muy simple. Eres un tipo que está sobreviviendo en el apocalipsis zombie, el mundo está prácticamente vacío, hay unos pocos zombies y ya está. Lo malo del primero es que el prota hablaba muchísimo y es raro que un prota hable en un juego de VR porque eres tú, entonces ya. Se crea una disonancia rara en tu cabeza y es un poco jodido, pero te acabas acostumbrando a la idea. Lo que no te acostumbras es que en el primer juego el tío es un pesado terrible y es muy... No sé cómo decirlo, es muy pesado, muy enervante, muy pedante, ¿sabes? Es como, es asqueroso, es en plan de cállate una puta vez, tío, no hace gracia nada de lo que dices y es terrible esto. Además, tengo que destacar que creo que hicieron un doblaje en castellano que era patético, o sea, era de lo peor que se ha hecho en la vida y era, o sea, se hizo famoso el juego casi por los vídeos de Peña jugándolo en castellano y muriéndose de la risa en plan de no puedo creer que hayan grabado esto, o sea, la calidad era... Como si hago así, ¿sabes? Era una cosa como muy, muy...
1: Me ha gustado mucho.
0: Muy
1: esta,
0: jodido esto.
1: Esta performance me ha gustado bastante. Porque claro, no la habéis visto porque es un programa de radio y no de vídeo, como digo siempre.
0: Sí, pero
1: el Coque ha movido el antipop, se ha puesto a moverse ahí con el micro, ha sido guapísimo.
0: Claro, claro.
1: O sea, yo pensaba que le estaba dando algo, muy bien. Me ha gustado.
0: Pues era una imitación de una mala grabación de sonido.
1: Ajá.
0: Pero, bueno, sin más, que el 2 está bien en el sentido de que tiene mejores gráficos, continúa la historia, aunque era muy floja en el primero, pero esta le mete algo de chicha a la historia y a la trama, porque tienes además un compañero que es un perro y está guay porque le puedes mandar a hacer cosas y puedes jugar a lanzarle la pelota con él y como está en VR es muy divertido toda la movida. Y el tío sigue hablando bastante, pero diría que habla menos y además es menos enervante y es menos asqueroso y no, es que no, la palabra no es asqueroso, no me sé la palabra adecuada, es como pero no sé, tío, como pedante, supongo que la palabra es pedante, no me sé ahora mismo exactamente la palabra.
1: Como pesado.
0: Sí, pesado y con una voz irritante. Es como irritante, sí, creo que lo que busco es irritante, la palabra en concreto que busco. Porque es como, basta ya con estas bromas malísimas y estos comentarios que no tienen nada de sentido y deja de hablar de una puta vez, ¿sabes? Como, era muy jodido lo del 1. Y me gustó su día cuando lo jugué, pero este está mucho mejor ya, digo, tanto por jugabilidad, por gráficos, por trama y porque el tío es mucho más soportable, muchísimo más. También tiene muchísimas opciones de accesibilidad que me gustaron mogollón, en plan... configurar a qué altura tienes las cartucheras para que tú cuando haces el gesto físico con tus manos, con los mandos de pillar las pistolas, las tengas más cómodas y no tengas que doblar mucho los codos para arriba ni para abajo y te los pones a la altura que tú quieras. También puedes hacer lo mismo con el inventario, con la altura que tiene la cámara o cabeza del personaje dentro del juego para que no te dé sensación de ser demasiado bajito ni demasiado alto y te lo pongas a tu estatura, digamos. También te deja saltarte la escalada manual, que esto para mí es un tema tocho porque...
1: No te mola nada.
0: No me mola nada, sí. Lo comenté con el Horizon Call of the Mountain, que es un juego exclusivamente de escalada y acabo reventado con los putos brazos haciendo el imbécil todo el rato, y con el Little Nightmares VR que lo hacía también más de lo que me gustaba y tampoco me gustó porque además hacía muy raras las colisiones así, era muy incómodo, y este directamente te lo deja saltar, tiene partes de eso pero le puedes dar lo habilitas en las opciones de accesibilidad, le das un botón y saltas directamente al siguiente lado de la zona de escalada y se acabó, y es como mucho mejor. También puedes hacer que las recargas sean manuales o automáticas, entonces también puedes hacer que sea o más inmersivo o más fácil para ti, más cómodo. Yo lo hice también en fácil, me lo puse en automático porque no quería andar cambiando cartuchos a mano como hice en el Resident Evil 4, en VR también. Tiene muchas opciones de dificultad, o sea, está muy bien. Creo que hicieron un curro muy tocho de adaptar el juego para que sea accesible para todo el mundo, para tener diferentes tipos de movimiento, de giro, movidas de la VR, pero que está muy bien elaborado. Y dentro de la PlayStation VR 2, a la que ya me he ido acostumbrando un poco a los paneles estos asquerosos que siempre digo que se ve muy, muy borroso, me he ido acostumbrando y ya no me estoy fijando tanto en que se vea tan borroso, sino a disfrutar el juego y para adelante. Y sí que creo que está muy guay, tanto gráficamente el juego como la resolución que tiene y cómo funciona en el casco, es como guay, funciona muy bien, está bastante, bastante guay. Y tuve la sensación de que es de los pocos juegos que he jugado últimamente de VR, de VR a secas, junto a Resident Evil 4, que he disfrutado mucho de jugar y sin estar pensando en uff, se me está haciendo un poco bola, o uff, quiero descansar porque me duele la cabeza y me estoy cansando y no me divierte tantísimo el juego, como me ha pasado con otros, sino que es que es un juego muy relajado dentro de lo que cabe. Si te lo pones medio fácil, al final es apuntar con las pistolas como si fuera una pistola de verdad, para apuntarla y con los ejes que tiene, digamos, para apuntar bien a las cabezas, disparas a las cabezas, les explotan las cabezas a los zombies, es hiper placentero visualmente y funciona y se acabó, tío. Entonces, no sé, fue como una grata sorpresa y de hecho me gustó tanto más que el Walking Dead Saints and Sinners, que también es un juego de zombies en VR que jugué hace un año más o menos, que tenía la secuela de ese Walking Dead Saints and Sinners, el 2, y hace poco lo vendí porque me di cuenta de lo mucho, la bola que se me hizo jugar el primero y lo divertido que se me hizo el Arizona Sunshine, y fue como, joder, realmente debería, no, ¿para qué voy a tener juegos que es, o secuelas de juegos que se me hacen bola jugar, pudiendo tener otras opciones que al final voy a disfrutar más, ¿sabes? Por accesibilidad y porque me encajen mejor a mí y tal. Entonces fue como, mira, me vendo el 2, así que lo vendí. Junto a otros muchos juegos, de los cuales uno de ellos ha ido a tus manos, que es el, sí, Ghost of Yotei, de hecho. Me quité también de muchos juegos de Team Ninja.
1: El fantasma Yotei.
0: Eso es, me quité de juegos de Team Ninja también porque me di cuenta que tampoco son muy de mi rollo.
1: Después ya te lo dije, me da un poco pena. Me da un poco de pena porque creo que si te pillas en un momento en el que lo pudieses coger con...
0: ganas.
1: Relativa tranquilidad, me refiero. Ajá. Y echártelo tú, además te lo vas a fumar en semana y media, ¿sabes?
0: Pero dices el Ghost Tsushima,
1: yo te... Vale. El Tsushima. Creo que realmente te puede molar, porque creo que el juego está bien. No es extenso, pero creo que está guay.
0: Ya.
1: Creo que está guay. Pero es que, claro, es que yo lo entiendo, ¿eh? Tienes un backlog de la Virgen, ¿sabes?
0: Sí, entonces, sí.
1: Y sé que lo de Japón te...
0: Es que se me ha hecho una bola los últimos años, que flipas. Que flipas, tío, pero que flipas.
1: Ya está.
0: Entonces fue como, no necesito tanto samurai en mi vida. Por eso me quité también de muchos juegos de Team Ninja, junto a que la jugabilidad me he dado cuenta que no me mola en Team Ninja. Más allá de cuando se ponen a lo Ninja Gaiden y Hakan Slash así. Perdón que me enrollo y me voy por las persianas, iba a decir.
1: Me voy por las persianas.
0: O sea, estoy ahí mezclando bichos. Muy bien. Arizona Sunshine 2 es el resumen, un juego de VR de zombies súper, súper divertido, súper placentero, súper accesible, muy bien, me gustó mogollón. La historia sorprendentemente decente y guapa. Luego me jugué el Inconvini, que lo comentamos aquí cuando salió hace un mes o dos, y me lo pasé del tirón en una tarde, que me duró como 6 horas o así, porque me enganché a fuego a ordenar la tienda y a llevarla como si fuera mía, tío. Y es súper, súper placentero. De hecho, es irónico porque ahora en mi vida real trabajo ordenando productos también, pero bueno, en fin. Pero la cosa es que el tono y la historia son muy bonitos, los personajes son muy majos, todo el tono general del juego es súper, súper simpático y súper chill. Y tienes este rollo de parte de que tú dejes la tienda como a ti te guste, sin tener objetivos. O sea, tienes unos objetivos, rollo, los del turno de la tarde te han dejado... Bueno, igual no lo he explicado lo suficiente. Juegas como un adolescente que está cuidando de la tienda de Inconvini, una convenience store de su tía, porque ella se está mudando a otro sitio, no sé qué. Entonces tú cubres el turno de la noche, tú sola. Entonces tienes notas que te dejan los del turno de la tarde sobre, yo qué sé, pedidos que falta por terminar de exponer en las baldas, productos que tienes que mover de la balda de ofertas y poner otros diferentes. Si ahí llegan promociones, las tienes que cambiar de sitio. Si hay que preparar pedidos especiales para un cliente en concreto que le gusta que les envíes las cajas y no sé qué, los puedes rellenar y tal. Y todo te va a dar bonificaciones. Todo te da luego en siguientes capítulos, porque está dividido por días y trabajas una semana entera, menos el domingo, o sea, son 6 capítulos de una hora cada uno, más o menos, ya digo. Depende de ti. Entonces, cada día vas a ir abriendo la tienda cuando tú quieras, vas a ordenar los productos como tú quieras, y vas a prepararlo todo y recogerlo como tú quieras y toda la movida, y van a ir llegando clientes y van a comentar cómo está la tienda y te van a hablar a ti de sus pajas y sus movidas, y es como una visual novel en realidad, en la que tú hablas con peña y descubres sus vidas y sus chorraditas.
1: Casi es lo de la tienda, ¿verdad?
0: eso es, pero también hablan un poco de eso, como de cómo las convenience stores unían mucho a la gente por ser como tiendas de barrio y todo el mundo se conocía y bla, bla. O sea, tienen muchas movidas. Es de hecho un juego muy así, ¿sabes? Como muy relajante y muy contemplativo, no sé cómo decirlo, como o reflexivo,
1: entiende,
0: ¿sabes? Como que busca hacerte pensar en este tipo de ideas de el cariño que se le puede coger a un sitio físico, aunque esté destinado a la venta de unos productos por la vinculación emocional que desarrollas con él en una época concreta. Además, esto es muy rollo nostálgico, es los 90 en verano, ¿sabes? Como tiene este rollo del verano de los 90, ¿sabes? Yo qué sé, esas movidas que funciona muy bien. O sea, me gustó mogollón porque creo que el tono lo lleva bien, los personajes son súper, súper afables y súper simpáticos, y creas como rápidamente un enlace lo suficientemente fuerte con ellos como para que quieras conocer más sus historias o cómo acaban desarrollándose las historias que van ocurriendo día tras día. Y todos tienen una historia que va evolucionando y está muy, muy, muy guay, muy guay. O sea, me moló mucho más de lo que esperaba, sabiendo que me iba a gustar, por eso me lo compré. Pero me pareció un juego tan simpático y tan bonito. Yo creo que llegué a llorar igual con el final del juego, porque yo soy muy llorón con los juegos, ya lo sabéis, pero a nada que toquen un poco las piezas adecuadas es como que me pongo un poco lacrimoso, y creo que este juego con el final lo hizo también, porque funciona muy bien y tiene música muy guay. Muy bien, muy bien, una maravilla. El Inconvini, lo recomiendo mucho. Me recuerda lo relajado que llegué a estar, me recuerda al Wonderstop, que lo jugué el año pasado también, creo que fue, que ¿sí? Es el juego este de hacer como test súper locos en un mundo como de fantasía y tal. Y la idea es parecida, porque al final en ese venían clientes a contarte sus vidas mientras tú servías test. Y en este es la tienda de Convini. Y la cosa es que no. En este tengo la sensación de que me interesa más el entorno en el que gira la movida que lo de los test, porque los test me dan igual. O sea, no tengo una relación con los test, pero sí tengo una relación por mi lado profesional y por mi vida personal, como todo el mundo, con las tiendas, no, ni siquiera las de barrio, sino con un supermercado, que al final es muy parecido, son cajas en baldas. Entonces, como que no sé si lo uní más en mi cabeza o lo vi como más. Me sale relatable la palabra.
1: Más cerca, ¿no? Más
0: sí,
1: cerca,
0: eso
1: ¿no?
0: es.
1: Sí,
0: eso
1: más
0: es. Cerca. Y me encajó muy bien, o sea que eso, ya digo, Inconvini, una maravilla de juego indie que recomiendo a todo el mundo. Luego, Reanimal, que tampoco quiero hablar muchísimo de él, porque de hecho podéis leer lo que opino o las cosas que quiero destacar o me gusta destacar del Reanimal en un texto que escribí para el Vivac, Vivac Videojuegos, creo que es el arroba en Instagram, que es, creo que lo hemos comentado alguna vez, es un proyecto que arrancó Juan Cash, nuestro amigo de videojuegos desde la Subética, en el que publican básicamente reseñas, por llamarlo de alguna forma, o comentarios o lo que sea, de diferentes videojuegos, él y otra gente. Entonces yo le comenté de publicar un texto sobre Reanimal por lo mucho que me gustó cuando me lo jugué, y me lo publicaron ahí, así que si os apetece leer un poco mi primer texto escrito sobre un videojuego, lo tenéis ahí en Vivac Videojuegos, Vivac con V las dos.
1: Efectivamente, estaba comprobándolo, si es Vivac Videojuegos todo junto.
0: Y lo es, ¿no?
1: El nombre sí.
0: Efectivamente, sí, vale. Sí. Que luego la página comentarial se llama el Vivac, pero bueno. Pero eso, o sea, básicamente es el Little Nightmares 3 que no es Little Nightmares 3, digamos. Porque efectivamente cuando jugué el 3 ya dije que se notaba un poco la ausencia de Tarsier, que es el estudio original de los Little Nightmares 1 y 2. Y este sí que tiene esa mano, claro, o sea, este sí se nota que es de Tarsier por el movimiento de los personajes, de tanto de los protas como de los monstruos, por el tipo de ambientación y de historia que cuentan. Es como, tienen algo muy sutil, que no te sé decir concretamente qué es, pero que lo hace muy de Tarsier. Y funciona que flipas de bien, tiene un tono muy turbio, tiene la historia, igual que en el 1, en el Little Nightmares 1 y 2, la historia que hay como oculta detrás de la movida, que en este cuesta un poco más descifrarla, diría. Me parece súper, súper guapa cuando la vas pillando, y es muy jodida y muy turbia. Va sobre la guerra, va sobre niños que están viviendo una guerra, sin entrar en nada que pueda considerarse más spoilers. Y es una movida, o sea, es una movida y tiene como varias capas relacionadas con el terror también, psicológico y así. Y me pareció súper, súper, súper, súper guapo. Muy divertido de explorar también, de conseguir todos los coleccionables que también te ayudan a conocer más de la historia oculta y tal. Súper guapo, súper guapo. Lo recomiendo también mogollón. El Reanimal, yo diría que es. No te sé decir si me gusta más que alguno de los Little Nightmares del 1 o el 2, quiero decir. Pero anda por ahí. O sea, no sé si pondría rollo el 2 el primero, luego el Reanimal, luego el 1, eso es algo así. Pero es que me flipan los 3 muchísimo. El Little Nightmares 3 se me queda ya mucho más abajo. Y el de VR ya ni lo cuento porque es como otra movida. Pero muy bien, muy bien. O sea, súper, súper bien Reanimal. Y tengo muchas ganas de ver qué más puede hacer Tarsier con este rollo de juego que no creo que hagan Reanimal 2. No, que creo que no se presta a hacer una saga de esto. Pero sí me gustaría ver más juegos de esta peña, porque es que me encajan súper bien por el tono que tienen la jugabilidad. Sí.
1: Venga, cuéntanos uno más y nos tomamos un descansito.
0: Mixtape es lo otro que jugué, que era este juego que, por lo que sea, también abrió muchísimas polémicas en internet, porque durante unas semanas fue el juego más con mayor nota en Metacritic y en OpenCritic de 2026. Me había olvidado del año en el que vivíamos. Yo qué sé, empezaron los discursos de odio, digamos, ¿sabes? De peña muy rayada que dice, esto no es un juego, esto es una mierda, y habla de mierdas woke y esas movidas, ¿sabes? Y entonces como, bueno, que los den por el culo. Pero fuera de eso, que por desgracia es de lo que más se ha hablado del juego, quiero decir, de la polémica alrededor de la nada, Es un juego súper, súper, súper guapo, que también va con este rollo nostálgico que comentaba antes del Lincoln Mini, mm-hmm. porque también es en los 90, también es rollo de verano, y es tres, bueno, lo comentamos también creo cuando salió, vaya, son tres adolescentes que la prota, básicamente, después del high school, del instituto.
1: Instituto, sí.
0: Estoy que no me salen las putas palabras hoy en castellano, macho.
1: No te preocupes.
0: Gracias por tu ayuda lingüística. Decide crear una mixtape. Es una tía que está obsesionada con la música, hace mixtapes para todo. Entonces, y es como, quiere ser como DJ y pinchar música, entonces por eso se quiere ir a Nueva York a conocer a una tipa, yo qué sé, no, creo que nunca aclaran muy bien quién es, pero es como alguien que trabaja en la industria y es como una eminencia en esto, y es como que quiere ir a Nueva York para encontrarse con ella y enseñarle un mixtape que le va a volar la cabeza y le va a hacer famosa y todo el puto rollo. Tiene como unas pajas montadas en la cabeza. Entonces le dice a sus dos colegas de toda la vida, a su amigo y a su amiga, les dice: me voy a ir a Nueva York, no puedo ir al viaje que habíamos planeado de verano porque tengo que ir ya, porque si no pierdo mi oportunidad, así que vamos a tener una última noche juntos mientras vamos de camino a una fiesta para ir escuchando la música que refleja un poco todo lo que hemos ido viviendo en nuestras vidas, y además va a encajar con el tono que quiero que tenga esta noche, ¿sabes? Como quiero conducir la noche, la última noche juntos, a través de la música. Está muy guapo porque las canciones son licenciadas, lo comentamos en su día, y de hecho arranca con una canción de Devo. Estaba pensando Divo, y es como, no sé si lo Divo en inglés, pero se escribió con E, Devo. Súper guay, súper guay. Y también sale una canción de Silverchair, que me molan mucho Silverchair a mí, y hace ya como 15 años que no los escuchaba y me acordé, como me vinieron millones de recuerdos ahí en la cabeza, que esta creo que era Freak, que era súper guapa, tío, súper mítica. Y entonces, como que a través de la música también me di cuenta de que me estaban encajando y molando. Hay algunas canciones también hiper famosas, no muchas más, luego las otras son un poco más, tampoco sé si llamarlas de culto, pero bueno, tienes que ser un poco más conocido en músicas de los 80 y 90, vamos, para conocer bien las bandas y las canciones. Pero está súper guapa toda la parte de la música, y creo que está muy bien el tono, o sea, creo que el rollo, el humor que tiene el juego encaja mogollón, mogollón conmigo, tanto por el montaje visual y de los planos de las caras de la peña y las mierdas que dicen y cómo usan la música para las diferentes escenas y tal, encaja súper, súper bien. Y al final es un juego que es como una especie de... Por eso se surgió la polémica de que tuviera tan buenas notas sin ser un juego, como dice la peña. Porque son como minijuegos, en realidad. Tú estás andando por sitios y viendo memorias y no sé qué, y cuando vas a una memoria o cuando vais a un sitio o lo que sea, pues juegas un rato con el skate y lo único que tienes que hacer es saltar sobre cosas o golpear algunos obstáculos o saltar sobre coches, y ya está, y vas bajando calle abajo, digamos, y ya está. No haces nada más en esos tramos. Luego hay otros tramos en los que haces lo mismo pero con un carrito de la compra, porque hay una de tus colegas está ahí borrachísima después de una fiesta y estáis recordando cómo le tuvisteis que llevar en el carrito, y de repente sigue toda la policía, juegan con el rollo de los recuerdos para volver todo loquísimo. Entonces es como que en su cabeza, yo que sé, había cosas de la policía estrellándose y explotando y ellos volando por no sé dónde, y no ocurría así, evidentemente, pero juegas a esas memorias, digamos. Que de ahí también lo que comentaste en el programa de lo del beso, este con las lenguas. Que entiendo que saliera tanto porque es al principio el juego, de hecho. O sea, vale. Cuando llevas 20 minutos ya haces la escena del beso. Y es como, madre de Dios. Y todo el juego entero es así, es el rollo del beso, en el sentido de que tú dejas de jugar cuando quieras. Que es lo que decía también antes con Inconvini y no lo había cerrado. Nadie te obliga a hacer nada de esto. O sea, es como... Hay uno que es de batear, por ejemplo, que está bastante, bastante guapo. Porque según vas bateando y vas sonando una... no me acuerdo qué canción era ahora mismo. Muy mítica también. Muy rollo Rocky es la canción, ¿sabes? Pero si supiera el nombre lo diría mejor, pero nada, igual. Según vas acertando y vas haciendo strikes. O sea, perdón, strikes, no. Home runs, porque las lanzas a tomar por el culo.
1: Tu nivel de educación en béisbol a...
0: No, pero eso es básico, eso es básico.
1: Bueno, está muy bien.
0: Cada vez que haces un home run del sitio en el que estás, que es un mítico sitio de pueblo, sí, ¿sabes? Sí, como campo de pueblo, sí. Empiezan a salir como gradas, y luego si le das otro salen los faros, y si le das otro salen millones de fans, ¿sabes? Es como se va viniendo arriba y es súper guapo. Porque estás con la música a tope también y vas pegándoles al ritmo, ¿sabes? Es un juego de vibes, ¿sabes? Pero que... ¿sabes? Que tengo gorila mogollón y así, está súper bien. Está hiper, hiper, hiper bien tirado. Entonces a mí me... ¿Sabes? En menos de una hora de juego ya estuve ahí riéndome que flipas, a veces llorando de la risa, a veces llorando de como de fusividad, ¿sabes? Es como, creo que es un juego que me encajó que flipas, por eso entiendo que mucha peña le diera dieces, porque aunque no hayas vivido ese tipo de momentos concretísimos, evoca unas emociones que funcionan súper bien, ¿sabes? Y son personajes súper, súper afables y súper simpáticos los tres. Además, hay como un villano que es un poli y también funciona súper bien. Esta que flipas de bien en el mixtape, y entiendo que tuviera tan buenas notas, y es un juego súper corto, son como 3 horas y media nada más. Pero buenísimo, buenísimo, me flipó, me flipó.
1: Muy bien.
0: Mixtape.
1: ¿Quieres que nos tomemos un descansito?
0: Sí, por favor, porque no puedo hablar más.
1: Venga, vale.
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0: Y ahora que he podido coger aire y puedo volver a hablar, voy a seguir hablando de más juegos, ¿no? Te voy a preguntar, ¿qué has jugado tú en estas últimas dos o tres semanas? Asier, Bermejo, aparte de Gran Turismo 7.
1: Pues en realidad, sí. O sea, el tema es que Gran Turismo 7 estaba haciendo una side quest mientras me terminaba el manga de Kimetsu no Yaiba, que me terminé.
0: Efectivamente.
1: El fin de pasado, creo. Bien, por cierto, me ha gustado.
0: ¿Te ha gustado leerlo?
1: Bastante guay. Sí, bueno. Sí, me ha gustado bastante. Gran Turismo 7, ok, pero en cuanto terminé el este dije, bueno, ya está, esto ya se ha acabado.
0: Es suficiente con la tontería
1: ya
0: de
1: está,
0: coches.
1: Me ha hecho gracia, ya está. Pues cuando vuelva a tener un rato de esos, volveré a hacer lo mismo y me echaré unas carreritas, pero fin.
0: Suficiente de Luca y sus cafés. Y sus saludos.
1: Un saludo a nuestro amigo Luca. Total. Que el tema es que esto ya te lo comenté a ti, tío, pero estaba como teniendo. No sé si lo llegué a decir en el programa. Estaba
0: creo
1: como
0: no.
1: Teniendo un hype increciendo de la Virgen, no sé por qué. Bueno, no sé por qué sí, claro
0: sí,
1: que
0: sí. Sí, sabes
1: por qué
0: sí.
1: Con Final Fantasy, un poco a raíz de lo de
0: ¿por qué será?
1: Del Revolution y toda esta mierda.
0: Revelation.
1: No, Revelation, perdón. Revolution, que no vi el tráiler ni nada, pero claro, ya pues como la propia mención de eso y ver un poco, ¿sabes? Pues ya
0: la peña ya posteándolo ya
1: empecé
0: y...
1: a rayarme, no sé qué, me empezaba tal, no sé qué, la musiquita, tu puta madre, y me empecé a venir arriba y dije, tú, tengo que jugar el Rebirth y ya está.
0: Ah.
1: Así que por primera vez, bueno, te iba a decir, por primera vez no miré Howl on Two Beat, no, es mentira, pues sí lo miré y dije, da igual, no pasa nada, adelante. Y instalé el Rebirth. Me hizo ilusión que tuviese dos CDs, por cierto.
0: Ah, sí, por supuesto.
1: Dije, joder, macho, cómo me gusta que vuelvan a tener... Los juegos sean tiempos. Tan grandes. Ajá. Que tengan dos discos, incluso ahora, ¿sabes?
0: Eso es,
1: y dije,
0: eso es.
1: Qué bien,
0: eso
1: muy
0: es.
1: Bien esta mierda. Y nada, llevaré como 12 horitas, más o menos. 12 horitas
0: y antes decías que fue la primera vez que no leíste Howl on Two Beat. Yo creía que ibas a decir fue la primera vez que hiciste caso de tu intuición.
1: Sí, sí, que dije que claro. No, alguna otra vez lo he hecho.
0: Sí, sí, por supuesto, no muchas, pero no tantas.
1: Muchas, no tantas, en verdad.
0: A veces sí, a veces no, eso es. Es como
1: o sea, había más posibilidades de que terminase jugando Tomb Raider que...
0: Ese es el meme, eso es.
1: Que el Revir, sí.
0: Vale.
1: Pero bien, eso, llevo como unas 12 horitas. Me va a llevar la Virgen esto, o sea, a la vuelta del verano, con un poco de suerte, lo habré terminado. Ajá. Si no, estaré en ello.
0: Ajá.
1: Será mi juego del verano, probablemente.
0: ¿Y que, pero... se cuenta Cloud?
1: Guay, tío, no sé. O sea, es que es muy difícil que le saque pegas, tío.
0: Por ahora.
1: Es muy difícil que le saque pegas. No, ahora me explico.
0: Venga,
1: es muy difícil que le saque pegas porque me hace ilusión.
0: Ya.
1: ¿Sabes? Es que me hace ilusión.
0: Ya.
1: Es que me hace ilusión, entonces...
0: Sí, tienes tú el rollo nostálgico que aunque sea un poco chungo
1: claro,
0: alguna cosa,
1: tío.
0: Vas a decir pa'lante.
1: Y no soy yo tampoco un super culo pilar. No, o sea, es como... Que mira qué guay, tío. O sea, mira el Red, cómo habla, ¿sabes? Yo qué sé.
0: Ya, pero...
1: Mira qué voz de gangsta le han puesto al Barret. Pues yo qué sé, ¿sabes?
0: Yo creo que alguna vez lo hemos comentado fuera de micros, pero creo que la queja general de este juego es demasiadas secundarias, demasiado
1: sí,
0: relleno, ¿sabes?
1: Sí, lo entiendo, lo entiendo. Y a mí, o sea, no ahora que llevo 12, cuando llevaba 3 horas también. De hecho, antes de jugarlo también, tenía bastante claro que lo más probable es que me guste más el remake que este.
0: Ajá.
1: Y que me guste, es posible que bastante más, ¿eh?
0: Vale.
1: Pero claro, eso no hace que este no me guste, ni que me lo pase mal.
0: Ya.
1: ¿Sabes cómo te digo? O sea, pues son cosas diferentes. Y evidentemente el hecho de que sea un poco más contenido, digamos, y más directo al grano y más lineal, valga la tontería, va a hacer que me guste más el remake.
0: Ya.
1: ¿Sabes? Pero eso no quita. Para mí no quita para que este más que probablemente me vaya a gustar. ¿Cuál es el tema? Que es un mundo abierto. Es un mundo abierto 101. O sea, es un mundo abierto 101 con sus torres, con sus mecánicas de mundo abierto como las del Tsushima, que te encuentras al zorrito y te lleva y le persigues y llegas al puto templo de tu puta madre, ¿sabes?
0: Ya.
1: Que son como estos coleccionables. Tiene todas esas cosas.
0: Ya.
1: Es cierto que no se siente tan gratuito. Que eso tiene su parte buena y su parte mala, ¿eh?
0: Ajá.
1: No se siente tan gratuito en el sentido de estoy haciendo coleccionables al azar sin más. Porque todo ello tiene importancia en el sentido de que
0: avanzas
1: esas cosas
0: trama.
1: Que haces... No avanzas trama,
0: vale.
1: Pero te viene muy bien para ir avanzando tu personaje.
0: Vale.
1: O sea, en verdad es como para que te hagas la idea. es como que el grindeo o el farmeo de un final de los viejos, de ir por el mundo y encontrarte los bichos, es
0: lo
1: esto.
0: Haces en secundarias ya.
1: No es solo... Es que ni siquiera son secundarias. O sea, ya. Tienes las secundarias, que son las secundarias chorra, que también existían en el remake, aunque menos, y son graciosas. O sea, esas son graciosas también.
0: Sí.
1: También, ahí no hay pegas. Pero es que luego tienes las cosas de mundo abierto. De que tienes 5 torres en cada zona, tienes 3 templos de no sé qué, 4 fuentes de tu puta madre y no sé qué, ¿no?
0: Sí,
1: entonces,
0: sí.
1: ¿Cuál es el tema? Que eso no es solo para coleccionarlo y que te salga el check de que lo has hecho, sino que al hacerlo, desbloqueas cosas, te dan materia, te dan no sé qué, ¿sabes?
0: Sí,
1: y
0: sí.
1: Eso al final también es importante para que tú levelees y luego sea más fácil. Entonces está como dentro del propio sistema del grindeo.
0: Ya.
1: Está metido eso, que tiene su parte buena de que si lo haces parece que tiene sentido lo que haces y no es totalmente gratis. Tiene la parte mala
0: de que lo tienes que hacer,
1: de que muy entre comillas lo tienes que hacer.
0: Sí, sí.
1: No es que en verdad no es que lo tengas que hacer, ¿eh? O sea, lo puedes, yo entiendo que lo puedes hacer, te lo podrías pasar y ya está, pero claro, tiene ese punto.
0: Ya,
1: tiene ese punto.
0: Ya entiendo. O sea, a mí me da
1: o sea, a ti te va a gustar más el remake que el Rebirth. Eso lo tengo más claro que el agua también, vamos.
0: Sí,
1: hombre, sin ninguna puta duda.
0: Es que hay una parte de mí...
1: Hay una parte de ti que te gustan esas mierdas,
0: ¿verdad? A eso voy. Lo que pasa es que hace tiempo que no estoy conectado con esa parte.
1: Pero no es muy
0: grindeo
1: de numeritos, tío. Es que no es muy grindeo de numeritos.
0: Ya.
1: Pero bueno, sí que es cierto que...
0: Pero a mí el completismo me gusta. O sea, el rollo que me den...
1: No es muy grindeo de numeritos, pero es muy grindeo de... Para hacerte el arma este...
0: Tienes que conseguir
1: con
0: esto,
1: este build,
0: y luego tienes que conseguir esto
1: tienes
0: otro.
1: Tienes que hacerte tu esquema ese que te gusta, ¿eh? Eso igual sí.
0: Eso sí me mola mucho.
1: A ver,
0: pero además que lo que digo es que hace tiempo sí que me gustaba... O sea, ahora, hoy en día, aún me gusta. Si me encaja el juego, me gusta mucho el completar cosas y
1: el, decir, el cómo
0: voy a coleccionar movidas y tengo 10 secundarias, las voy a hacer todas, ¿sabes? Hasta que, porque quiero conocer a estos personajes y no sé cuánto, ¿sabes? Entonces puede que me encaje, puede que no, depende de las prisas que tenga en ese momento.
1: Y creo es que el tema es que, por ejemplo, lo de las secundarias, y tiene muchas, es que me va a dar igual.
0: Yeah.
1: Es que me va a dar igual porque están enfocadas de tal manera que cada secundaria, digamos, está linkada a un personaje.
0: Ya.
1: ¿Vale?
0: Ya.
1: Y esas secundarias, de hecho, aparte de darte alguna mierdita de un poco de pasta o lo que sea, en realidad para lo que sirven es para subir tu vínculo con esos personajes.
0: Ya.
1: Entonces
0: imagino,
1: es como, hombre, es que los voy a hacer, lo sabe Jesucristo.
0: Los voy a hacer, o sea, al 120%.
1: Por tener una puta cinemática de 3 segundos.
0: Ya.
1: Con Barrett, hago lo que quieras.
0: Ya.
1: ¿Sabes cómo te digo? O sea, es como, justo eso es lo que quiero.
0: Ya.
1: O sea, las cosas de mundo abierto dices, bueno. Pues
0: sí,
1: podría
0: sí.
1: saltármela más, si no, pero esas cosas. Pues hombre, lo sabes que Jesucristo.
0: Sí,
1: por
0: sí.
1: tener una puta escena en la que está el Barret tomándose una cerveza en no sé dónde, es como tú, pa'lante, ¿sabes?
0: Ya entiendo.
1: O está el Rez ahí y hace una chorrada, o yo qué sé, ¿sabes?
0: Ya.
1: Y el tema, y con esto cierro, porque ya hablaré de la vuelta, ¿eh? Pero para mí la clave con el remake y con el Rebirth, que es cuando.

0: Entiendo, así, pero entiendo, está guay.
1: Entiendo.
0: Pero a lo que iba es a que fuera parte de eso, la puta clave está en que conecte contigo la mierda de anime. O sea, ya, en mi cabeza, en mi cabeza los yakuza son como esto.
1: Sí, sí,
0: en mi cabeza es esta mierda.
1: Seguramente.
0: ¿Sabes? O sea, en mi cabeza es esta mierda 100%. O sea, con los tropos de anime, de los villanos que son como sketchy y están haciendo el mal, pero se les da súper mal y son súper tontos y no sé qué.
1: Los turks.
0: Es, claro, y es como súper... O sea, tanto los turks como otros que hay que son como bandidos,
1: vale,
0: ¿sabes? Que les ponen hasta música de semicomedia, ¿sabes?
1: Ya, de parrela, entonces,
0: Si encajas con esas mierdas, si encajas con esos tropos estúpidos,
1: sí.
0: Es la hostia.
1: Ya.
0: Claro, es la hostia porque en mi cabeza, y repito, sin haber jugado los yakuza, en mi cabeza, pensando yo en lo que creo que son los yakuza, es como si jugases un yakuza con personajes del Final 7, ¿sabes? Entonces, como tú.
1: Ya.
0: O sea, ¿qué más quieres, sabes? Pero tienes que hacer clic con esa movida, ¿eh?
1: Ya, o sea, creo que las yakuzas son más de leer texto. No sé cuánto de leer texto es este, pero.
0: No, cero.
1: Vale, por eso.
0: Este es voice acting 100%.
1: Claro, esto.
0: Tiene subtítulos.
1: Estos tienen cinemáticas de 10 horas, pero. Por cada cinemática, quiero decir, los yakuza, pero también tienen mucho texto. O sea, tienen muy de hacer secundarias en las que no hay voces y, bueno, pues vas leyendo la vida entera de quien sea random. Pero, y creo que tiran de esos tropos, pero no tan, tan fuerte. O sea, al final, quiero decir, yakuza no es per se un anime, ¿sabes?
0: Ya.
1: Entonces creo que recorta un poco de las cosas muy, muy anime que puede tener Final Fantasy VII porque es un anime, ¿sabes? Que entiendo también, nada más, que puede que hayas entrado mejor ya de primeras con este, en el sentido de que recuerdo oírte decir varias veces...
0: El click lo hice en el remake.
1: Eso es, que, claro, que claro. Con el remake al principio era raro.
0: Dije, uff.
1: Ya.
0: Y luego, o sea, y además lo comenté en el programa, yo creo.
1: Sí.
0: O sea, el rollo, la primera vez que hablé del Final 7 remake, dije, joder, esto me está costando un poco. Al siguiente de los programas dije ahora.
1: Ya está.
0: Ahora.
1: Sí.
0: No recuerdo, o sea, si lo pienso luego,
1: que no sé,
0: podría
1: no sé,
0: pensar en qué momento fue.
1: No sé si lo hemos aclarado para los oyentes que no lo recuerdan, pero que el rollo es que a veces no conectabas tanto con la idea de que fuera un anime.
0: Claro,
1: ¿sabes?
0: De que no fuese...
1: Porque jugando la Play 1 no te dabas la sensación de que fuera un anime.
0: Claro, y lo cogía como algo mucho más serio, por decirlo así, por lo que decimos siempre, que además lo comentamos,
1: sí.
0: De que cuantos menos estímulos tienes, más rellenas tú los huecos de lo que falta.
1: Eso es, no tienes las voces, no tienes caras.
0: No lo ves bien tampoco, entonces tú rellenas en el texto y el libro que estás leyendo, rellenas lo demás.
1: Eso es.
0: Y claro, aquí te lo dan todo, no sé si como estaba pensado que fuese al principio, pero desde luego con un tono súper claro, ¿sabes?
1: Ya.
0: Claro.
1: Y al principio se te hizo raro en el remake, luego te encajó y en este ya has entrado sabiendo lo que venías.
0: Sí,
1: quiero decir, en ese sentido también,
0: 100%,
1: claro.
0: 100%.
1: Muy bien. Tengo ganas yo de darles a estos.
0: Estoy contento.
1: ¿Sabes qué? Sin haberme planteado muy seriamente el tema, o sea, bromeé con ello cuando se anunció que iba a ser una trilogía en el 2017. Fue hace millones de años cuando se anunció el Final Fantasy VII Remake. Y ya ahí bromeé con la idea de, como lo van a hacer en tres partes, yo voy a esperar a que salgan las tres hasta jugármelo. Creo que no fue mi intención real, pero es que va a ocurrir. O sea, evidentemente, evidentemente va a salir el Revelation en... Creo que era... No dieron mes, ¿no? Era como...
0: 27, yo creo, ¿no?
1: Sí, pero primavera del 27.
0: Bueno,
1: sí, creo que
0: no dieron
1: mes concreto porque me sonaba que era febrero, pero creo que no dijeron mes. Y es como primavera del 27. Pero es que evidentemente no me voy a jugar el 7 Remake y el 7 Rebirth antes de eso... En lo que queda de medio año, quiero decir.
0: Ya.
1: Porque estoy a otras muchas movidas y además me quiero jugar los demás Final Fantasy, ¿sabes? Quiero jugar al 12 también antes de eso, ¿sabes? Entonces, al final sí que me voy a jugar la puta trilogía entera. No los voy a jugar back to back porque creo que hay mucha peña que quiere hacer eso, en plan de. Hemos estado esperando a que salgan los tres porque yo juego al original y quiero jugármelo todo el tirón. Es como tú, vas a meterle 300 horas a esta movida, ¿sabes? Porque además, sin entrar en muchos detalles para tampoco joder nada, tiene pinta de que el Revelation no va a ser corto, ¿sabes?
0: Irá en la línea de este,
1: claro, eso es. Que van a recordar de otras cosas porque el mundo ya lo conoces, porque lo estás conociendo tú ahora en el Rebirth, entonces no va a tener tanto de ir desbloqueándolo y descubriéndolo y bla, bla, bla, pero sigue siendo un puto mundo abierto, ¿sabes? Entonces, cuidado, que igual en la cabeza de muchos nos entró como que el Revelation en la tercera parte iba a ser como el arco final o el tramo final, y es mucho juego, ¿sabes? Es mucho Final Fantasy VII. Entonces, bueno, veremos. Pero... Bueno, ya está, muy bien. Me he puesto a divagar yo, pero bien, me alegro que te esté molando entonces. Por ahora.
0: Ya os lo contaré. Os contaré qué tal, pero de momento guay. Guay, me refiero, es buena señal que estamos grabando a sábado. Me lo empecé, no sé si el martes o el miércoles.
1: Y llevas 12 horas.
0: Ya, sí. Seguimos enganchadas de la Virgen, quedándome hasta la 1 de la mañana.
1: Ya.
0: todo reventado en el curro al día siguiente. Un saludo a mis compañeros de trabajo. Eso. Tú que venga, termina.
1: Un saludo a Tifa.
0: Eso es, un saludo. Un saludo a.
1: A Yuffie.
0: A Tifa, que me cae mucho peor en este que en el normal.
1: Ya, Eriz, al revés, ya me dijiste, sí.
0: Sí, 100%.
1: ¿Qué cosas tiene la vida? ¿Jugaste al DLC del 1? No. Con

0: Goofy y tal, o sea, que aquí las conocí de primeras.
1: De hecho, no ha aparecido todavía.
0: Ah, perdón. Bueno, no, pero sabes que sale. Claro, vale, vale. Claro. Faltaría.
1: Claro. O sea, vale, por mí mejor que no saliera, pero...
0: Bueno, igual aquí te gusta.
1: Igual
0: también.
1: Ahora me cae todo, claro, de puta madre, claro, tienes toda la razón. Sí, sí.
0: Ojalá, ojalá sea así.
1: Sí, sí.
0: Venga, va. Vale, sí, cuento rápido, adelante, porque si no, no nos va a dar tiempo tampoco a comentar la actualidad. Por un lado, Neva, el juego, secuela espiritual, si queremos llamarlo así, del Gris, el siguiente juego de Nomada Studio, del estudio de Barcelona que hizo el Gris, con el rollo este de tener el arte súper
2: acuarela
0: sí, real, tal, eso es muy muy muy guay, muy guay, súper bonito. Este también, el Neva, lo comentamos en su día, con el logo, no sé cómo llamarlo, es como un animal ficticio porque tiene como también es una especie de lobo, loba en este caso, con como con cuernos de de, no me salen las palabras, tío, de ciervo, de joder, ciervo, vale, sí. Me salía deer otra vez, es como estoy pensando demasiado en inglés últimamente. Y te diría que me ha gustado bastante más que el Gris, bastante, bastante, bastante más. Porque yo en particular es cierto que sí que me conecté con el tono de Gris y lo que estaba contando y tal, y sí que encajó emocionalmente conmigo, pero jugablemente no mucho. Se me hizo un poco más de bola el Gris y se me hizo un poco más aburrido y repetitivo. Toda la parte final de los puzzles con un nivel que había como de la luz al final del juego no me gustó mucho tampoco y se me hizo un poco de bola, tal. Y con el Gris no me pasa eso porque creo que el plataformeo está reducido. También tiene opciones de accesibilidad para que el plataformeo se haga más fácil, porque tienes como un tramo en el que a veces te vas a encontrar plataformas que están visibles en una especie de espejo y no están visibles en tu zona en la que ves al personaje, entonces es como que los controles están de alguna forma invertidos si quieres mirar la pista de donde están en realidad las plataformas invisibles. Tiene este tipo de mierdas que a través de las opciones de accesibilidad haces que sean ligeramente visibles, entonces puedes jugar normal sin agobiarte ni rayarte tanto, haciéndolo mucho más accesible tanto por ese lado, tanto por el combate, que ya comentamos en su día que habían metido combate en el Neva, y creo que es bastante divertido el combate, y no solo eso, sino que tienes selector de dificultad también, entonces, y también tienes de hecho accesibilidad en ese sentido, porque tienes un modo en el que puedes tener vidas infinitas, más allá de que sea fácil, que no te maten y ya está, que cuando te maten apareces otra vez ahí al lado y se acabó. Si te caes por un precipicio o lo que sea, vuelves a aparecer ahí en el checkpoint tal cual estabas y se acabó. Entonces se me hizo mucho menos frustrante. La trama está bastante guay también, es menos abstracta que la de Gris de primeras y es un poco más plana, entre comillas, pero también está hablando de un poco el ciclo de la vida y movidas así, es muy bonito. O sea, igual que Gris, está súper bien escrito y evidentemente también me hizo lacrimar, no sé si llegué a llorar, me imagino que sí. Y muy bien, muy bien. O sea, a mí me ha gustado mucho más Neva que Gris, tanto por... A ver, también consejo que les doy ahora que he hablado tanto en el mismo programa del Neva como del Arizona Sunshine 2. Si metéis como perros o animales de este estilo en vuestros juegos, no les pongáis a hacer el pitidito que hacen cuando lloran, porque yo teniendo perro me altero mogollón y primero pienso que es mi perro el que está llorando en algún sitio de la casa y me vuelvo súper loco, y por otro lado, como papá de perro, se me activan un montón de alarmas, ¿sabes? Que me están diciendo mi bebé está en peligro, ¿sabes? Entonces es como... Y en este juego lo hace mucho Neva, ¿sabes? Te llora y te... Yo le llamo pitar a eso, no sé, no es lo que es, en realidad es como aullar, muy agudo si quieres, lo hacen muchísimo y también lo hace el perro de la Arizona Sunshine 2 y es como no hagáis esto por el amor de Dios, pero muy bien, ya digo, el Neva me ha gustado muchísimo, no sé si tú lo tienes.
1: No lo tengo, pero lo tengo pendiente de jugar, claro.
0: Pues si lo quieres probar en físico, te presto mi copia sin ningún problema, porque te lo recomiendo un mogollón, vaya. O sea, sí, es vale. Mucho más divertido de jugar que el Neva, en mi opinión. Y luego jugué también hace poco ya, ahora sí que estamos en esta semana, al Katamari Forever, que es el tercer Katamari que juego y el último que tengo, porque solo tengo tres de los muchos que hay. Este era de Play 3 y era una especie de colección de otros niveles de diferentes Katamaris que habían salido hasta entonces, algunos de la 360 y de la PSP y movidas así. Y está guay porque está un poco remakeado. Gráficamente sigue siendo como muy polígonos de mofa, sin más, no pasa a tener gráficos hiperrealistas, pero sí le da también como un filtro como de sketch, de dibujo de lápiz, digamos, sabes, un poco por encima, y creo que funciona guay, está bastante guay el estilo de arte en general, y sigue siendo Katamari, o sea, sigues empujando con los sticks para la bola para ir pillando todo lo que pilles de camino, y está divertido, funciona guay. Las partes más divertidas de Katamari están aquí, las partes más frustrantes también, porque hay niveles que hacia el final del juego en los que pasas de medir la bola medio metro a tener que hacerla del tamaño de la tierra, ¿sabes? Y es como, y son niveles que duran 12 minutos y tienes que, suena muy tonto, pero dentro de las mecánicas del juego es muy complicado porque tienes que ir muy rápido y saber qué objetos vas a poder pillar por el tamaño que tienen y el tamaño que tiene tu bola para poder ir lo más ágil posible y hacer una estrategia en tu cabeza, ¿sabes? Porque si fallas, que me ha pasado alguna vez, al llegar al final, a los 12 minutos, tenías que medir, y no exagero, 3 kilómetros de altura o de diámetro, digamos, tu katamari. Y yo a veces me quedaba en 2 kilómetros 900 metros, ¿sabes? Y era como, su puta madre, ¿sabes? Se hace frustrante en esa parte, pero lo demás sigue siendo guay, la historia sigue siendo una locura, muy divertida. Me gustan los katamari, es el último que tengo y no tengo la intención de comprar más porque ya he tenido suficientes katamaris durante una época, pero está divertido, está guay y funciona, ya está. Y ahora me estoy jugando el Hack Link, que es... No me voy a enrollar mucho, ya contaré sino también cuando volvamos en septiembre, con la quinta temporada, pero básicamente es esta saga que he comentado muchas veces que me gusta muchísimo, que se llama Dot Hack, en la que... Hay como una especie de videojuego en el que la peña entra en él, como en Sword Art Online también, y entonces es como que medio viven ahí dentro, y si algunos tipos de monstruos especiales infectados te atacan, te quedas en coma en la vida real, esas movidas. Y me gusta mucho esta saga, tiene muchas cosas dentro, porque es de las primeras sagas transmedia que existió, lo he comentado más de una vez en el programa, y entonces me gustan los animes, me gustan los mangas, me gustan los juegos, siempre he estado muy encima de esta saga y me flipa, es como la movida con la que descubrí el anime y el concepto de anime, quiero decir, en mi vida, con 12 años, y de los mangas y estas movidas, y me flipa que de la hostia. Y este juego está súper bien como celebración de esto, porque es un juego que sacaron para la PSP en 2010, pero que lo que haces es, con un personaje, viajar atrás en el tiempo dentro de la saga, que dentro del juego estás en el 2020 en realidad, pero bueno, entonces viajas como atrás en el tiempo y vas reviviendo un poco en formato visual novel en realidad, como todas las sagas dentro de las franquicias Hack, que muchas de ellas son muy poco accesibles, porque algunas son novelas que no vendieron ni hostias y no están por ahí en PDF ni nada, ¿sabes? Y aquí te las han puesto en formato visual novel y tienes todo ahí del tirón para ir jugándolo. Es una movida porque lo tengo que jugar con un parche que está en inglés, porque el original solo ha salido en Japón y yo me compré una edición limitada de Japón y toda la movida, pero luego en el emulador me bajé un parche que hicieron los fans en inglés y estoy jugando esa movida. Me he puesto trucos de one hit kill porque el combate es muy sosete, me he puesto la velocidad rápida para ir rápido en los tramos jugables que son muy repetitivos, pero la parte de visual novel me está flipando porque es una carta de amor a Hack. Entonces estoy como Dios con este juego, Hack Link. Y con esto ya termino lo que he jugado estas últimas semanas. Pasamos a hablar al final del programa, ya del todo.
1: Nos damos un descansito y vamos con el sprint final. Va.
0: Eso es.
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1: Venga, vamos muy rápido, que queda muy poco tiempo de programa. Vamos a recuperar la pregunta de la semana que hicimos hace 2 semanas.
0: O claro, tres.
1: No sé, hace bastante.
0: Sí, sí.
1: Vale, que preguntábamos dónde jugáis más, ¿vale? Si en escritorio, en sofá y tele, en portátil. A ver si esa es vuestra forma preferida de jugar o es un poco impuesto por vuestras condiciones, lo que sea.
0: Eso es.
1: Entonces, por ejemplo, Mr. White nos decía que, sin duda alguna, en el sofá, en una tele como la de Barney, en ¿Cómo conocí a vuestra madre? Dice, bueno, igual no tan grande, pero por ahí, ¿no? Uh-huh. Hace años que abandoné el ratón y teclado, juega todo con Gamepad en el sofá y un setup muy común es jugar a juegos cooperativos con mi mujer, ella en la televisión con el portátil gaming y yo a su lado con la Steam Deck, y es súper cómodo. Es sin duda mi forma favorita de jugar, no me encuentro cómodo jugando en el escritorio.
0: Siempre me ha gustado muchísimo este rollo que tiene de, porque me lo ha contado más de una vez, el rollo que tiene de jugar cooperativo en casa, los dos con cada uno con una maquinilla, pero además los dos al lado, o sea, es como Chaos Co-op viéndose las pantallas los dos, en realidad, claro. ¿Sabes? Es como muy bien, muy bien.
1: Muy bien.
0: Muy bien montado, Mr. White.
1: Nuestro amigo Emilio también dice, después del trabajo no quiero un escritorio ni en pintura, te entiendo, tengo mis consolas y el PC del estudio enchufados a la tele del salón, así que sofá y mando el 90% del tiempo. Y el 10% restante va para Steam Deck o Switch 2 en modo portátil, que de vez en cuando me apetece jugar así, en el sofá o en la cama.
0: Tú eres parecido a esto, en realidad, ¿no?
1: Sí, yo en realidad de Steam Deck es un 2% del tiempo, porque cuando juego a Steam Deck en realidad juego en... También,
0: pero alguna vez te la has subido en la cama.
1: Con ella loca, pero sí, alguna vez.
0: De acuerdo.
1: Y Osculum Infame nos dice, hoy en día y en los últimos años, donde más juegos en el sofá, en pijama y con algo de beber y comer. Buen trabajo.
0: me gusta mucho la especificidad.
1: Y dice, y si es con mi pareja o con mis amigos, mejor que mejor. Los cooperativos de sofá, una maravilla. Por tanto, yo aquí detecto una tendencia.
0: Ajá.
1: que es que los cooperativos de sofá molan, así que dejad de hacer putos juegos que solo tienen cooperativo online y poned la puta pantalla partida que está de puta madre.
0: Aprovecho para decir que Reanimal tiene cooperativo local de sofá.
1: Esa mierda es lo mejor, tío.
0: Y Little MS3 no. Cuando tienes dos personajes, como que haces.
1: Ahí está, ahí está. De esto nosotros ya hemos hablado
0: sí,
1: alguna vez.
0: Sí, hemos hecho hasta un programa.
1: No vamos a chaparnos mucho. Tú juegas eso en escritorio, sea es. En consola, siempre. En PC, de lo que sea. Y yo tú al revés. Sofá. Yo soy sofá, todo tirado ahí.
0: Incluso la Steam Deck en la tele.
1: Incluso la Steam Deck conectada a la tele porque me gusta jugar tirado con mi gata encima. Así que dicho esto, vámonos con las noticias últimas de año de la temporada. Venga, vamos a hacer las noticias muy rapidito, ¿vale? Porque nos queda muy poquito programa. Y en la última noticia, que es todo esto de Xbox, que igual sí que merece más comentar un poco. Así que vamos en plan modo ráfaga, ¿eh?
0: Vamos allá.
1: Primero, se ha retrasado el Dense Attack, el juego este rollo Jesse Radio, Hi-Fi Rush, con un tren anime, pero hecho en Barcelona. Este ya lo comentaste tú.
0: Sí.
1: Que se ha retrasado del 17 de junio al 15 de julio, un mesecito, ¿vale? Pero os recordamos que este Dense Attack saldrá para PC, Play 5, Xbox y Switch 2.
0: Le tengo muchas ganas. Siguiente.
1: Ya lo comentaste. Y hoy han anunciado el Hitman Classic Trilogy Remastered, ¿vale? Ajá. Que es una remasterización que incluye el Codename 47, el Hitman 2 Silent Assassin, el Hitman Contracts y será desarrollado por Saber, que son los de los Space Marine, por ejemplo.
0: Efectivamente, y otros millones de juegos. Están con todos, sí.
1: Tendrá gráficos mejorados, modo foto y otras novedades, pero mantendrán los sistemas, el tono y la libertad, el rollo este sandbox de los Hitman originales. 2027 para PC, Play 5 y Xbox Series.
0: All right.
1: También tenemos fecha de Sinking City 2, porque Frogwares ha anunciado que se lanzará el 18 de agosto, o sea, ya.
0: Sí.
1: En Play 5, Xbox Series y PC. También hay, por cierto, demo gratuita en Steam. Este es el que estabas tú en el Kickstarter
0: eso,
1: ¿no?
0: Sí, soy backer y entonces a mí me lo van a enviar en digital, es lo malo, pero bueno. Que no sé si llegará a tener edición física, creo que sí la va a tener, no estoy seguro. Pero vamos, el 18 de agosto cuando salga a mí me envían un código y ya está. Y me lo pongo a jugar en la Play 5 tranquilamente en digital. Cosa que no haré porque nunca juego los juegos de igual, pero bueno, pero ahí lo tendré, ahí lo tendré.
1: En otro, salvo que se llamen Resident Evil o Silent Hill. En otro orden de cosas, Paramount Game Studios y Bluebird Team, hablando, fíjate, precisamente.
0: Eso es.
1: Han anunciado Star Trek 2. Shadow Frontier, The Final Frontier, un juego de terror psicológico de ciencia ficción ambientado en el universo de Star Trek.
0: Ajá.
1: Será una aventura de acción en tercera persona con exploración, combate, puzzles y supervivencia en un planeta desconocido.
0: Uh-huh.
1: 2027, PC, Play 5, Xbox y Switch 2. O sea,
0: me enerva
1: que... Básicamente un juego de Bluebird, pero en Star Trek. O sea,
0: eso
1: un juego
0: es,
1: de Bluebird 100%, ¿no?
0: Eso es. Pero me enerva mucho que estén haciendo tantos juegos, tío. O sea, están con
1: Bluebird.
0: Sí, Bluebird. Están haciendo este Star Trek, anunciaron en estos Game Awards también el juego de Saw. Están con el remake del Silent Hill 1, están con uno que se llamaba Project M, que me dijo el otro día Mr. White, lo dijo en el programa, de hecho, que se rumoreaba que era un remake del Eternal Darkness para Nintendo solo, entonces para los Switch 2, vamos. Ahí están como, y me falta el Layers of Fear 3, o sea, están como con millones de movidas, que es como, tío, dejad de anunciar proyectos y terminad proyectos. Pero bueno, entiendo que la compañía es más grande,
1: en expansión, así,
0: eso es, no, que igual son más grandes de lo que pensamos, pero me parece de loco es que estén con 5 cosas a la vez. En fin.
1: Hablando de Nintendo, off topic muy rápido, qué guapo es el rollo ese de llamarla a las consolas de videojuegos las Nintendo, ¿eh?
0: Hombre, por supuesto.
1: Buenísimo,
0: por supuesto.
1: Tío.
0: No sé si tenemos tiempo de entrar en esa tangente.
1: Lo siento. Es que sería el mejor. Esta semana no te ha anunciado en sus informes financieros que sus reservas de efectivo se agotarían dentro de unos meses, en noviembre de 2026. Se les va a la verga el dinero.
0: Sí,
1: según
0: sí.
1: informan, desde el estudio Tencent no estaría interesado en financiar su propio proyecto ni tampoco incrementar su participación en la compañía, ¿vale? Que actualmente tienen como un 42% del total.
0: Eso es.
1: De Dondos. Uh-huh. Los directores están buscando editoras interesadas en financiar el estudio, pero parece que están un poquito vaya, ¿eh? De momento no han tenido resultados.
0: Eso es.
1: No se descartan recortes ni despidos de trabajadores, además de un lanzamiento de su nuevo proyecto antes de lo esperado. Está mal la cosa, no pinta guay.
0: Mucho. Y además el último que sacaron fue el Aphelion y tampoco gustó, además en la crítica y
1: ciertamente,
0: así.
1: Ciertamente.
0: Me da rabia porque
1: está feo
0: el anterior, los récords sí que me pareció súper
1: es verdad.
0: Guapo y muy bien tirado, pero veremos qué pasa al final con Don 12. Esta es de las que me jode.
1: Está feo el tema. está feo, sí, el tema. No, sí, está, sí, tan feo, está guay. A mí tampoco me apasiona, pero está decente.
0: No, está bien, está
1: la
0: bien.
1: Portada de GTA 6, porque la han enseñado ya de forma oficial en un teaser y anuncian que a partir de este jueves 25 de junio se puede ya reservar el juego en tiendas físicas y digitales.
0: ¿Dices que no te gusta la portada?
1: Me parece ok.
0: Es lo de siempre, quiero decir, ¿no?
1: Sí, pero bueno, sin más. O sea, hay otras que me gustan más.
0: Me he dado cuenta de que se está haciendo mucho la broma ya de el helicóptero siempre está arriba a la izquierda. Todas las portadas de GTA tienen un helicóptero a la izquierda. Pero hoy me he dado cuenta también de que casi todas, no todas, pero casi todas tienen una moto a la esquina de la derecha también.
1: Puede ser.
0: Y es como, esto es muy bien.
1: Puede
0: pero
1: ser.
0: Pero a mí esas mierdas me molan.
1: Sí. A mí me hizo gracia que la chica que sale como en el centro a la izquierda lleva una camiseta tipo fútbol americano que se parece a la de los Dolphins. Claramente en un guiño de que los Dolphins son de Miami, vaya, lo cual para la tontería. Y eso me hizo gracia, sin más.
0: Muy bien, muy bien.
1: Pero bueno, sin más, ok, está guay.
0: Sí.
1: Vale, venga, y ya terminamos las noticias y la temporada con malas noticias para seguir con nuestra...
0: Bueno, es el tono de la industria.
1: Es lo que hay, amigos. Porque continuando el declive sin fin de Ubisoft, han anunciado que cerrarán sus estudios de Winnipeg, Canadá, y el de Belgrado, Serbia, y realizarán despidos además también en Ubisoft Barcelona. Esta ronda de despidos podría afectar hasta 380 personas en total, 51 de ellos en la sede de Barcelona, digamos, y también harán recortes en su equipo de global, de publicación global, vaya, de global publishing, ¿vale? Con estos cambios parece que Ubisoft Barcelona se centrará solo en dar apoyo o en participar en Rainbow Six.
0: Eso es.
1: Así que lo que decimos siempre es un poco tónica general y nos repetimos mucho, pero es así. Ánimos y fuerza a la peña que está afectada por estas movidas, son una mierda. Y son culpa de los de siempre, pero los de siempre nunca se ven afectados, sino que se ven afectados la gente que curra. Qué raro, qué sorpresa. Venga, y vamos a terminar ya mal, dando palos, como nos gusta, porque Jason Schreier ha informado desde Bloomberg que Xbox planea una ronda enorme de despidos, qué sorpresa, que podrían incluir cierres de estudios.
0: Eso es.
1: Confirma que tanto Compulsion Games, que son los del South of Midnight, Double Fine, que son los de Psychonauts, el Keeper, el Kill...
0: El documental de Psycho Odyssey.
1: El documental que has comentado tú muchas veces, que te gustan a ti mucho.
0: Sí, sí.
1: Ninja Theory, que son los del Senua y todo este rollo. Están en negociaciones con Microsoft para ver si se independizan de la compañía matriz, ¿vale? Si se compran a sí mismos, digamos, y se vuelven un ente independiente.
0: Eso es.
1: O si les compra otra editora, o si cierran, si no llegan a ningún punto, o ver qué coño pasa con esto, ¿vale?
0: Esa es la peli, sí.
1: Asa Sharma, que quizás ahora ya no os gusta tanto.
0: Ya no están salvadora,
1: ahora ya no os gusta tanto, no lo sé. Y Matt Booty, el hombre con el mejor apellido del mundo, firmaron un correo interno que se hizo público tras los informes de The Verge y Bloomberg, donde hablaban de los 100 primeros días de esta señora, de Asa Sharma, como directora de Xbox, y de los futuros o siguientes 100 días. En los que decían, esto no puede continuar, refiriéndose a que no estaban viendo subir sus números de ingresos y tal, que al final es de lo que va toda la jugada y no de...
0: Evidentemente, no de, oh, mira, el Gears of War es exclusivo,
1: oh, mira, cómo hay,
0: ponemos
1: poniendo,
0: Xbox en minúsculas, en mayúsculas.
1: Están poniendo Xbox otra vez ahí,
0: eso
1: en primera plana, no sé qué, ya que sí, que no me lo cuentes.
0: Es que efectivamente...
1: Total.
0: Tengo que decir que a mí, aquí al menos no nos tragamos la mierda y hemos dicho siempre desde el principio que fue una mierda de marketing y ya está.
1: Sí, ya está.
0: Pero efectivamente...
1: O sea, que no está ni mejor ni peor que lo de antes, que es lo mismo.
0: Es que exacto.
1: Tampoco por darle palos a la mujer, que
0: no,
1: ya está,
0: no,
1: ¿sabes?
0: No, Phil Spencer cerró Tango, te quiero decir. O sea,
1: pero que
0: él
1: su puto trabajo es hacer el mismo trabajo que hacía Phil Spencer y
0: exacto,
1: ya está.
0: Exacto, exacto.
1: O sea, y no, lo haga mejor o peor, su trabajo es el mismo.
0: Sí, sí, sí. Eso
1: ¿sabes?
0: Es.
1: ¿Sabes?
0: Eso
1: no
0: es,
1: cambia
0: eso
1: el
0: eso
1: tema. Es. Bueno, total, que ya en ese correo auguraban estos despidos, los anticipaban de alguna manera, y decían que se realizarán después de que Microsoft cierre su año fiscal al terminar junio y empezar julio.
0: Eso es.
1: Con lo que pase, lo contamos a la vuelta.
0: Claro,
1: la,
0: eso es. Eso
1: en la
0: quinta temporada.
1: Quinta temporada, ¿vale? Pero eso... Pues mal, mal, no,
0: claro.
1: no tiene buena pinta, no tiene buena pinta.
0: O sea,
1: pinta.
0: Dentro de todo esto también salió el tema de lo de que Ninja Theory, o sea, quiero decir, hace dos semanas vimos un nuevo Senua, el Senua 3, digamos, anunciado, y ahora es cuando estamos sabiendo que quieren chapar a Ninja Theory. Entonces, lo sorprendente de esta movida es que, por un lado, hay peña que está diciendo que lo hicieron a posta, en plan de anunciaron en el Senua 3, digamos, para que las posibles compañías que pudieran comprar el estudio vean el valor del proyecto que tienen en desarrollo tal y cual, pero es como, pero esto es muy turbio porque esto no es solo para las compañías, hay gente viendo esto mientras estás decidiendo o cerrarles o quitártelos de encima de la compañía, ¿sabes? Muy, muy turbio. Pero además, aparte de eso, hace una semana o dos, Ninja Theory anunció que habían cancelado el Project Mara, que era un juego de terror que habían anunciado hace 6 años, en 2020, porque querían centrarse en el proyecto de este Senua 3, y es como, y ahora ya parece que casi da igual porque puede que en 3 semanas estén cerrados porque no tienen financiación, ¿sabes? Es que me parece de majaras un poco el resumen, porque tampoco tenemos mucho tiempo para entrar en muchos temas con esto, pero es lo que veníamos diciendo siempre, no nos volvamos tontos con el tema de ponernos banderas de colores de las consolas y todo el rollo, porque siguen siendo compañías, quiero decir. O sea, y al final, incluso en los equipos de deportes, tienen una parte de compañía, quiero decir. Pero igualmente creo que tiene menos sentido estar como vitoreando, en este caso Xbox, en el caso de Sony, en el caso de Nintendo, como si hicieran las cosas única y exclusivamente por nosotros y para hacernos felices, porque ellos lo que buscan es su felicidad a través del dinero. Entonces, lo que decías tú antes, es su trabajo. O sea, Asa Sharma en realidad no es la cara pública, no está contratada como cara pública de Xbox, es directora de Xbox. Ella lo que tiene que hacer es llevar Xbox y conseguir que los resultados de la división de juegos,
1: que salgan los numeritos,
0: eso es, le funcionen, claro, a Satya Nadella, que es el director de Microsoft. Ya está, ese es el resultado final. O sea, el objetivo final es ese. Que de mientras tanto hacemos marketing porque eso puede que haga que los números suban, hacemos marketing. Pero no significa que ahora por hacer exclusivos, que claramente no les interesa hacer exclusivos, y han elegido dos para subir el marketing y que vuelva a tener el rollo este de hay exclusivos, así que necesitamos comprar las consolas cuando no tienen consolas para vender. O sea, me parece todo un sinsentido del copón, aparte de que el mensaje del marketing es una maraña de ideas locas que ha ido cambiando durante cada 6 meses ha cambiado el discurso de Xbox, ¿sabes? Desde hace 6 años. O sea, entonces me parece una locura, porque ahora parece que ya no se centra tanto en Game Pass y solo piensan en sacar juegos otra vez sueltos y intentan volver exclusivos, pero claramente la estrategia no iba a eso. Y ahora se están quitando de estudios que contrató hace 1000 años Phil Spencer con la idea de ensanchar el catálogo de Game Pass, al que ahora claramente no tiene tanto interés, y ya no les interesa tener a Double Fine como Game Credit, digamos, de mira cómo molamos que tenemos este estudio que le mola a todo el mundo, sino que ahora ya no les interesa porque es un estudio que a números reales no les da, o sea, claro, no les está dando beneficios. Entonces, a lo que voy yo con todo esto es, no nos comamos las mierdas del marketing de lo que venimos diciendo desde hace 2 o 3 meses, que están todas las semanas en las noticias, pero están con noticias de han cambiado el puto logo, o han cambiado que Xbox ahora es en mayúsculas. O sea, eso es fluff, es decoración, ¿sabes? No, sí, es sí, nada, no hay nada, ¿sabes? Y que esto lo tuve que revisar, pero hace 2 o 3 meses, vaya, cuando se puso en la dirección Asa Sharma, en el comunicado que hacía, decía que no iban a cerrar, no iban a hacer estudios y no iban a realizar despidos, porque el cambio de directiva no iba a suponer despidos y tal y cual. Y es como, sí, los...
9: Bienvenidos y bienvenidas a este mágico programa, El Poder del Unicornio. Al micrófono Itziar Valls, haciendo que cada lunes viajéis a través de las ondas a mi mundo de fantasía. Saludamos a los que nos escucháis desde el centro de nuestra querida ciudad en la 107.0 FM Pamplona, a los que lo hacéis desde algún lugar de la comarca en la 91.0 FM, también a los que nos acompañáis online desde cualquier parte del mundo mundial a través de eguski.eus, y por supuesto saludamos a los que nos escucharéis en diferido mañana martes o en nuestro podcast, que en breve estará disponible en la web de la emisora. A los mandos, como cada lunes, nuestro técnico de sonido favorito, Super Josu.
10: Caixa, rachaldeón.
9: ¿Qué tal estamos?
10: Resacosos.
9: Bueno, hay que confesar que el sábado tuvimos vermú de empresa, ¿eh? Sí. Vermú de la radio, y luego tú más liada,
10: luego
9: todavía,
10: se
9: ¿no?
10: Un poquito.
9: Igual tuvo algo que ver cierto partido de fútbol, ¿no? Sí. Como siempre.
10: Dar la enhorabuena a nuestros amigos y hermanos guipuzcoanos.
9: Bueno, pues claro que sí, lo bueno hay que decirlo.
10: Disfrutamos hasta altas horas de la mañana y al día siguiente estaba un poquito jodido, pero bueno.
9: Bueno, eso tú, ¿eh? Porque algunas hemos trabajado el fin de semana y somos responsables, entre comillas.
10: Sí, pero bueno.
9: Pero bueno, hoy estamos aquí enteros y verdaderos.
10: Totalmente.
9: Damos
10: al
9: comienzo ya a este programa.
10: Venga, vamos.
9: Programa número 96 del Poder del Unicornio, un programa en el que, como hemos anunciado en redes, hoy lo vamos a dedicar al Día del Libro, algo preciosísimo que se avecina ya, que viene esta semana, el jueves 23 de abril. Y para eso cuento hoy con unos invitados deluxe. Ya sé que de normal es colaboradora de este programa, pero hoy viene como invitada oficial, porque además de ser una gran colaboradora, es una gran escritora. Bienvenida, Lucía Echegaray.
11: Qué ilusión estar de vuelta, por fin se han alineado los astros. Y
9: hombre, por favor.
11: Aquí. Pero cómo no.
9: Después te estás haciendo de rogar mucho, ¿eh?
11: Ya, pero para este tema en concreto, después de los 45 libros que me leí el año pasado, más estos aquí escritos, vale. Pues bueno.
9: ¿Cómo se hace eso? Bueno, luego hablaremos de esto, pero bienvenida. Y también os va a sorprender esto muchísimo. De normal es colaborador VIP, colaborador sin filtros. ¿Quién puede ser? Sí, señoras y señores, también es escritor en sus ratos libres.
12: Hola, ¿qué tal?
9: Esteban Bermejo.
12: Sí, sí. Oye, mira, lo primero, gracias, bueno, pues por todas las veces, todos los días que vengo, que me invitas y me das la oportunidad de dar mis opiniones sin filtros.
9: Un placer.
12: Pero hoy te lo tengo que agradecer porque me has hecho recordar algo, esta faceta que tenía aparcada desde hace mucho tiempo y que, oye, que igual hay que retomarla.
9: Pues,
12: oye, pero así
9: me alegra haber creado esta magia y
12: sí,
9: esta
12: sí,
9: es
12: sí,
9: la esencia
12: sí.
9: del poder del unicornio.
12: Eso es.
9: Y bueno, él no es colaborador de nuestro programa, pero quizás lo sea en un futuro. Tenemos a un gran escritor que además está teniendo, bueno, mucha fama, ¿eh?, en Pamplona, sus libros. Pedro Gárate, bienvenido por fin al Poder del Unicornio.
13: Muchísimas gracias. La verdad que tenía muchas ganas de venir y se está mucho mejor aquí que en la calle, que hace un calor que vamos.
9: Por supuesto, más fresquitos aquí.
13: Sí, la verdad.
9: Pero
13: sí,
9: ya verás cómo tenemos un debate acalorado.
13: Vale.
9: Y bueno, él no es escritor, pero es un gran cantante. Ya sonaron aquí uno de sus temazos en El Poder del Unicornio y hoy tenemos el placer de tenerlo en vivo y en directo, en persona, Facu, del grupo navarro Las Jirafas. Bienvenido también, por fin, Facu, que teníamos muchas ganas de tenerte por aquí.
14: Bueno, buenas tardes a todos. Muchas gracias, primero, por la invitación y, bueno, segundo, que es un placer venir acá. La verdad que tenía mucha expectativa. Porque,
9: ¿ah, sí? Sí, bueno, sí, pues sí, espero porque, cumplir sí, sí, sí. las expectativas, ¿eh? Sí, sí, esperamos la todo el equipo.
14: Sí. Muchas gracias.
9: Bueno, hoy me vas a ayudar gracias. Tú a hacer aquí casi de entrevistadores aquí a los escritores, ¿eh?
14: Va a ser un placer, va a ser un placer.
9: Venga, pues vamos allá. Y comenzamos con esa pregunta que a mí me gusta lanzar a mis invitados, colaboradores. También la audiencia puede participar, ya lo sabéis, a través de las redes sociales del programa, el Instagram oficial, @elpoderdelunicornio, o también a través de mail unicornio@eguski.eus. Y hoy la pregunta que os lanzo es, ¿audiolibros sí o no? Lucía, ¿qué me dices? Pues como yo, escritora, ¿qué me dices?
11: Pues yo hasta hace nada te habría dicho que no, porque tenía la típica idea de audiolibro de estos que son como una voz muy robotizada, muy monótona y así, y no me terminaba de convencer, pero recientemente he visto algunos audiolibros de estos que les añaden pues diferentes actores de doblaje, efectos
9: sí,
11: de sonido...
9: Sí, sí.
11: Y que, oye, que
9: y resulta muy, muy como muy elaborado. Atractivo, ¿no? El
11: sí,
9: tema.
11: Porque te sumerges muy de lleno en la historia, luego también te permite pues leer entre comillas en cualquier parte a cualquier hora, está muy bien, y luego sobre todo pues por la inclusión que conlleva, ¿no? Que al final permite el poder que otras personas puedan acceder o que todo el mundo pueda acceder de alguna forma a los libros, a la lectura.
9: Hay gente que lo critica porque dices, en realidad no estás leyendo, ¿no? Estás escuchando una historia, ¿no?
11: Bueno, pero es al final conocer la historia, es un poco más o menos lo mismo, ¿no?
9: Sí,
11: más
9: sí.
11: o menos.
9: Yo puede eso. Ser una ahora manera igual de fomentar la lectura en nuevas generaciones, ¿no? No
11: puede
9: sé.
11: Ser. Bueno. Yo ahora ya me he cambiado al team que sí.
9: Al team que sí.
11: Sí.
9: Pues me encanta esta opinión. Pedro Gárate, ¿tú eres partidario o no?
13: Pues 50-50.
9: Uh-huh.
13: Y te voy a explicar un poco por qué. Yo antes estaba más de que no, porque en una plataforma de tú te subes un audiolibro que, joder, lo has estado grabando y tal y cual. Con lo difícil que está salir en el mundo editorial adelante, con los libros que cada vez son más caros y los autores que tampoco se llevan todo lo que deberían llevarse, es una cosa que dices, joder, puedes tener acceso a una plataforma digital, te lo escuchas y buf. ¿Sabes?
9: Yeah.
13: La gente no está invirtiendo en lo tuyo con...
9: No está invirtiendo
13: lado,
9: en lectura,
13: claro.
9: además, ¿no?
13: Pero sí que es cierto que luego, a raíz de escribir, me he dado cuenta de gente que me ha contactado, que dices, joder, gente que tiene problemas de la vista o un problema inclusivo de esa manera, que dices, joder, es una forma muy
9: de
13: buena
9: que les llegue también,
13: de que
9: ¿no?
13: les llegue, sí. Y ya te digo, antes estaba más de que no, pero a veces, que a mí me gusta mucho la cocina, es decir, joder, te pones de fondo un libro, te lo estás viendo mientras cocinas y va de la leche. Entonces, por eso te digo 50-50.
15: 50-50, nos quedamos con esto. Esteban Bermejo, ¿tú qué opinas?
12: A ver, un libro es un libro, ya está. Entonces, un libro es para leer.
15: No hay más preguntas, señoría.
12: No, pero igual de cara para el escritor, con tal de que alguien conozca su obra, digámoslo así. Oye, pues no lo leo, pero lo escucho porque no me gusta leer. Bueno, yo aquí muchas veces he dicho que no leo libros, aunque ya veis que escribís y que escribo, pero igual sí que te pones un podcast, imagínate, que no sé si es lo mismo, pero bueno, oye, un libro, un audiolibro,
15: sí,
12: que te metes más. Hay gente que se aburre leyendo, pero si quieres fomentar la lectura, la cultura y todo eso, el centrarse en leer un libro y todo eso es más rico que escucharlo. Pero, como también están diciendo mis compañeros, hay situaciones en las que el audiolibro, pues bueno, pues también puede ser beneficioso tanto para el que lo escucha como para el que lo ha escrito, ¿no?
15: Yo, de todas maneras, creo que la magia de poder coger un libro y leer, yo no la cambio por un audiolibro por nada del mundo, ¿no? Lo veo cosas totalmente diferentes. Lo veo, pues eso, pues escuchar un podcast o escuchar una historia, ¿no? Leer para,
12: ¿no?,
15: mí...
12: Escuchando te despistas,
15: claro,
12: más, ¿no?
15: Claro, leer para mí es otra cosa, ¿no? Es un momento ahí, pues que tiene su magia.
13: No
15: y...
13: fluye igual, ¿eh? No fluye igual.
15: No. Así que yo soy más radical. Audiolibro no es leer, hombre.
11: Es como,
15: así que no.
11: Es el típico debate del libro
15: haciendo amigos, ¿sabes? Pero
12: no, hombre, en esa línea iba yo también. Un poco, pero vaya. Y mira, y somos los que menos leemos aquí, ¿sabes?
15: Bueno, a mí me gustaría leer mucho más, pero confieso que leo muy poco por falta de tiempo, pero a mí me encanta leer y siempre lo he dicho aquí. Mi mejor momento muchas veces es poder tener ese ratito, coger un libro que me guste, ponerme mi vinito, que también ayuda, y leer un ratito a gusto, pero tengo tan pocos momentos de esos.
11: Yo me lo he propuesto, ¿eh? De aquí a fin de año voy a conseguir convencerte de leer alguno.
15: Venga, pues a ver.
11: Lo llevo diciendo ya en muchos
12: programas.
11: Tienes
12: para elegir unos cuantos hoy.
15: Sí, bueno, tengo un montón, así que me vais a llenar la biblioteca. Facu, ¿tú qué opinas? ¿Eres partidario del audiolibro? ¿No?
14: Lo intenté el audiolibro y creo que...
15: Sí, te pusiste alguno, ¿no?
14: Sí, me puse alguno y de hecho me puse alguno que ya había leído.
15: Y vale, para
14: mí lo maravilloso que tiene el papel es que, bueno, el papel, y ahora igual me pasé un poco para el otro bando porque me compré un Kindle, más que nada para leer a Borges, que tiene muchas citas de mitología griega. Y entonces, te pones a leer a Borges y te empieza a nombrar tipos que no sabes quién sos, que no sabes quién son, y en el Kindle lo que tenés es como apretas un botón y...
15: La explicación,
14: y te
15: pones, ¿no?,
14: la explicación. Y además, sí. Pero más allá de eso, si por ejemplo tenés que leer algo que no tengas que ir al diccionario, el libro lo que tiene es que si igual te querés detener un minuto en una página...
15: Claro, y a tu ritmo.
14: Eso, no puedes, porque el tipo sigue hablando, igual te dejo algo que claro, con está re bueno.
15: Que puedes releer un párrafo, decís, ¿no?
14: Che,
15: claro.
14: Esto me lo quiero aprender, esto no, me lo quiero memorizar.
15: Y yo aparte no os pasa que también os imagináis a los personajes físicamente, ¿no? Pero también incluso la voz, ¿no? Entonces igual depende qué voz le pongas.
12: Tu voz.
11: Y ahí de
15: pues a mí me joden, ¿no? Me rompen la magia, como digo, así que... Bueno, ha quedado claro que yo no...
14: Eso pasó, por ejemplo, con Mafalda, que hicieron una serie animada de Mafalda y decís, no la quiero escuchar.
15: La imaginaba de otra manera, ¿no? Pero bueno.
14: Pero bueno, el audiolibro lo que tiene es que... Es eso, que va a su ritmo y no te permite a vos...
15: Claro.
12: Yo lo veo como de fondo, como ponerte algo de fondo.
15: Bueno, tenemos hoy público en El Poder del Unicornio y no les voy a hacer la pregunta, pero solo que me asientan o me digan que no con la cabeza, audiolibro sí o no. Me dicen que sí y no, tenemos de todo, muy bien. Hoy al técnico de sonido os adelanto que no le voy a hacer la pregunta... ¿Por qué? Porque me consta, corazón mío, que no te gusta leer. Entonces, ¿qué audiolibro tú sí vas a decir, no? ¿La comodidad de escucharlo y no leer o qué? Venga, a ver, ¿quiere decir algo? Vamos allá.
10: No, a ver, yo no soy...
15: Lucía tiene más trabajo contigo que conmigo.
10: Yo soy un gran lector de la vida.
11: Yo venía aquí a vender un libro.
10: Yo me habré leído en mi vida 3 libros, 4. ¿Vale?
15: En mi vida, ¿vale?
10: Esto... En mis 47 añitos. Pero audiolibro, ¿no? Es una mierda.
15: Claro.
10: Mira, no sé qué me ha pasado hoy en el móvil. Estaba en el camión, llevo el Bluetooth y de repente... O sea, yo estaba con el Spotify y ha pasado de pasar canciones a libros.
15: ¿Por qué será? Pues oye, yo no he estado cerca tuyo nombrando el audiolibro para que...
11: Publicidad subliminal.
13: Es una señal. No, cógela.
11: Es tu momento.
10: Me asusto porque de repente bajo del camión y cuando estaba, me voy acercando y escuchaba una persona hablando.
15: ¿Seguro que era un audiolibro? No sé,
10: digo. Sí, sí, sí, sí. Y de repente una persona hablando, narrando una historia. En un lugar de la maestra. ¿Qué es esto?
15: Bueno, audiolibro no. Como dice Pedro, igual era una señal. No sé. Bueno, nos vamos a ir con un poquito de música y hoy... Por favor, no puede ser de otra manera. ¿Qué día es hoy? Y quiero que lo cantemos todos. 20 de abril del 90. Correcto. Del 90 no. Ya quisiéramos, pero no. Han pasado unos cuantos añitos.
13: Yo no sé si lo querría, ¿eh? Que yo nací en esa época. A mí no me viene bien retroceder tanto.
15: Ay, pues yo los 90...
11: A mí sí que no me viene bien retroceder tanto.
15: Yo los 90 en alguna cosita ya volvería, ¿eh? Bueno, nuestros míticos Celtas Cortos. Esta canción en concreto de 1991. Pero creo que tal día como hoy... Nunca puede faltar esta canción, así que nos vamos con este temazo.
10: En todas las radios lo están poniendo hoy, o sea que...
15: Esto es para que me sienta mejor.
12: Originalidad, total.
11: Claro.
15: Esteban, vamos a llevarnos bien.
11: Por lo menos no es Maluma, Esteban.
15: Eso. Hoy está
12: había una
15: contento.
12: Versión, a saber.
15: Nos vamos con este temazo mítico, eterno, y no os marchéis. Volvemos después, vamos allá.

0: Y seguimos aquí en el poder del unicornio Neguski Ratia, tu radio de Pamplona de toda la vida. Dejamos que siga sonando de fondo ese temazo mítico 20 de abril de Celtas Cortos. Recordamos el tema de hoy. Hoy el programa está dedicado al Día del Libro y hemos lanzado la pregunta: ¿audiolibro, sí o no? Recordad que nos podéis escribir a través de las redes sociales del programa, el Instagram oficial @elpoderdelunicornio o a través de mail unicornio@eguski.eus, como hace cada lunes nuestra amiga Anita, que nos dice que compra la canción de Celtas Cortos, eterna canción que a todos nos trae muchos recuerdos y me pone todo corazones. Pues sí, me trae muy bonitos recuerdos a mí también, Anita. Y nos dice que los audiolibros no se leen, se escuchan. Por lo tanto, como bien has dicho, Ichi, no estás leyendo un libro, estás escuchando una historia. Mi voto es no. Esta es de mi equipo. Y por ahí tenemos otro comentario. Mi Pedro. Otro Pedro, ¿vale? Otro Pedro tengo en mi vida, que me dice que él prefiere el libro en papel, así los momentos que me echa de menos se le hacen más cortos. Tenía que leerlo. Bueno, que él no se queda atrás, ¿eh, Lucía? Que ha leído 3 libros en un mes.
1: Olé, muy bien, este es de los míos.
0: Este es de tu equipo, ¿eh?
1: Eso que yo, sí, este año
0: tiene que fomentar
1: caída,
0: la lectura en mí. Pero bueno. Bueno, equipo, vamos allá, ¿no? Vamos a hablar un poquito, pues, de libros, que es a lo que hemos venido. ¿Creéis que se lee menos que antes en la actualidad? Yo creo que en las nuevas generaciones, ¿no? Habría que fomentarles un poco la lectura. No sé ni cómo, ¿no? Podríamos hacerlo, pero ¿creéis que se lee menos o no?
1: De todo hay, no sé. Además, ahora en las redes sociales se mueve muchísimo el contenido literario, contenido de escritura y demás. Y bueno, pues de todo hay, un poco para gustos los colores, ¿no? ¿Quién fue, qué influencer fue la que dijo que leer no?
0: Que no, la que María no volaba, Pombo. ¿Cómo?
2: María Pombo, historia,
1: ¿no?
2: Sí.
1: ¿Y qué dijo? Que no se leía, que a ella no le gustaba.
2: Que leer no te hace más culto, no sé, alguna cosa de esa,
1: eso
2: dijo,
1: sí.
2: No sé.
1: Pero bueno, hay un poco de todo.
0: Soltó
1: y sí
0: esa
1: que
0: perla, ¿no?
2: Alguna cosa sí dijo, sí.
3: Yo creo que se lee menos, evidentemente. Al fin y al cabo, tanto podcast, tanta... Sí. Y luego también temas que hemos hablado muchas veces, que hoy por hoy la gente no tiene capacidad de concentración, que enseguida se aburre de todo. Los vídeos rápidos, estas cosas. Yo creo que lee la gente menos.
0: Sí, que vamos más a la inmediatez, ¿no?
1: Lo que sí que se está moviendo muchísimo es el tema de las adaptaciones literarias y así,
3: y
1: aunque sea a películas y series, y aunque sea por ahí a través de ahí.
0: ¿Y qué pensáis?
3: Yo creo que estamos en un mundo visual.
0: De las adaptaciones cinematográficas, precisamente. Contadme, venga, a ver si me decís alguna que os haya gustado porque realmente se ajusta al libro y otra que no.
2: No hacen bien ninguna.
0: ¿Ninguna?
1: Sí, hay algunas que defiendo.
2: Muy pocas.
1: A mí, la verdad, sobre el caso Harry Quebert, me pareció una miniserie buenísima, súper fiel al libro. Y dicen que, por ejemplo, La Asistenta, que es bastante reciente, también está muy bien.
0: Pues La Asistenta, yo he visto la peli, no me he leído el libro, pero la peli me ha gustado mogollón, la verdad.
2: Yo no la he visto todavía.
4: En eso sí que el audiolibro le gana a las películas o a las adaptaciones, porque el audiolibro es literal lo que tenés,
0: claro,
4: ahí.
0: Claro, está leyendo el libro en sí,
4: te lo,
0: ¿no?,
4: lleva al ritmo que quiere, pero te está diciendo eso.
0: Oye, pero yo aquí, como siempre, voy a abrir un melón, pero yo pocos libros me he leído, pero, por ejemplo, El Código Da Vinci, que además me enganchó muchísimo, a mí la peli sí que me gustó, sí, y realmente me parece que refleja bastante
3: bien la historia. Lo que te decía es que la gente que lee muchos libros, como Lucía y Pedro, yo, ¿no? ¿Pedro, lees muchos libros?
2: Desde que tengo la segunda hija, cada vez menos, la verdad.
3: Bueno, pero que eres un...
4: eres
3: un lector activo, siempre coinciden que se decepcionan con las películas. Nosotros, como
1: sí,
3: leemos,
1: pero
0: igual soy de fácil conformar también, ¿eh?
2: Bueno, o sea, pero es que yo creo que es porque en tu cabeza te idealizas tanto el personaje que tú le haces un constructo, sí, de cómo es, de una manera que luego te ponen un actor de turno y dices, tío, si es que para mí no eras así.
3: O las voces, como había dicho Facu antes.
1: En ese aspecto, el formato serie, por ejemplo, a mí me gusta más, que te da más posibilidad de incluir más detalles del libro y extenderte más y conocer, sí, más a los personajes tal y como son en el libro. Es que una película se queda muy corta. Pero bueno, por ejemplo, siempre tengo en mente pues Harry Potter.
3: La película
1: Potter,
3: luego hay ejemplo, que adaptarla, que enganche a la gente. Y claro, eso también lo hablamos el día del cine, que muchas películas no se basan tan en la en el libro, porque si no la gente tampoco lo sigue o no causas esa emoción, entonces inventan cosas, incluso los tiempos de cuando ocurren unas cosas, otras.
0: Mm.
3: Incluso
0: a ver, es que también lo que hablamos, ¿no? El día del cine, adaptar un libro a película también es complicado, porque también no puede durar 40 horas la película, tienes que adaptarlo a ese tiempo... Muchas cosas, o como en el caso de Las sombras de Grey, pues hombre, es que si refleja tal cual lo que dice el libro, pues censurarían la película. Entonces, a veces es complicado. Oye, ¿recordáis el primer libro que leísteis? Tanto que leéis, tanto que... ¿Sí?
2: Lo tengo en casa, de hecho.
1: Yo también.
0: ¿Recordáis?
2: Sí.
1: Sí.
0: Madre mía, yo puedo deciros eso, alguno que me ha impactado, como El Código Da Vinci, que me acuerdo que quería llegar a casa para seguir leyendo, pero el primero yo te diría que en la vida no me acuerdo.
2: Pues yo lo guardo.
0: Venga, Pedro, sorpréndeme, a ver.
2: Yo lo guardo con un cariño.
0: ¿Sí?
2: El primero que recuerdo habérmelo leído, de decir
0: ¿sí?
2: un libro que te estás leyendo, que eras muy chiqui,
3: y de
2: claro.
3: querer
2: ¿sí?
3: leértelo tú, sí, o el típico yo... que te mandan del colegio. Bueno,
0: claro, porque esta
2: no,
0: es otra.
2: Me da hasta vergüenza, pero. Yo el primero que me leí es Miguel y el dragón, que es del barco de vapor, que es un libro
0: barco
2: así infinito.
0: ¿Os acordáis de esta editorial? Nos mandaban en el cole mogollón.
2: Que había distintos colores, eran blanco, amarillo, naranja, azul.
0: Sí.
2: Depende del color, ibas haciéndote más mayor.
0: Eso.
2: Y yo recuerdo el primero que me leí yo solito, ¿sabes? Que es el de
0: solito.
2: Miguel y el dragón. Y joder, hace tiempo, cuando me independicé, me empecé a llevar libros de casa, lo vi ahí, bueno, me hizo una ilusión, me lo llevé y dije, jo, tío.
0: Mira, aquí oye, pues acordarse de esto,
2: sí, sí.
0: eso es que
2: sí,
0: te impactó sí. y ya fuiste por este camino, ¿no?
2: Eso es.
0: Lucía, tú también has dicho radicalmente sí. que sí.
1: Claro, yo empecé un poco con los típicos estos de Kika Superbruja y demás, sí, pero...
0: Estos me suenan y todo.
1: No
0: Vasco
1: los
0: de Vapor también, ¿eh?
1: Yo esos no los cuento como primer libro que leí, porque esos eran un poco, pues que sí, del colegio y demás. El primer libro que sí que yo me acuerdo, en una feria del libro me lo compraron y demás, y quise leérmelo, yo creo fue la novela de Donde los árboles cantan, de Laura Gallego. Y de hecho lo encontré hace poco por casa, que ya tiene las páginas ahí amarillentas y demás, y me hizo mucha ilusión, porque fue mi primera novela así que leí a gusto y que dije, quiero escribir un tipo de...
0: ¡Qué
1: libro
0: guay!
1: Este.
0: Esteban, no te acuerdas, ¿no? Tú como yo, ¿o qué?
3: No, no me acuerdo, porque a mí los libros que me enviaban en el colegio yo creo que no me los terminaba de leer nunca.
0: O sea, ni los que te obligaban.
3: ¿Qué va? No, pues ahí lo justo para hacer el comentario de texto, ¿no? Y hasta ahí, que me acuerde de alguno que haya empezado y haya acabado, pues seguramente...
0: ¿Y alguno que te haya impactado, ya que no te acuerdas del primero, pero alguno que igual te haya impactado por alguna razón, yo qué sé, como he dicho yo, pues El Código Da Vinci, la verdad que la historia me enganchó muchísimo, ¿no? Igual alguno te ha impactado así.
3: No sé, te diría igual, mira, aprovechando que hay aquí un chico de por esos lugares, me leí un libro de Eduardo Galeano. ¿Vale? No sé si es argentino o uruguayo.
4: Es uruguayo.
3: Es uruguayo.
0: Nos equivocamos.
4: Ahora, bueno, estamos
0: mucho.
4: Al lado, estamos al lado.
3: Que es un libro que se llama Las venas abiertas de Latinoamérica, y cuando yo estaba viajando por Latinoamérica y tal, que te metes mucho en la cultura y tal, explicaba muy bien un poco cuál es la historia latinoamericana y cuáles son sus demonios.
0: Ah, mira.
3: Que empieza por los españoles y acaba por los americanos.
0: Venga, pues.
3: Pero vaya.
0: Vaya.
3: Y me gustó.
0: No abramos meloncitos.
3: Lo tengo en casa.
0: En exceso. Bueno, pero está muy bien.
3: ¿Sí?
0: Facu, no sé si tú eres de leer o no.
4: Sí, últimamente estoy leyendo menos porque no tengo tiempo.
0: No, pero... me vale que me digas un audiolibro que te haya impactado ni
4: no.
0: primer audiolibro no, ¿eh?
4: Empecé con Fábulas de Samaniego. Y después también con uno de Quiroga que se llama Cuentos de la Selva.
0: Ajá.
4: Y que también básicamente eran animales que hablaban, hacían cosas y dejaban moralejas.
0: Bueno,
4: no estaba bien, era bien.
0: Oye,
4: y después
0: bien.
4: Mark Twain, Huckleberry Finn.
0: Muy
4: pero
0: bien.
4: Claro, tenías 7 años y veías como esnifaban cosas y eso, ¿viste? La lectura de para niños en esa época.
0: Ya, ya.
4: Así que bueno.
0: Oye, ya. ¿Os acordáis de esos? Bueno, no sé si alguna vez habéis leído, me imagino que sí, de esos que te montabas tú el propio final, o sea,
2: sí.
0: que tenías que ir por un camino o por otro.
4: Sí, tu propia aventura.
2: Esta página, vete a la
0: sí,
2: otra.
0: Sí, guay, eso me encantaba.
4: Bueno,
0: pero yo cuando iba a donde no quería, porque por ejemplo, imagínate, y lo mataban
2: retrocedías.
0: Al protagonista o algo así, decía, no, pues voy a elegir la otra opción, ¿sabes?
2: Pero eso es como en un videojuego, ¿eh?
0: Sí,
2: eso,
0: sí.
2: Esa trampa.
4: En Rayuela también. Hay un libro de Cortázar que también.
0: Ah, mira.
4: Sí, Rayuela. Tenés que elegirlo. Para
0: y con
4: vas.
0: Ese acento, pues es que me lo voy a leer y todo, ¿sabes? Me encanta. Bueno, confesar. ¿Alguna vez habéis dejado sin terminar un libro porque es que era tedioso, bueno, tedioso.
3: Sí, 90%. Sí.
0: Pero quiero sí. aquí Pedro, Lucía...
2: Yo sí que me... Alguno que otro, ¿eh?
0: Sí, por aburrimiento, porque no...
2: Porque no te llega y dices, pues ¿para qué voy a perder más tiempo si no me está encajando? No me gusta el estilo del escritor, me parece.
0: Oye, esto puede pasar mucho, ¿no? Joder, en realidad, oye, igual tú coges un libro que crees... Bueno, lees un poco de qué va o quieres leértelo por alguna razón, pero oye, lo que dices, pues igual luego no te engancha, no resulta,
2: sí,
0: ¿no?
2: Cómo describe, igual no te gusta o... Es que no te suele decir uno, pero seguro que muchos.
0: Sí, ¿eh?
2: Sí, sí, sí. Bueno,
0: Lucía, también te ha pasado, ¿no?
1: Yo también. Antes era de las de voy a intentar hacer el esfuerzo y leía un poco lo que se dice leer en diagonal, que es leer un poco las partes así importantes, a ver si me lo terminaba. Pero es que yo soy una lectora bastante crítica porque me fijo mucho en el tipo de narrador, en la estructura, en cómo describe... Y al final, pues muchas veces hay ciertas cosas que me sacan de la lectura. Entonces, a algunos sí que dejaba
0: medias. Hombre, al final se trata de disfrutar, ¿no? Sí, si estás leyendo. Entonces, estar ahí como forzado, venga, a ver si al final me engancha.
2: Sí, no, y que al final, para dedicar un tiempo a un libro que, por lo que sea, cada vez son más gordos, dedicar un tiempo a un libro que no te está enganchando desde un principio, pues casi es mejor cerrarlo y empezar con otro que igual te va a sorprender más en vez de estar...
1: Sí. Que si no, luego igual te quedas con el mal sabor de boca y ya no te enganchas.
3: Mira,
1: ahí, en un tiempo
3: Lucía
1: otro.
3: Y Pedro... Os digo, pues como sois más lectores y tal, a mí lo que me pasa es eso, que a mí estos libros que el que quiere estar escribiendo ahí, demostrar ahí su arte literario y sus comentarios y que dices, mira, a mí me gustan las historias directas y alguien que parece que te está hablando de tú a tú,
0: ¿no?
3: Que te metes en la historia, yo... No quiero un Quijote ahí para ver qué verso y qué prosa y qué no sé qué. Entonces yo creo que mucha gente no lee porque muchos escritores que fomentan son de este tipo.
0: Sí,
3: al final dices,
0: sí.
3: A ver, qué aburres, ¿sabes?
0: Pues ojo, no, que el Quijote se considera el libro más leído
3: pero por la,
0: de la historia
3: por
0: y del
3: la
0: mundo
3: riqueza,
0: mundial, curiosamente.
3: Por la riqueza.
4: Después de la Biblia, ¿no?
0: Después de la Biblia. Cuando leí esto me quedé muy loca. Facu, ¿a ti te ha pasado dejar algún libro a medias? ¿Así?
4: Creo que dejé más de 100 libros.
0: Bueno.
4: Es lo que puedes hacer que en el cine no se puede y no te levantas en el cine y te vas. Porque
0: ya,
4: a veces vas al cine
0: aguantas,
4: y decís,
0: en el cine
4: ¿qué
0: aguantas,
4: carajo hago acá?
0: ¿Eh?
4: Claro, sí, te da vergüenza levantarte. En cambio, de la otra manera, cerrar el libro y decir, bueno, hay más.
0: Tal cual. Oye, ¿y vuestro género literario favorito qué? Terror, romance, que ahora me río porque viendo los libros de Pedro, pero oye, puede ser que tú escribas una cosa y luego te guste leer otras.
2: Eso
0: ojo,
2: es,
0: entonces...
2: eso es. Joder, si yo he hecho un thriller y una apocalíptica y mi género favorito es la ciencia ficción, tócate las narices.
0: fíjate.
2: Sí, sí.
0: ¿De Lucía qué?
1: Yo soy una romanticona empedernida y me gustan muchísimo todos los libros que leo, ya sean del subgénero que sean, me gusta que tengan romance. Pero yo me decanto mucho por la fantasía.
0: Yo también, yo necesito que haya una historia de amor de fondo, ¿eh? Aunque sea zombies.
1: Pero... Y me pasa lo mismo que a Pedro, yo no he escrito fantasía. Yo
0: échale
1: escrito
0: un poquito
1: todo...
0: de amor. Y un poquito de sexo igual también. Esteban, ¿cuál es tu género literario
3: favorito?
0: A mí
3: me gusta más algo natural, algo que me aporte. No soy de ciencia ficción. Me gusta igual algo real, igual real. Autobiográfico. O algo, no sé, que me pueda aportar algo que me interese en ese momento. No quiere decir que no me pueda leer una buena historia de terror o de
0: sí,
3: thriller,
0: bueno, hay momentos para todo.
3: O de amor,
0: que igual
3: pero
0: te puede enganchar otro género que no es tu favorito.
3: Yo, por ejemplo, lo que he escrito siempre, aparte de bueno del libro que tengo aquí, yo también he escrito muchas otras cosas. Uh-huh. Y al fin y al cabo me gusta algo más...
0: personal, ¿no?
3: Sí,
0: algo
3: personal,
0: más
3: que
0: real.
3: Más tuyo, no algo que te inventes una historia.
0: Sí,
3: no
0: sí,
3: sé,
0: sí.
3: Pero eso...
0: Facu, ¿tu género literario favorito?
4: Yo soy muy... A mí me gustan las novelas. A mí me gustan las novelas más que nada porque... Las historias reales también, que eso es como que si no son crónicas, ¿no? Pero las novelas está bueno porque decís, esto salió de la cabeza de un tipo y por ahí, o es alguien o que se enamora o es alguien que mata gente.
0: Sí,
4: y decís, esto salió de la cabeza de un escritor o de un escritor,
0: sí,
4: ¿no?
0: Sí,
4: y está bueno decir, ¿cómo se te ocurrió esto?
0: Ya, bueno, qué variedad tenemos aquí. Bueno, ahora sí me voy a dedicar un poco a los escritores, Facu, vamos con ellos porque... Habéis escrito cada uno ni más ni menos que dos libros, ¿vale? ¿Y qué os llevó a escribir, bueno, el primer libro, ¿no? Te levantas un día y dices, voy a escribir un libro. ¿O qué razones hay detrás de esto? Lucía, yo conozco un poco tu historia, creo que la audiencia también, pero por si hay alguno que nos ha enterado, ¿A ti qué te llevó a escribir tu primer libro?
1: Bueno, yo es que siempre cuento esta anécdota, pero yo empecé a escribir de muy chiquitita y cogía un puñado de folios, los doblaba, grapaba como los extremos y decía...
0: ¡Haciendo un libro, ¿no?
1: Sí, hacía un poco eso. Sí, hacía autoencuadernación.
2: Eso también he hecho.
1: Sí, y siempre pues eso, que tenía ahí como esa idea de, venga, a los 18 quiero publicar un libro.
0: Esa ilusión, ¿no?
1: Era mi sueño. Yo no sé por qué me puse una fecha a tope, que al final dicen que es lo peor, pero bueno, yo me puse una fecha a tope, quería ser escritora a los 18 y bueno, pues paralelamente yo la historia de vida que tenía, ¿no? Un poco el tema del bullying que yo sufrí durante muchos años, pues me llevaba también no solo a escribir ficción, sino a escribir mi propia vida, a desahogarme con el papel y un poco pues también con esa idea de querer comunicar, el querer hacer llegar un mensaje, el que si en algún momento ese libro veía la luz, el poder ayudar a alguien que lo estuviera,
0: sí, que
1: pasando mal.
0: Se sentía representado o representada, ¿no? con esta historia.
1: Sobre todo el cómo, bueno, esto seguramente lo hablaremos ya la semana que viene más, que voy a hacer un pequeño spoiler, ¿no? Pero bueno, el caso es que sobre todo cuando vives bullying y lo vives desde esa sensación de soledad, ¿no? El querer evitar justamente eso, ¿no? ¿Cómo me sentía yo? Que sentía que era como el bicho raro, el único bicho raro del mundo, pues precisamente escribiendo Bailar bajo la tormenta quería todo lo contrario, el poder publicar.
0: Luego
1: para
0: profundizaremos
1: dar voz a eso.
0: En vuestros libros,
1: eso,
0: pero
1: sí.
0: La idea general es que a ti, al final, tu historia personal te llevó, aparte de tu ilusión de toda la
1: eso
0: vida,
1: es,
0: ¿no? Un poquito los
1: se
0: dos,
1: mezclaron
0: los
1: ambas
0: dos ingredientes.
1: Cosas. Eso es.
0: Y en el caso de Pedro, espero que no sea tu vida, porque los zombies en Iruña, no sé, igual andan por ahí. Algunos
3: hay muchos
0: sí,
3: tipos de zombies.
4: Sí, sí, no.
0: ¿A ti qué te llevó a escribir tu primer libro?
2: Yo tengo una mente muy viajera, entonces me gustaba mucho montarme mis cacaos mentales. Y como soy muy lector, pues me puse, pero de adolescente te diría, pero igual incluso antes, me montaba...
0: Sí,
2: sí, de hecho, joder, ahora conforme estaba pensando, estaba recordando que mi primer contacto con una novela que la dejé a medias fue con un amigo del pueblo que empezamos a hacer una de fantasía épica y la dejamos ahí tiradas. Y la cosa es que yo he ido trasteando y de joven decía, wow, vamos a ver qué sale aquí. Joder, si esta gente escribe libros y yo tengo en mi cabeza viajera que ahora me invento una historia, ahora me invento otra, ¿por qué no me voy a poner
0: con ello? ¿Por qué no voy a escribir yo, no?
2: De hecho, mi primera novela que terminé, que igual la terminaría, pues eso, de adolescente o así, se la mandé hace...

0: bastante y tal, y era algo que me gustaba. Y luego ya, pues bueno, pues por centrar un poco lo que es el libro gordo que tengo, esto es porque tenía tan acumulación de sensaciones, de vivencias y de todo que había vivido a raíz después de, pues bueno, de lo que va el libro, que es de, después de hacer unos viajes y todo eso, que lo empecé un día, me senté en el ordenador.
1: Y iba saliendo, iba
0: y,
1: saliendo.
0: Y es que cuando tienes tantas cosas que decir y claras, es que iba saliendo solo.
1: Así que tú es un poco también la razón de Lucía, sí, ¿no? Un poco tus vivencias personales, sí, te llevaron a hacer el primer libro, ¿no?
0: Así
1: bueno,
0: es.
1: Esto está muy bien. Oye, pero a mí no me parece nada fácil, porque yo os confieso, yo quiero escribir un libro y mi vida está, bueno, es de lo más complicadica, ¿eh? O sea, tengo para contar muchísimo, pero muchas veces no sé por dónde empezar. ¿Qué consejos daríais a alguien que le pase un poco como yo, ¿no? Que quiere escribir
0: empezar
1: un libro y no sabe, sí, por dónde empezar. ¿Qué hago?
0: Empezar.
1: Que me he quedado solo en el prólogo de una novela erótica, que oye, fue un placer, pero...
2: Yo hace poco le expliqué a una persona cómo escribía yo, mi método de escritura, que me preguntó por Instagram un chico cuál era mi forma de escribir una novela, cómo hacía, y yo le dije que mi método era coger un DIN A3, DIN A4, lo que sea, así, ¿sí?, y poner una línea, o sea, como un cronograma, ¿sabes?, una línea horizontal, tener muy claro cómo quieres que termine para no divagar.
1: Bueno, entonces, eso lo tengo claro porque yo siempre quiero un final feliz.
2: Yo me hacía una línea horizontal y ponía, yo quiero que acabe aquí, quiero que empiece aquí, y entre medio le iba poniendo los puntos interesantes que quería que sucediesen, sí, y el resto, entre esos puntos que yo iba poniendo, de hecho le puse el ejemplo con la película del Rey León, me acuerdo, lo tengo grabado en el móvil, le puse, joder, pues aquí muere tal, aquí nace
1: Mufasa.
2: Simba, tal.
0: Pobre Mufasa.
1: Entonces, pobre Mufasa, qué crueldad.
3: Ya poniendo, nos ha hecho spoiler, es que de verdad.
2: Así no se puede
3: venir aquí.
2: La cosa es eso, yo iba poniendo los puntos de las partes más interesantes que quería contar, pero siempre teniendo claro dónde estaba la meta para no divagar. Uh-huh. Y entonces, pues así es más,
1: sí,
2: fácil.
1: Porque si no puede que te vayas...
2: Claro, o que al principio tengas una idea y luego conforme vas escribiendo te vayas por los cerros de Úbeda y luego, sí, de repente te des cuenta que la idea inicial era mejor, pero claro, ya has dedicado horas y horas y horas.
1: Oye, me acabas de dar una buena idea, ¿eh? Tenemos que tomar un café.
2: Ya sabes.
4: Lo voy a utilizar para escribir canciones también, ¿eh?
1: Ah, sí, bueno, sí, sí,
4: sí, sí. Empezás con una frase y no sabes dónde terminas. Muy bueno.
1: Bueno.
0: Es una metodología, pero te digo que si, por ejemplo, es algo muy personal, es empezar.
1: Sí, sí, sí.
0: Es decir, oye,
1: os tengo que pedir consejos a los expertos.
5: Yo diría que es muchas veces probar, porque yo, por ejemplo, he sido tanto de hacer esquema como de ir improvisando, ¿no? Pero dentro de cuando ya tengo una historia más o menos pensada, aunque no sea para que vea un libro, ¿eh? O sea, para que no sea un libro, sí, pero bueno, una historia ya pensada, luego hay que intentar probar pues con qué voz te sientes más a gusto, menos narrador, sí, en primera persona, tercera, diferentes
1: técnicas.
5: Bueno, claro,
1: técnicas, que a veces puedes tener las cosas más claras, ¿no? Pero yo cuando... en concreto tengo un patiburrillo, así que yo necesito el método este, ¿eh? La regleta esta.
2: Sí, pues, ¿no te ha pasado nunca de tener, o os ha pasado de tener tus días de que te sientas un día a escribir, escribir
5: y sales solo?
2: Y días que escribes un montonazo de tiempo, vas al día siguiente y dices, pero qué mierda he hecho, tío. Y coges, sí, y lo borras todo, tío.
1: Sí, sí,
2: y lo borras,
1: ¿no?
2: Y lo borras todo y dices, tú.
1: Por eso, ¿qué escrito borracho?
0: Por eso pasa un poco, ¿no? Que, o igual me pasó a mí en esa época que escribía mucho y todo eso, que en un momento digo, no tengo nada que decir, entonces no escribo nada.
1: Bueno,
5: a mí
1: bueno,
5: también me da por épocas.
1: Luego vamos a ver estas maravillosas obras de arte que habéis escrito, pero ahora nos vamos a ir con un poquito de música, ya que tenemos hoy aquí a Facu, integrante del grupo Las Jirafas, grupo navarro, pues nos vamos a ir con nuestra sección con N de Navarra, hoy además en vivo y en directo. Bueno, a ver, que la gente te estará escuchando, Facu, y no vamos
4: Re-Navarro.
1: A negar... Re-Navarro. Bueno, con esto ya no vamos a negar que es súper navarro, ¿no? Bueno, he hecho un poquito de trampa en ti, pero ya eres afincado en Navarra y además el resto del grupo es navarro, así que se vale. Las Jirafas es un grupo navarro que además... Si no me equivoco, vais a actuar el 9 de mayo en la Sala Canalla. Cuéntanos un poquito, aquí vais a estrenar vuestro primer disco, ¿no?
4: Así es, así es. Si bien somos navarros, el disco está... vamos a presentar nuestro álbum debut, que está grabado entre Buenos Aires y Argentina, que voy todos los años para Argentina y estoy grabando
1: en... ¡Qué suerte!
4: Un estudio allá y mi estudio. Y nada, y este, ya se están fabricando los vinilos y los CDs, así que vamos tenemos la suerte de también que nos van a acompañar los Pingo Potens, que es una banda de amigos, que es una muy buena banda. Van a estar abriendo el concierto y nosotros los vamos a estar cerrando y vendiendo nuestros vinilos, así que muy contentos.
1: Bueno, que

0: Queremos ir todos, ¿eh?, a ese conciertazo, así que
1: ojalá que sí.
0: Recomendamos que os sigan en redes, ¿no?, a las jirafas, ahí
1: estamos,
0: se van a enterar.
1: Las jirafas música, sí.
0: Se van a enterar de todas vuestras novedades y ahí anunciaréis este conciertazo, que me imagino que las entradas están ya a la venta, van a estar en breve.
1: Las entradas están a la venta, las pueden encontrar en la página, en el perfil de Instagram, o si no, en la web del Canalla, canalla.es. Y nada, con muchas expectativas y preparando algo muy lindo.
0: Con muchas ganas de pasarlo bien.
1: Un poco teatral también, así que...
0: ¿Ah, sí? Bueno, me encanta. Bueno, yo he visto algún videoclip vuestro, así como una puesta en escena muy chula. Hoy nos vas a interpretar un tema aquí, en vivo y en directo, como digo. ¿Con qué nos vas a deleitar?
1: Vamos a cantar el Ruiseñor, que se llama Ruiseñor, que es el primer single que sacamos justo hace, bueno, el 7 de mayo del año pasado, y el 9 ahora presentamos el disco, así que me tardé un poco, pero
0: bueno,
1: ya
0: está,
1: salió
0: aquí.
1: Sí, ya está, está
0: bueno,
1: fabricado.
0: Pues vamos a dar paso a este temazo, Ruiseñor, y no os marchéis, volvemos después. Vamos allá.

0: Temazo Ruiseñor de las jirafas. Aquí un acústico impresionante que se nos ha marcado Facu. 9 de mayo en la Sala Canalla. No os lo perdáis, por favor.
1: Porque... Muchísimas gracias por la invitación, de verdad.
0: No, hombre,
1: gracias
0: a ti por deleitarnos con tu arte, vuestro arte, de este grupo navarro, Re Navarro. Así esto es. Me ha encantado. Bueno, y entramos en la recta final de este programa dedicado al Día del Libro. Tenemos aquí a tres grandes escritores navarros también, y yo quiero que nos hablen, bueno, pues de... Han venido a hablar de sus libros, no su libro, sus libros. Ya sé que tengo muchísimos comentarios respecto a la pregunta que he lanzado, audiolibro sí o no, pero no me da la vida y quiero darles la importancia que merecen a estos superescritores que tengo el placer de tener hoy aquí. Así que, pues muchas gracias, audiencia, siempre por participar. Pero quiero que estos autores pues me cuenten un poquito y recomienden sus libros. Pedro Gárate, venga, empezamos por ti. Dos libros, Iruña Zombie y El asesino de las peñas. Madre mía. Bueno, ¿de qué va cada uno? Cuéntame un poquito.
2: Pues mira, El asesino de las peñas es un thriller y trata de un asesino que va matando personas de distintas peñas de San Fermín.
0: Entonces, madre mía.
2: Va dejando...
0: ¡Qué bizarro esto!
2: Sí,
0: ¿eh?
2: Es que vi, soy muy sanferminero, vi que nadie había hecho algo así.
3: El Sanfer Grinch.
2: No, la cosa es...
0: Y Lucía aplaudiendo.
4: Esa no era yo.
3: Perdona. La cosa no, es... Había que decirlo, Pedro, perdona.
2: La cosa es el asesino va matando a personas de distintas peñas y va dejando un pañuelo en la escena del crimen. Y en el pañuelo hay un enigma que te va a llevar al siguiente lugar.
0: Me imagino que el pañuelo de cada peña,
2: de
0: ¿no?
2: De cada peña, cada... eso es. Entonces, es una forma que yo utilizo para enseñarle a gente de la ciudad de fuera cosas de Pamplona que a lo mejor no conoce.
0: Por ejemplo, voy a hacer una pregunta que no puedo contenerme. ¿Alguna peña se libra?
2: Es que como...
0: Vale, no hagas spoiler, venga.
2: No, el spoiler que te voy a hacer es que como ahora el 5 de mayo sacó la segunda parte del asesino de las peñas...
3: Ahí queda trozo.
0: Vale, pues claro, vale. Aunque vale, peñas. Ahí nos queda trozo. Ya me quedo más tranquila.
2: Si te lees el asesino de las peñas, hay peñas que se libran. Pero vamos, que...
4: Veremos a ver qué pasa. No queda peña sin cabeza.
1: Vale, la segunda pero, parte se libra.
2: La cosa es que aprovecho en los enigmas que hago que el asesino escriba en los pañuelos para enseñar partes de la ciudad que la gente a lo mejor no conoce.
0: ¡Ah, qué guay!
2: Sí, o marcar partes. Por ejemplo, el grupo Helloween vino a tocar aquí a Pamplona un concierto y la canción
0: Hace
2: I Want
0: mil
2: Out,
0: años.
2: Y la canción I Want Out la grabaron, el videoclip lo grabaron en el Café Iruña.
0: Eso lo hemos dicho en este programa, entonces, nada más y nada menos.
1: Pues, bueno, como la canción de Ruiseñor, perdone que hable de, hecho, de mi canción, sí. Pero también está grabada ahí.
0: De hecho, puse ese tema.
1: A mi hermano,
0: puse ese tema haciendo trampa con N de Navarra, porque Helloween, pues lógicamente no son de Navarra.
3: Claro.
0: Pero
3: juego queda el Café Iruña.
0: Sí.
3: Fue mi primer trabajo en Pamplona.
0: Oh. Sí, por comentar. Continúa, pues, Pedro.
2: Entonces, aprovechaba un poco la ciudad que da tanto juego y tiene tanto jugo y es tan conocida internacionalmente que tiene tantas cosas que la gente desconoce, pues para meter crímenes por todas partes.
0: Qué guay. Y, me parece muy interesante, ¿eh? Muy original.
2: Sí, me gustó.
1: Es como una chincana de sangre.
2: Sí, además. Además, es que es una barbaridad la de gente que muere.
0: Bueno. Iruña Zombie, tu primer libro, ¿no?
2: No, el primero es El asesino.
0: Ah, y ahora has escrito Iruña Zombie.
2: Hice El asesino de las peñas, después Iruña Zombie y ahora saco la segunda del asesino de las peñas.
0: Muy bien.
2: Y el de Iruña Zombie...
0: Iruña Zombie me imagino que no va a ser mejor en cuanto a muertes.
4: Ahí muere más.
2: Bueno, ahí muere más gente, claro.
0: No mejoramos.
2: Ya. Luego yo soy un hombre de paz, ¿eh?
1: Lo bueno es que estaban muertos ya.
0: Lo bueno que en Iruña Zombie no solo son de las peñas, ¿no?
2: No, bueno, ya...
0: Bueno, tiene
2: tela. La cosa es que yo soy muy lector de este tipo de género y descubrí un autor que me gusta mucho que se llama Carlos Sisi, que hizo, ajá, la saga de Los Caminantes, que montó un apocalipsis zombie en Málaga. Ya tiene como 4 o 5 libros y me parece fascinante.
0: Madre
2: Entonces,
0: mía.
2: Me gustó tanto el mundillo, me puse a leer otros autores de... Joder, que lo llevasen aquí a... Y me di cuenta que no había tanto. Descubrí a Manel Loureiro, que Manel Loureiro hizo Apocalipsis Zeta, que lo hizo en Galicia, y dijo, pues si es que nadie lo ha hecho en Pamplona.
0: Claro, o sea, ¿por qué no?
2: No me puedo
0: por
2: creer,
0: favor.
2: No me puedo creer que haya un género que se haya librado. Y entonces bueno, dije, pues tengo que escribirlo.
0: Pues nada, lo recomendamos totalmente también. Lucía, Háblanos de tus libros, venga. Un poquito pues, has adelantado ya eso. El primero.
4: Ya he adelantado un poco el primero.
0: Bailar bajo la tormenta.
4: Eso es el primer libro que publiqué a los 18 años, o sea que cumplí el sueño que tenía ahí pendiente. Y pues eso, tintes autobiográficos, cuenta un poco mi historia, mi trayectoria con el tema del bullying. Pero bueno, sobre todo intentando dejar un mensaje más de esperanza, de que el bullying sí que se puede llegar a superar con sus pequeñas heridas que siempre pueden llegar a quedar, pero bueno, pues que al final es una historia que se puede llegar a superar y de la que puedes llegar a fortalecerte mucho.
0: Muy valiente además por escribir ese libro. Y segundo libro, Mil historias en las paredes.
4: Y segundo libro pues engancha un poco con el primero, porque en el primero yo ya un poco una de las frases que decía era que al final todo el mundo tenemos una historia que contar, todo el mundo tenemos nuestro pasado y nuestra mochila. Y yo pues después de ese primer libro en 2018 me quedé un poco con ganas de profundizar en esas historias que puede llegar a tener todo el mundo. Entonces decidí continuar un poco la línea de hablar de temas sociales, de hablar de diferentes problemáticas, sobre todo en el tema de la adolescencia, pero desde diferentes puntos de vista. O sea que utilicé ahí 5 narradores distintos, 5 protagonistas distintos que van contando un poco cómo sus vidas han ido formándoles, cómo a raíz de sus experiencias vitales se han ido formando, y cogí todo ese mix y quise hacer también un poco de misterio así juvenil, que al fin y al cabo era intentar dar el mensaje de cómo nuestras propias vidas, nuestras propias vivencias nos forman a nosotros mismos, uh-huh. pero también influyen en las vivencias de los demás, el cómo nos portamos con los demás, cómo tratamos a los demás y cómo muchas veces tenemos historias que los demás no pueden ver y que pues en ocasiones nos dejamos llevar por los juicios que hacemos pues, sin saber lo que
0: prejuicios, hay prejuicios, así eso que me parece
4: prejuicios que hacemos.
0: Muy interesante también.
4: Y esos son.
0: Y por supuesto, lo recomendamos también. Esteban Bermejo, la sorpresa del día. Háblanos de tus libros, así rapidito.
3: Pues bueno, mi libro estrella, que se llama Mochila a Cuestas, estrella lo escribí en 2009, ¿vale? Lo escribí en 2009, pues bueno, al fin y al cabo es autobiográfico,
0: Has comentado.
3: Soy yo, en primera persona, y bueno, viene a raíz, pues bueno, pues de un chico que es de un pueblo pequeño, donde parece que la vida hay que hacer esto así, eso así, y que sabes, te das cuenta de que a mí algo no me encaja. Entonces, bueno, puedo contar un poco la historia mía de mi vida, porque al fin y al cabo es lo del el libro. Y en un momento dado, pues decidí irme del pueblo con diferentes. Bueno, pues me fui a vivir a Holanda, luego estuve también en Inglaterra, luego me fui a Sudamérica. Y bueno, entonces en el libro lo que reflejo es pues como la historia de un chaval, pues a través de sus vivencias, de sus experiencias y todo eso, pues va adquiriendo una filosofía de vida, pues que quiere transmitir un poco el mensaje a la gente, oye, que no te digan que esto es así asado, que sal, abre
0: que
3: los ojos.
0: Salir del molde, digamos.
3: Sal del molde. Y lo que es muy chulo del libro, que bueno, pues ya en su día ya pues tuve su éxito y lo vendí. Bueno, yo creo que aquí en la biblioteca de Pamplona está. Y la gente lo que me decía, y dice, es que leo el libro y parece que me lo estás contando tú.
0: Claro.
3: Y es un libro
0: porque
3: que es.
0: Eres tú,
3: sí,
0: en realidad.
3: Y pues ya claro. Me conocéis como soy, sin filtros. Pues hay,
0: por algo te llamamos así.
3: Hay aventuras. Y ahí de Soy Chiqui, ya sabes que nos gusta aquí mucho, que es el sexo.
0: Pues sexo, claro también, que sí, también tiene que haber.
3: Es un libro muy chulo. Y bueno, y luego me arranqué, tengo otros relatillos pequeños.
0: Venga, el segundo, claro.
3: He traído aquí un relatito.
0: Me ha sorprendido el título, dilo.
3: Diarios uterinos.
0: Madre mía.
3: Esto es un poco, era un poco homenaje, no es que sea autobiográfico, aunque tiene partes de mí, pero sí que quería hacer un poco homenaje a nuestros padres, que tuvieron una generación muy diferente a nosotros y que ellos han vivido cosas a través nuestras que ellos no han podido hacer. Y en este libro mezclo un poco cómo se desaprovecha esa oportunidad y hablo un poco del tema de las drogas, que hubo en los años 80, 90, que hubo mucha gente atrapada en las drogas.
0: Pues sí, una época complicada.
3: Y bueno. Y es un poco como alguien cuenta a su niño aún no nacido esa oportunidad que tuvo, que casi la desaprovecha, pero gracias a sus padres
0: la pudo
3: salir
0: de eso
3: así.
0: de ese proyecto.
3: Y bueno, y como decía antes, tenía todo esto un poquito olvidado, porque ya veis que es hace muchos años, pero...
0: Olvidado y casi en secreto, pero aquí lo hemos sacado. Bueno. Vamos a repetir los libros de estos maravillosos autores. Iruña Zombie y El asesino de las peñas, que además se avecina segunda parte, del gran Pedro Gárate. Bailar bajo la tormenta y Mil historias en las paredes, de Lucía Echegaray, nuestra compañera. Y Mochila a cuestas y Diarios uterinos, ay, de Esteban Bermejo. Así que, por favor, si queda alguna duda, nos escribís y recomendamos estos libros totalmente. Así que, pues muchísimas gracias por haberme acompañado hoy. Quiero dar también las gracias no solo a estos súper escritores, sino también a Facu de Las Jirafas por habernos deleitado con su arte. Os recuerdo que el 9 de mayo van a estar en Canalla. Seguirlos también en redes. Nos tenemos que ir marchando,
1: muchas
0: que tengo al técnico ya nerviosito. Pero no nos vamos sin el único consejo de la semana. ¿Y yo qué os voy a aconsejar hoy? Pues que os regaléis un momento con un libro. De verdad, inténtalo, técnico de sonido. Yo misma me lo digo a mí. Vamos a intentarlo, porque leer es soñar, es viajar, es emocionarse, es aprender, es magia. A que este único consejo me lo compráis.
3: Totalmente. Mira, Echiar, para despedir, le mando felicidades a mi madre, que fue el fin de semana.
0: ¡Marisa! Muchísimas felicidades, que es una fan consagrada del programa.
3: Eso. Y le regalé un libro.
0: Bueno, yo
3: y
0: quiero
3: se
0: mandar
3: lo a gusto.
0: De parte de todo el equipo del Poder del Unicornio, un abrazo enorme a nuestro compañero Diego, que no está pasando por su mejor momento, así que le mandamos un fuerte abrazo.
3: Un abrazo.
0: Yo agradezco a todos que estéis ahí, sobre todo a mi loca y querida audiencia, por acompañarme un lunes más, al técnico de sonido también, que sin
1: técnico,
0: él nada es posible. Súper técnico, por supuesto, a mis súper invitados, colaboradores. Gracias. Y bueno, yo me voy a despedir hoy con una canción. Quiero hacer un guiño también a mi querida Cataluña, porque el jueves no solo es el Día del Libro, es San Jordi en mi adorada Cataluña, el San Valentín catalán. Así que pues hoy una canción de un grupo catalán, Doctor Prats, Caminemos lejos, Caminem Juni, que precisamente es un tema contra el acoso escolar. En el videoclip, el dragón de San Jordi es un gran protagonista, así que os recomiendo que lo veáis. Y el próximo lunes os anuncio que hablaremos de este tema otra vez con nuestra super compañera Lucía sobre
3: el
0: bullying.
3: Para el dato, el Día del Libro, que sepáis que, bueno, supongo que igual lo sabéis, es elegido porque es la muerte de Shakespeare
4: y de Cervantes
3: y de Garcilaso.
0: Siempre nos gusta un dato aquí cultural. Bueno,
1: en el mismo coche.
0: Nos vamos con Caminem Juni. Yo os espero aquí el próximo lunes en El Poder del Unicornio, en Eguzki Irratia, tu radio de Pamplona de toda la vida. Que tengáis una muy feliz semana llena de paz, amor y unicornios en el salón. Se os quiere leer
3: adiós.
0: Un poquito, por favor.
3: Chao, chao. Gracias, adiós, chao.

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1: Muy buenas tardes, amiguitas y amiguitos. Pues leo por ahí que ayer, como otro detalle más de cómo está el asunto por España, una treintena de encapuchados asaltaron la Universidad Complutense de Madrid para quitar los carteles del 8M y poner propaganda de la Falange. Lo digo sobre todo por si nos escucha Marlaska y aún no se había enterado por el acuse de recibo y tal. Bueno, ¡eurre!

Bueno, qué outro tiene ahí. ¿Cómo se va ese fade out de la canción? ¿Quiénes son los que han arrancado el cómo están ustedes de hoy? Pues son Electric Kill, sí, de aquí, de la casa de Euskal Herria, de Nafarroa, de Iruñería, y se lo montan así de bien. Pronto van a sacar disco y se pasarán por aquí por los estudios de Busca y Ratia para que escuchemos alguna canción más. Este es el single que han editado hace pues unos pocos días y que sirve de presentación para ese disco que se va a llamar y que se llama, aunque todavía no lo han editado, Solve et Coagula. Son los Electric Kill. El día 20 de marzo va a salir ese nuevo disco, que lo han grabado, por cierto, en esta ocasión en los Blackstorm Studios con Ekaitz Garmendia, perdón. Y bueno, pues el 20 de marzo lo van a sacar con Demons Records. Feel the Ill es el título de la canción que acabamos de escuchar. Y bueno, pues hemos arrancado así el cómo están ustedes. Hoy es día 9 de marzo de 2026, son las 8 y 7 de la noche, en mi dimensión espacio-temporal al menos. En la tuya, si escuchas la repetición del martes en Eguzki Ratia, pues serán las 12 y 7 minutos de la tarde, del mediodía, perdón. Y si has optado por escuchar el podcast a través de Eguzki.eus, pues será la hora que hayas elegido para escucharte el podcast. Sí, además, también has decidido, porque estás por Gasteiz y alrededores, que querías escuchar la redifusión en Alabedi, pues serán las 10 y 7 minutos, casi 8, de la noche del sábado. Vamos con música hoy, porque es lo que nos mola aquí. Vamos con mucha música de combate, que es lo que tengo preparado para ti, todo novedades. Y aparte, y como también nos gusta que tengan su presencia aquí los protagonistas de esa música que nos mola escuchar, tenemos ya aquí en los estudios de Busca Irratia a El Desván, que tienen disco nuevo. Charlaremos en breve con ellos, escucharemos parte de las canciones que aparecen en este disco recién sacado, La Suerte también sangra, y aproximadamente a las 9 contactaremos también con Pincho, cantante de la banda vizcaína Empire of Disease, con quien también charlaremos acerca del disco que van a sacar el día 19 de marzo y escucharemos algunas de las canciones que van a aparecer dentro de ese nuevo disco. Vamos ahora a tirar para adelante con otra novedad. Es un single que la gente estaba esperando, porque de hecho están haciendo gira de despedida y estaba claro que algo iban a sacar. No se han estirado mucho porque los Sepultura, que es a quienes me refiero, van a sacar un EP con 4 canciones. Se llama The Cloud of Unknowing, lo van a editar a través de Nuclear Blast el día 24 de abril, y el tema que han elegido como single de adelanto es una canción larga de 6 minutos que se titula The Place, y en la que hablan de inmigrantes y de los sentimientos que ellos suponen que se tienen que encontrar o que tienen que tener cuando llegan al sitio al que emigran, y cuando se encuentran primero con decepción la mayor parte de las ocasiones, y luego con la ira que supone para ellos el haberse movido hasta tan lejos para seguir igual o peor. Bueno, The Cloud of Unknowing, como te digo, lo editarán en vinilo durante su gira norteamericana de despedida. Grabaron 4 canciones estas para este EP con Grayson Necrutman a la batería. ¿Por qué? Pues no lo sé, pero bueno, no está Eloy Casagrande en las grabaciones, aunque sí, por lo visto, en la gira. Ya sabes que Sepultura se formaron en Brasil allí por el año 1984, que lo montaron entre Max e Igor Cavalera, los hermanos, y el bajista Pablo Junior, y un cantante llamado Wagner Lamounier. Luego los devenires de sus idas y venidas, pues hicieron salir a los hermanos Max e Igor Cavalera, a uno en el 96 y el otro en 2006, y el único que queda de aquella formación original es Pablo Junior, y ahí sigue con Andreas Kisser, con Derrick Green y con Eloy Casagrande, que están por ahí de gira de despedida. Sepultura, y este es su nuevo single, el tema se llama The Place y suena pues así, mira, suavecico, empieza suave.

0: Os veo que habéis comprendido bien la entradilla. Sí. Eso me ya os sitúa en una edad, ¿eh?
1: Exactamente.
0: Bueno, pues arratsaldeon, Gabón, el desván. Aquí en el ¿Cómo están ustedes en el Busqui Ratia hoy? ¿Qué tal?
1: Muy bien, Miguel.
0: ¿Cómo andáis?
1: Bien, contentos, atareados, con ganas ya de empezar toda la gira, que arrancamos ya este sábado.
0: Sí.
1: Y ya todo el pescado vendido.
0: ¿A partir de cuántos conciertos se puede llamar gira a una serie de conciertos?
2: De dos, a partir de dos.
0: ¿A partir de dos?
2: Sí.
0: Vale, no es por tenerlo claro yo también, porque lo leo muchas veces. Lo de la gira de tal...
1: La gira de dos bares que vamos a visitar.
2: A partir de dos,
0: vale. Y en vuestro caso, ¿de cuántos conciertos se compone esta gira?
1: Pues ahora mismo creo que tenemos anunciados ya unos 15, 16. Sí. En total tendremos cerca de unos 20. Alguno todavía está por anunciar.
0: Sí.
1: Yo creo que acabaremos el año alrededor de 20 y algo, 21, 22. Sí, por ahí estarán.
0: Yo creo que esa cantidad ya es así como para llamar giras.
1: Sí, bueno, sí, respetable. Estamos contentos. Sí, estamos contentos.
0: Sin duda. Bueno, pues habéis venido aquí en número de dos.
1: Eso
0: pero
1: es.
0: No sois todos los que están y está.
2: Alguno tiene que trabajar.
0: Efectivamente, sí.
2: No podemos vivir todos del aire.
0: Pero estáis, bueno, formación remozada, ¿no? En el desván, en todo caso, porque antes no estabais los que estáis ahora.
2: No,
0: hostia, qué juegos de palabras.
2: Sí, sí, o sea, el desván yo creo que es uno de los grupos con nuestra trayectoria, con nuestros años,
0: sí,
2: haya tenido más cambios de formación. Y ninguno por enfado, ninguno por rollos, ni por me lío con tu novia, ni me enfado. Todos porque, pues porque sí, venga, vamos a cambiar.
0: Bueno.
2: Pero siempre todos son buenos momentos y ahora estamos en uno muy, muy guay.
0: Sí, bueno, y estáis aquí hoy, Gabri, que es quien estaba hablando ahora, Gabri Gainza, cantante.
2: Sí.
0: Y el batería.
1: Ander, batería.
0: Sí, señor, Ander.
1: Nos falta Dani, que es el bajista,
0: uh-huh,
1: y Carlos, que es el nuevo guitarra que entró hace... Bueno, nuevo guitarra,
0: sí,
1: que va a estar toda la vida siendo el becario, ¿no? El,
2: sí.
1: Como o sea, el cantante de ACDC.
2: Nuevo siempre... para la gente, pero ya lleva con nosotros un montón de tiempo.
0: Sí, ya es un señor mayor.
2: Sí.
0: O sea, ya un...
2: Pues todos somos.
1: Todos somos nuevo,
2: la sintonía que has puesto ahora la hemos identificado todos.
0: A estrenar no está Carlos, un saludo para él, si está escuchando.
2: Está currando.
1: Sí, hace ya más de un año que entró Carlos en la formación, después de haber cambiado varios guitarristas, porque el guitarrista que grabó nuestro segundo disco, Pachi Morillas, al terminar la gira anterior, bueno, él tenía muchas ganas de tocar.
0: Sí.
1: Y claro, nos vino encima la pandemia, pospandemia, un periodo un poco más tranquilo. Y él, pues bueno, montó su proyecto, Exuvia, que fue genial. Y que
0: acaban de cambiar de cantante ahora.
1: Sí, eso es. Si no han estado por aquí, pues ya les diré también que se pasen.
0: Aún no han estado. Tú sí, invita a la gente, sí, sí, es igual. Si aquí acogemos a todo el mundo, ¿cómo no?
1: Y nada, y estuvimos una temporadilla buscando guitarras con diferentes cambios hasta que aterrizó Carlos y ya está. Y con él encajamos muy bien desde el principio. Le ha dado otro aire un poco también a los temas, porque él le gusta mucho todo el hard rock y demás.
0: Sí.
1: Entonces, bueno, les ha dado otro airecillo. Sobre todo en directo también tiene un toque mucho más cañero que lo que veníamos tocando hasta ahora.
0: Sí.
1: Pero bueno, interesante.
0: Pues curioso. Oye, bueno, el desván entiendo que ha seguido una línea a lo largo del tiempo, más o menos en cuanto a lo compositivo, en cuanto al estilo, pero los músicos sí que es cierto, los que los componéis o los que yo conozco de los que componen la banda, aquí Ander y Carlos, sí que vienen o han pasado por formaciones con estilos muy dispares y muy distintos a lo que hacéis ahora en el desván. Eso entiendo que es una ventaja, ¿no? El haber tocado tantos palos, desde mi punto de vista de no músico...
2: Sí, no, y encima que no solo han tocado en otros grupos, sino que hemos tenido incluso... El bajista que tenemos ahora es colombiano.
0: Sí.
2: Muy rockero y muy tal, pero que viene con sus influencias, tal. Hemos tenido guitarrista brasileño, o sea, que es que ya no es de otras formaciones, sino además de otras culturas, de otro estilo, de otro... Y hemos siempre compenetrado muy bien.
0: Bueno,
2: yo creo que todo el mundo tiene para aportar, o por sus experiencias, o por sus gustos, o por... Todo el mundo ha aportado siempre ahí un detalle, pero siempre manteniendo un poco la línea. Yo creo que el grupo sigue manteniendo un poco ese espíritu de... El mismo tipo de música que al principio, a veces un poco más cañero, a veces un poco menos, pero...
0: Oye, pues con esas mimbres, este cesto que tenemos aquí ahora, hostia, cómo hilamos aquí en este programa, es que es la hostia. La suerte también sangra de ese nuevo disco del desván, que como lo tenemos, pues igual podemos empezar a escuchar algo ya para que la gente se haga la idea de qué es lo que estáis haciendo.
2: Venga, pon,
0: en este, en este es preciso momento.
2: Yo no tengo reproductor de CD, aún no lo he escuchado.
0: Ya. Que te coste que yo me las he visto y me las he deseado, ¿eh? Casi prefiero que me manden enlaces de YouTube.
2: Sí,
0: ya tengo un reproductor en casa, sí, uno.
2: Vale.
0: Pero hay. Bueno, respirar, que es el tema que abre el disco. Si os parece, abrimos boca con él.
2: Venga,
0: venga,
2: dale.
0: Venga, pues el desván hoy en el Cómo Están Ustedes, con nuevo disco y con este, el tema que lo abre, respirar.

0: Bueno, respirar, el desván. Oye, ¿cómo están ustedes? Representados aquí por Gabri y por el amigo Ander. Pues este es uno de los temas, es el primero, es el que abre el disco. ¿Y qué contáis? ¿Qué contáis en vuestras canciones? ¿De qué habláis? ¿Qué decís?
1: No sé ni yo, que de la que invento las letras a veces no sé ni yo. No, pues no sé, esta canción es un poco el contar la transición del paso de un momento de la vida, como tenemos todos, que te encuentras más desubicado, que no estás del todo en donde tienes que estar, que no sabes si hacer esto, si hacer lo otro, si tal, y en el momento en el que decides y dices, venga, tiro por aquí, necesito coger aire, necesito empezar de nuevo otra etapa, empiezas a cambiar cosas de tu vida. Bueno, yo creo que eso lo ha pasado en grande o menor magnitud a todo el mundo.
0: Sí,
1: y entonces eso es, pues bueno, pues el pues una experiencia de ese estilo, de cambio de vida y de decir, venga, empiezo de cero en esto y con ganas y a otra cosa.
0: Muy bien, pues bueno, comentábamos fuera de micro que justo casualidad tenía yo aquí el Facebook abierto, que lo tengo siempre, y justo me salía un reel de mala puta. Hay mucha relación, ¿no?, con esta peña.
1: Pero son muy delincuentes, no podemos decirlo así en directo, que tenemos relación con ellos, a ver si nos va a venir a buscar la policía.
2: La pestañí. A ver si viene Marlaska también.
1: Exactamente. Déjate eso Marlaska fuera de...
0: No se mueve mucho últimamente, no te creas.
1: Sí, sí, los queremos mucho, son muy amigos y aparte de amigos nos han ayudado mucho siempre toda la vida, desde el minuto uno y...
0: Eso te iba a decir, han echado un cable con este disco también, ¿no?
1: Sí,
0: porque ha habido mucha gente que os ha apoyado y que os ha ayudado y que ha metido cositas,
1: siempre,
0: ¿no?
1: Siempre. Mm-hmm. Sí, sí. El Euke nos ayuda a cerrar bolos, nos viene a ver, claro, ensayamos en el mismo sitio, viene a ver un ensayo sí, uno no,
0: Aparece. Tiempo libre.
1: Sí, tenemos mucha relación. Y a Piñas y Colibrí, bueno, aparte de que son muy amigos, pues siempre, o sea, siempre han estado ahí para todo. Sí. Para consejos, para apoyar, para venir, para conciertos, para dejarnos instrumentos, para... Sí. Necesitamos grabar, necesitamos una guitarra de no sé dónde. El Colibrí tiene 36, nos deja 34 porque las otras dos las está utilizando.
0: Sí.
1: O sea, siempre así. Entonces, sí, siempre agradecidos porque son muy buena gente antes que buenos músicos que también.
0: Que también lo son, sí, señor. Y colaboraciones ha habido, y entre ellas igual la más destacable así por el que es el más conocido, puede ser la de Carlos Escobedo, el cantante de Sober, ¿no? Que se acercó hasta Sonido 21, que lo quería nombrar también porque es ahí donde habéis grabado,
1: sí,
0: ¿no?
1: Sí, ya teníamos experiencia de haber grabado con Javi el primer disco en Sonido 21, luego hicimos el segundo en R5 con Colibrí. Y se nos quedó un poco pues la pestañita eso clavada de decir, ostras, tío, con Javi nos quedamos como con muy buena sensación en un momento en el que en el grupo no sabíamos muy bien ni qué buscábamos. Estaba Pachi Morillas, que quería un estilo, yo quería otro un poco más diferente, y buscó una cosa de entre medio, ni para ti ni para mí, y para los dos a la vez, que estuvo muy guay. Trabajar con él fue una experiencia muy chula. Y como Colibrí estaba, sabíamos que iba a estar liado también y tal, y dijimos, tío, vamos a volver. Y ha estado muy guay grabar con
0: No tiene un minuto libre ese chaval.
1: ¿Eh?
0: Que no tiene un minuto libre ese chaval. Pero casi ni en verano. Antes lo solía ver en las piscinas de Berriozer, pero ahora ni eso, porque lo que deja de para grabar, lo deja para grabar en verano
1: a otros grupos.
0: Sí.
1: No.
2: Pues para el cuarto disco que se prepare, que volveremos.
0: Bueno.
1: Eso es.
0: Que no se coja bono de las piscinas para ese año, pues.
2: Pues sí, hicimos con San Martín. Y lo que comentabas, Carlos tuvo el detalle, muy buen detalle, de acercarse él a Pamplona a grabar con nosotros. Porque no es muy habitual ya. Normalmente cuando haces colaboraciones, mucha gente pues te graba desde... Y menos Carlos, que tiene él estudio en Madrid.
0: Claro.
2: O sea, tiene su propio estudio, Cube y demás. Y bueno, tiene mucha amistad con Gabri desde hace muchos años. Y ya contamos con él desde el principio. Él todo positivo, hacia adelante. Elegimos el tema muy rápido. Y lo dicho, vino hacia aquí, se portó genial con nosotros, nos ayudó también con la masterización y vamos, todo detalle.
0: Muy bien, no hay como tener, como decía mi abuelo, hay que tener amigos hasta en el infierno.
2: Efectivamente.
1: Así es.
0: Y mejor si son de esta calidad.
1: Sí, sí.
0: No vamos a escuchar el tema en el que ha colaborado él, porque pasamos de ti, Gabriel, en el momento en que Ander y yo hablamos sobre qué temas iban a sonar.
1: Si son todos, a mí me da igual, son todos buenos.
2: Sí, señor.
1: El que pongáis está bien.
0: ¿Qué vas a decir? Si quieres a todos tus hijos por igual, ¿verdad? Está bien. Oye, pues mira, sí, y podíamos poner... tenía yo aquí preparado ya Requiem por un cobarde.
2: Vamos.
0: Que me ha molado mucho. Y nos despediremos con el tema favorito de Carlos Martín, guitarrista del Desván, que no está... Uh-huh.
2: Eso es.
0: No está de cuerpo presente aquí, pero se perdió en espíritu.
1: Está.
0: Y es su tema favorito. Con él nos despediremos. Pero por ahora, y antes de que volvamos a charlar en unos minutillos, escuchamos Requiem para un cobarde.
2: Vamos.
1: Venga.
0: Vale, pues ahí va. El desván hoy en el Cómo están ustedes.

0: que todo lo que he conseguido ha habido esfuerzo siempre, como todo, como la mayoría de la gente, ¿eh? O sea, pero, y entonces, pues la idea era pues que el disco mostrara de alguna forma que puedes tener suerte, pero que no llegas sola, sin hacer nada. Hasta el boxeador que aparece en la portada, levanta la mano, ha ganado, pero mira el reventón que tiene.
1: No lo ha ganado fácil. Le ha costado sangre por todos los sitios. La portada y el disco en sí, quiero decir, la carátula, el formato está muy chulo, ahí está currado. Y el libreto tiene muchas hojas, son duras, ¿eh? ¿Qué gramaje?
0: Y vertical. ¿Tú habías visto un libreto vertical?
1: Pues no lo sé.
2: Primeras calidades, Iñaki.
0: Nosotros no, por eso lo hicimos.
2: Sí, sí. Nos hemos lanzado a hacer un proyecto con ganas y con calidad. Además, hemos editado, bueno, todo el diseño es de Josu Berriobeña, un artista.
0: El mejor.
2: Un saludo desde aquí.
1: Sí.
2: Y hemos hecho CDs, hemos hecho vinilos, camisetas, por supuesto, diferente merchand de guantes, de tal, una pila de cosas.
1: A nivel, ¿eh?
2: Sí, sí. Vamos
0: todo relacionado con el boxeo ahora. No sé. Vamos a buscar algún ring para tocar.
2: Pero el disco se llama La suerte también sangra. La gira la hemos llamado Volver nunca fue tan caro. Que también hace mucha referencia al proyecto en el que nos estamos metiendo.
1: Sí. Y se ve en el CD, se ve, porque esto lo que hablábamos del gramaje de este papel satinado. Hostia, es todo.
2: Todo bueno. Primeras calidades.
0: Nos preguntan, ¿cómo hacemos esto? Y nosotros, el caro, el bueno. Mejor. Y entonces nos tapamos la cara con la mano, como diciendo, ostras, a ver la que cae ahora. Pero venga, es igual, ya lo hemos dicho ahora ya. No.
1: Sí, y no es mucho arriesgarse teniendo en cuenta que casi nadie ya tenemos lector de CD. Casa,
0: pero eso nos hace más gracia todavía.
2: Y no hemos sacado cassettes, pues no sé por qué.
0: Hemos hecho vinilos y hemos hecho de todo.
2: Sí que es verdad, Iñaki, lo que comentas, que ahora se venden, no sé si más, pero por lo menos al mismo nivel, vinilos más que CDs, porque tampoco es que todo el mundo tenga reproductor, pero sí que queda un grupo de gente, pues llámales o llámanos románticos o lo que sea, que bueno, pues gusta escuchar la música en vinilo y también quizás más coleccionable que los CDs. Y últimamente hay mucha gente que tiene colecciones de vinilos que no tiene ni siquiera reproductor, pero bueno, se lo compra vinilos por esto. Y hemos hecho un vinilo chulísimo con... O sea, no es el típico vinilo negro, es en un acabado splatter, se llamaba, ¿no? Como con...
1: Como salpicado.
2: Pero también es transparente, entonces le echan como una tinta. Bueno, no sé, ya me explicaron un poco el proceso de fabricación, pero no es lo mío. Pero bueno, que ha quedado muy, muy chulo también.
1: Bueno, eso, lo habéis jugado todo en la edición de este nuevo disco. Y bueno, pues aquí no como están ustedes, os queríamos dejar un hueco, cómo no, pues para presentar cuando menos las canciones. No se van a ver, en radio no se ven, ¿no? Pero quiero decir, el formato, ni el formato vinilo, ni el formato CD. Pero entiendo que todo esto lo pueden encontrar en vuestras redes, ¿no?
0: Somos unos chapas en las redes, o sea, se ha visto ya el disco hasta la saciedad. Yo creo que la gente está diciendo, qué pesados otra vez con esto, o sea, que se ha visto.
1: ¿A dónde?
0: Y tenemos
1: ¿A dónde?
0: Una página web también que está todo ahí también.
1: Eso te iba a decir, ¿a dónde hay que acudir para hacerse con un CD, con un vinilo?
0: Eldesvanrock.com.
1: Eldesvanrock.com, bueno, pues...
2: Pero bueno, en nuestras redes están todos los links, todo incluso para entradas de conciertos. Aprovecho ya y te dejo la cuña.
1: Venga.
2: Este sábado arrancamos en Logroño, que es cerquita de Pamplona, cerquita de casa.
0: Que no se animen muchos porque no quedan muchas entradas
2: más, la sala es pequeña, entonces, pero bueno, el que quiera venir, yo creo que todavía quedan a día de hoy, todavía quedan. De aquí al sábado.
1: Sí.
2: Y luego tenemos el concierto de Pamplona el 22 de mayo, que será yo creo que la cita grande. Y para el resto de conciertos, bueno, tampoco voy a invitar a mucha gente porque, claro, tenemos en Puerto Llano, tenemos en León, tenemos en Valencia y tenemos en muchos sitios. Pero, claro, eso ya coge un poco más a desmano.
1: Bueno, la gente de aquí, yo entiendo que con Logroño e Iruña pueden tener yo las dos opciones ya.
2: Eso es.
1: Si en una fecha no pueden, la otra, pues a ver si sí. Bueno, por cierto, quería yo hacer un inciso nada más. Porque claro, ya aquí al amigo Ander lo conozco desde hace muchos años y nos conocimos en el principio de los tiempos, allí recién pasado el siglo XX, colaborando ambos dos en Navarrock.com, la página web de Navarrock, ¿no? Que se montó prácticamente a la vez que este programa.
2: Anda.
0: Es que aunque parezcáis chavales, yo os estoy viendo ahora y tenéis los dos una edad.
1: Una edad nada más.
2: Y dos también igual. Sí,
1: bueno, pues allí por el año 99, que fue cuando empecé yo con este programa, empezaba también Juanjo Reparaz, que falleció hace muy pocos años. Con aquella página web me llamó para conseguir, pues oye tío, ¿te animas a meterte en esto? Yo de cabeza. el Cabeza Contigo. Y fue una época muy emocionante, porque sí, además había mucho movimiento de prensa musical, pero de prensa musical.

0: al amateur, o sea, quiero decir. Y nos colábamos en todos los lados. Yo no sé ni la cantidad de entrevistas que hicimos a grupos internacionales en la Jan de Vergara.
1: Sí, sí.
0: A patadas, y aquí en Iruña también. O sea, da igual, hasta los Judas, Europe y Stratovarius, todos esos pasaron por nuestras manos. Pero a mí me da la impresión de que todo eso ha ido como el CD en picado, desapareciendo, y que lo cierto es que los medios, pues así como Gus Irratia, que damos cabida pues a músicos como vosotros, ¿no? Pues cada vez hay menos. ¿Cómo veis vosotros ese asunto desde el punto de vista de los músicos? ¿Cómo lo veis ahora para haceros promoción?
1: Cuesta muchísimo. Cuesta muchísimo mover a la gente, cuesta muchísimo mover a las salas, porque no es lo mismo ir con una discográfica potente detrás a ir por tu cuenta. Entonces, es difícil, es complicado. Y luego, también el otro día hablaba con unos amigos que en la música ha desaparecido un poco la clase media, o sea, un poco lo que nos está pasando en la sociedad también, ¿no? Uh-huh. Porque sí que es verdad que cada vez hay más grupos underground o grupitos pequeños que, bueno, pues se juntan los amigos, tocan, uh-huh, se lo pasan bien, tocan en un bar, ya está, sin más pretensiones que eso.
0: Sí.
1: Y luego también funcionan mucho los conciertos evento, ¿no? O sea, viene Metallica, te llena 6 veces el no sé, el Calderón, el estadio que sea, el Calderón, ¿no? Porque ya no está, perdón.
0: Bueno, el Sadar, pongamos el Sadar.
1: El Sadar. Y este tipo de conciertos también funcionan muy bien, pero hostia, entre medio estamos muchos grupos que estamos sacando un poquito la cabeza, que ya hemos hecho alguna gira, que ya tenemos unos discos detrás y que nos queremos mover, y es súper difícil porque cuesta mover a la gente, sin más, no es ya tan atractivo como era antes, lo que comentabas, ¿no? El tema de la música parece que ya no tiene el mismo seguimiento o no se sigue de la misma forma, entonces... Sí. Bueno, pues hay que buscar el hueco, como sea. Ahí estamos peleando.
0: Pues aquí siempre vais a tener un espacio, eso ya lo sabéis, más que de sobra. Pero el espacio se ha acabado. En el día de hoy se ha acabado.
1: Por hoy no se ha terminado.
0: Ya lo siento, sí, pero el tiempo es limitado. Además, hoy viene un montón de gente, tío. Es que esto es como la casa de la Charito, no para de entrar y salir gente.
2: Ya hemos visto ya.
0: Sí. Y nos vamos a despedir con el tema favorito de Carlos... Llego tarde.
1: Vamos a hacerle un guiño, sí, ya señor, que no ha podido venir hoy.
0: El guitarrista, bueno, vamos pues, a hablar también.
3: Pues si nos está escuchando, que está currando, que no llegue tarde, que tenemos ensayo ahora a las 10:30 de la noche.
0: Efectivamente, que vaya directo.
3: Que venga, que no pare.
0: Tenga, eso es.
3: Lo estamos esperando.
0: Y bueno, un saludo también para nuestro bajista, Dani Cifuentes, ¿no? Con apellido ilustre también, la música.
3: Sí.
0: Que tampoco se acercó por aquí por los estudios de Gus Irratia. Oye, pues nos vamos a despedir con este tema. No sé si os queda alguna cosa por contar.
3: No.
1: Nada, invitar a la gente que se acerque a nuestras redes, como hemos dicho, y si nos vemos este sábado en Logroño, que además es mi cumpleaños.
0: Que
3: vengan con regalo.
1: Por supuesto, claro. Habrá tarta y agradeceré a todo el que venga.
0: Y que que lleven moscatel.
3: Y no saldrán desde la tarta.
1: Eso es.
3: Prometemos que no saldrán desde la tarta.
0: Ander es grande, ¿eh? Sería una tarta muy grande.
1: Sí, sería una tarta buena.
0: Bueno, pareja, pues bien, gracias, hasta la próxima ocasión.
3: Muchísimas gracias.
0: Y nos despedimos con este tema, Llego tarde. Hasta la próxima.
3: Dale.
1: Gracias.
3: Venga.

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Bueno, Arena 6, que tiene nuevo disco, que lo van a presentar en directo el día 21 de marzo y lo van a hacer en el Café Antxokia de Bilbo junto con, pues con otras dos bandas, Nafarroa, Mavos Tamavi y con Nazca. Bueno, Sutan se llama el disco nuevo y han ido sacando pues canciones, subiéndolas a YouTube y movidas de esas para pues que las vayamos escuchando. Y el tema que te acabas de escuchar es uno de los que aparecen en este nuevo disco. El tema se llama Zuloan y, como te digo, son Arena 6. Y el 21 de marzo pues harán la presentación en directo de este nuevo disco llamado Sutan. Vamos con más cosillas. Dentro de poco contactaremos con pues con Pincho, con el cantante de Empire of Disease, banda vizcaína que también tiene disco nuevo y que lo van a sacar dentro de poco, el día 19 de marzo de hecho. Y aquí en el Cómo Están Ustedes pues te vamos a presentar algunas de las canciones que van a estar dentro de este nuevo disco y charlaremos, pues como te digo, un rato también con el amigo Pincho. Y mientras tanto vamos con, pues mira, esto que empieza a sonar ya, que es lo nuevo de una banda que se llama Crossbone Scully y que en la que está Tommy Henriksen, que ha pasado por Alice Cooper y Hollywood Vampires. Bueno, pues como guitarrista Ana Cara, que es una chavala que curra con la guitarra, que lo flipas, y que sepas que el disco al que pertenece esta canción, Evil War Machine, se lo ha producido Robert Mood Lange. Ahí van, Crossbone Scully.

We are lost, sí señor, bandarraca y pedazo de sonido de los Crossbones Cali. Hola, cómo acaba la canción, me cago en 10. Bueno, pues antes de contactar con Pincho, el cantante de los Empire of Disease, quiero yo que te escuches otro temilla que también es novedad y que es lo nuevo de una banda que se llama Let Us Pray. ¿Quién está aquí? Pues está el cantante Mark López, que estuvo en Metal Church y cantante también del amigo Ross DeVos. Bueno, pues tiene nuevo single. El tema se llama Nameless Blood, lo vamos a escuchar ahora. Y su proyecto Let Us Pray, la verdad es que empezó siendo un proyecto de dos personas, porque lo montaron entre él y John Morency de los Living Wreckage y sacaron su primer disco, el debut en 2020, un disco llamado Virtues of the Vicious, y en el que tenían colaboraciones bastante curiosas y especiales y tochas, porque estaba Jonathan Donais de Anthrax, Metal Mike Klasiak de Halford y Ollie Herbert de All That Remains. Bueno, pues todos ellos participaban en aquel disco y ahora, pues como te digo, tienen cositas nuevas y la cosa nueva que tengo yo para que te escuches es este tema y Nameless Blood, que te lo voy a pinchar ya porque ¿para qué vamos a esperar? Hoy, en el ¿Cómo están ustedes? Let Us Pray, que van a sonar en cuanto que se me había colado. Aquí está, venga, Let Us Pray y Nameless Blood.

0: dices, pues?
1: ¿Qué dices, pues?
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3: Bueno, esto es un no parar porque tenemos otra entrevista. Hemos entrevistado antes al desván y ahora tenemos
1: ahí al otro lado del teléfono, si no nos fallan las cosas, a Pincho, cantante de Empire of Disease, a Racha León Gabón.
4: ¿Qué tal, Iñaki?
1: Bien, pues aquí desde Iruña con amor hasta Vizcaya. Bueno, entiendo que tú vives allí, ¿no? La banda por lo menos tiene su localización en Vizcaya, en Empire of Disease.
4: Eso es, sí. Tenemos aquí la base.
1: Uh-huh. Está bien, no es la primera vez que contactamos con vosotros aquí en el ¿Cómo están ustedes? Siempre es un placer, pero en esta ocasión lo hacemos además porque, bueno, tenéis grabaciones nuevas, tenéis disco nuevo, ¿no?
4: Sí, la semana que viene, el 19, disco nuevo.
1: Uh-huh.
4: Esto era ya disponible ya.
1: Sí.
4: Hemos sacado los tres adelantos que hemos pasado y para calentar un poco el ambiente.
1: Uh-huh.
4: Y ya a partir del 19 ya estará el disco completo, el 20 ya lo presentamos en directo aquí en Bilbao, en casa.
1: Sí.
4: Y a partir de ahí ya, pues alguna fecha más por ahí y lo que venga, bienvenido sea.
1: Ajá, oye, pues muy bien. ¿A dónde os habéis acercado esta vez para hacer las grabaciones? ¿Habéis cambiado de estudio? ¿No habéis cambiado? Vamos a empezar hablando de principio.
4: No, al final hemos grabado de los anteriores en Cromaticity Studios de Pedro Monge.
1: Sí.
4: Porque bueno, al final lo tenemos al lado del local de ensayo. Es comodidad y aparte de eso, pues bueno, al final el resultado siempre va siendo mejor con cada disco.
1: Uh-huh.
4: Y la verdad que con Pedro, bueno, son años ya que nos conocemos, cómo trabajamos cada uno y tal, y al final
1: sí.
4: Para nosotros creemos que es la mejor opción para eso.
1: Ajá, hombre, lo cierto es que muchas bandas, sobre todo muchas bandas vizcaínas, entiendo que por la cercanía confiáis en Pedro Monge y en sus estudios de Cromacity para grabar vuestros discos. Entiendo que por lo menos en el estilo así un poco más cañero dentro del metal, ¿no? Llamémosle death melódico o así, incluso más clásico dentro del metal, sí que vais allí a poneros en las manos de Pedro Monge. Mete mucha mano también en las canciones cuando llegáis allí, porque esto es muy típico de productores, ¿no? de estudios de grabación, que si además son músicos, pues te...
4: Sí, a ver, en nuestro caso al final lo llevamos bastante pulido, bastante trabajado y al final no mete mano ninguna.
1: Uh-huh.
4: Sí que entiendo que, bueno, pues si vas con un disco al 70% hecho, pues al
1: sí.
4: final sí que te lo retoca, pero bueno, nosotros siempre... Porque al final el disco es nuestro, lo vamos a defender nosotros en directo y no tendría sentido que él o quien fuera el productor me metiera a mano musicalmente hablando.
1: Sí, sí.
4: Al final llevamos los temas con tiempo, trabajados, solemos grabar las demos nosotros en casa antes.
1: Sí.
4: Pues practicándolas y para ir mejorándolas también mientras estamos en el trabajo de composición para llegar al estudio y que sea rápido, porque bueno, al final los estudios cobran por horas y esas
1: sí.
4: cosas y hay que llevar las cosas hechas.
1: Muy bien, muy bien. ¿Sois todos vizcaínos dentro de la banda o...? ¿Os habéis...
4: No, yo soy canario, afincado allí en Vizcaya.
1: Sí, sí, sí. De origen sí, me consta, ya lo habíamos hablado en alguna ocasión, pero sí que vives allí. Entiendo que ya cada vez importa menos la... Bueno, importa menos. A mí me parece muy importante, a la hora de tener una banda, tener contacto con el resto de los miembros de la banda, ¿no? Pero cada vez hay más bandas en las que hay, pues, los miembros, o al menos parte de ellos... que no tienen por qué vivir justo en el mismo sitio donde están los demás, ¿no? Y aún así se apañan. ¿Vosotros sois de los de ir al estudio, al local de ensayo?
4: Sí, nosotros somos de la vieja escuela, vivimos
1: sí.
4: en la zona cerca.
1: Uh-huh.
4: Y solemos ir al local todas las semanas, tres veces por lo menos. Ahora cuando estábamos con lo del disco, íbamos incluso igual todos los días.
1: Sí.
4: 6 días a la semana para finiquitarlo y sí, nosotros somos más así a la vieja escuela, ¿no? Sí, conocemos varios, hay gente que cada uno vive en
1: sí.
4: toda la península, en otros países incluso.
1: Uh-huh.
4: Y se lo apañan porque al final, bueno, hoy en día con las tecnologías que hay, pues incluso ya con toda la banda al completo, ¿no? Cada uno
1: sí.
4: un pedito en el ordenador y, pero claro, uh-huh. nosotros, o yo por lo menos, a esas tecnologías soy un poco lejos y...
1: Sí.
4: Y nos gusta eso de ir al local, sentarnos ahí y trabajar juntos, estar bien tranquilo y hablar. A veces también tenemos que explicar cosas y demás. Uh-huh. Más fácil, ¿no? Que a través de un teléfono o una cámara o algo.
1: Sí, señor.
4: Pero bueno, serán las necesidades de cada uno, ¿no? Uh-huh. Si las circunstancias de la vida hacen que uno esté aquí, otro allí, pues bueno. Ole por ellos, ¿no? Que son capaces, sí, de enseñarlo. Yo creo que no sea fácil con mucha comodidad tecnológica que haya.
1: Uh-huh. Bueno, y con ese sistema de trabajo, pues habéis llegado hasta este punto en el que el 19 de marzo ya vais a sacar este While Everything Collapses. ¿Te parece si le vamos dando a uno de los temas de los que habéis sacado hasta ahora ya?
4: Sí, mándala ahí, auto.
1: Venga, tengo aquí preparado ya No Risk, No Glory. ¿Te parece?
4: Perfecto.
1: Venga, pues vamos con ello. Empire of Disease, ahora mismo en el ¿Cómo están ustedes? Con Pincho, su cantante, y con nuevos temas. No Risk, No Glory es uno de ellos. Ahí va.

0: Bueno, pues así, así acaba el tema. Depravity. ¿Por qué hay tantas moscas? ¿Por qué se oyen moscas?
1: Coño, porque te descargaste el tema del videoclip, ¿no?
0: Del videoclip, efectivamente, ahí quería yo llegar.
1: Claro. El videoclip tiene ahí unos extras, las moscas, la bocina, esa, el tema del disco no
0: era esto. Sí, sí. Os habéis currado las cosas en ese sentido, ¿no? Y habéis editado pues videoclips bastante currados, valga la redundancia, ¿no?
1: Sí, el videoclip de Pravity es el mejor que hemos hecho hasta la fecha. Al final, con el anterior disco solo hicimos uno, con el anterior hicimos como un playthrough de esos.
0: Sí.
1: Videos lyrics y tal, y bueno, ya al final los videoclips no es lo que más la gente ve. Y escucha, y decidimos que este sacamos dos videoclips y un visualice, que es como casi un videoclip.
0: Sí.
1: Y al final, bueno, pues el visualizer después, pues bueno, falta presupuesto tal, y un poco también del modo que está hecho, lo que trata la canción y tal, le pega también, ¿no? Fue un poco buscando así esa, esa intención.
0: Bueno, por aclarar, queríamos haber escuchado antes No Risk, No Glory, pero la canción que ha sonado ha sido Depravity. Bueno, While Everything Collapses es el título del disco, cuando todo colapsa, y bueno, un título bastante apocalíptico, pero bastante acorde con los tiempos en los que estamos viviendo ahora, ¿no?
1: Sí, sí, totalmente. Al final, yo creo que, si no, el ejemplo lo tienes en discos de los 80, ¿no? De lo que hablan sus letras, que pueden encajar a día de hoy totalmente.
0: Sí.
1: Al final es un poco lo que siempre decimos en nuestras canciones, ¿no? Un poco nuestra queja social sobre cómo vemos el mundo y la existencia que vemos a nuestro alrededor, temas sociales que nos chocan y cosas que nos parecen injustas y demás, y las desplomamos ahí con la música.
0: Sí,
1: como método de queja, vamos.
0: Depravity es el título de la canción que acabamos de escuchar. No sé si tiene que ver con el asunto, pero me ha venido a la cabeza todas esas imágenes que estamos viendo últimamente de los famosos amigos de Epstein, ¿no? Entre ellos Donald Trump, y la depravación tan brutal a la que sometieron a un montón de críos y crías, ¿no? Toda esta gente.
1: Sí, no, totalmente puede encajar con este tema, porque al final es un poco que abarca cualquier tipo de depravación, ¿no? De gente depravada, sí. No fue concretamente en este caso, porque cuando escribimos la letra no sabíamos de la existencia de este triste caso, pero puede encajar perfectamente, vamos. Porque
0: sí, sí.
1: Yo sería fácil que la realidad supera la ficción.
0: Muchas veces sí, sí, señor. Sí, señor. Hablabas antes, y a mí me has dejado empatado, de que durante bastante tiempo y antes de la grabación estabais haciendo pues 5 o 6 ensayos por semana, más la grabación de los videoclips, entiendo, porque una grabación de un videoclip, aunque luego duren solamente 4 o 5 minutos, te ocupan un día entero, ¿no? Es bastante tedioso. ¿Cómo lo habéis vivido eso?
1: Sí, bueno, al final uno de los videoclips pues fácil, por así decirlo, bueno, el que me lo editó, Ander, nuestro ex bajista, un saludo desde aquí, igual me mandaría la mierda si me escucha diciendo que fue casi. Al final fue imágenes, ¿no? De esto, así, haciendo nosotros el tema, por ahí, cuando estamos de tiro y tal, y fue editar un vídeo con esas imágenes. Luego el otro sí que lo hicimos nosotros también con otro tipo de imágenes y tal, que sí que nos llevó algo de curro porque somos inexpertos en esto, pero el videoclip de Pravity, que es el más ya hecho por gente que se dedica a esto, por profesionales.
0: Sí.
1: Fueron 2 días de trabajo, el primero 12 horas, un día, y el día siguiente fueron unas 8 así. Nosotros, luego ellos igual no quiero 12 o así.
0: Sí. Tiene
1: aparte la edición y...
0: Tienen mucho curro detrás. El resultado al final es breve, pues porque una canción dura lo que dura, pero sí que los videoclips tienen mucho curro detrás, es cierto, igual que los discos. Bueno, pues seguimos, si te parece, seguimos presentando alguna canción más. Ahora ya sí, No Risk, No Glory, de este nuevo disco de Empire of Disease. While Everything Collapses es el disco, y el tema que escucharemos ahora, si a su autor o a uno de sus autores le parece bien, será No Risk, No Glory. Ahora sí.
1: Sí, claro.
0: ¿Le damos? ¿Cómo no? Pues,
1: es una buena canción.
0: ¿Qué vas a decir?
1: No, bueno, para mí es una de las temas que me gusta del disco.
0: Sí. Bueno, pues estamos hablando con Pincho, cantante de Empire of Disease, y este es uno de los temas nuevos del disco que sacarán el día 19 de marzo. No Risk, No Glory es la canción.

0: No, No Risk, No Glory, otro de los temas que aparecen en este nuevo disco que saldrá el día 19 de marzo, de Empire of Disease, y estamos charlando aquí en el ¿Cómo están ustedes? Con Pincho. La verdad es que se nos está yendo el tiempo y vamos a tener que despedirnos en breve. Pero bueno, ¿qué nos cuentas acerca de directos? Porque hablabas de que hay una presentación del disco en Bilbo dentro de poco, pero ¿cómo tenéis el plan para hacer gira o para algún bolillo que tengáis ya preparado?
1: Sí, bueno, los bolos que hemos anunciado ya, que son de marzo a mayo, son 7 conciertos. El primero aquí en Bilbo, en casa, el día 20, después, un día después justo de la salida del disco.
0: Sí.
1: Luego tenemos Cantabria, Iparralde, Francia, Guipúzcoa, Asturias, Galicia. Y luego a partir de junio, alguna fecha en verano y a partir de junio no sé, haremos alguna más hasta finales de año o así. Y bueno, y trabajando en ese sentido, ¿no? Buscando fechas y haciendo cosillas a ver si sale.
0: Sí, sí, pues...
1: Y bueno, con ganas de volver a Iruña, también estamos haciendo sesiones ahí, a ver si volvemos pronto y nos vemos ahí las caras a los navarricos.
0: Sí, señor, sería buena. Bueno, pues con ganas de que vengáis por aquí a presentar estas canciones tan curradas que muchas veces la gente no se hace la idea de cuántas horas se puede meter una banda antes de preparar un directo e incluso, pues como estaba diciendo tú antes de prepararse para meterse en un estudio de grabación, ¿no? Que casi es un trabajo a tiempo completo, aunque no tan bien remunerado como nos gustaría la mayoría, ¿no?
1: No, bueno, el trabajo normal, por llamarlo así, que tenemos todos, tampoco está bien remunerado.
0: Ya, también es cierto.
1: Al final esto por lo menos nos gusta, y lo hace uno con gusto, ¿no?
0: Sí, señor. Oye, pues nos vamos a tener que despedir. Ha sido un placer, de verdad, haber tenido aquí otra vez a Pincho, charlar contigo. Nos han faltado el resto de miembros de la banda, pero bueno, les mandamos un saludo desde aquí. ¿Quién más integra Empire of Disease?
1: Bueno, Gorka Díez a la guitarra y el que crea los samples que usamos, Iván Hernando a la batería, Borja Tranos al bajo y Xavier Sárraga Xavier Sárraga al bajo y Borja Tranos a la guitarra, pero me lío con los nombres y los instrumentos ya.
0: Sí, tanto verlos, al final ya los mezclas.
1: Eso es, y Borja, siempre me lío como...
0: Bueno, oye, pues de verdad un placer haberte tenido aquí otra vez. Y a ver si volvemos a contactar pronto y que sea pues porque ya tengáis una fecha por aquí por Iruñerría y nos hagamos eco de ello. Pues que vaya muy bien.
1: Sí, ojalá.
0: Que vaya muy bien la presentación de Bilbo.
1: Nada, muchas gracias Iñaki, gracias a los oyentes de cómo están ustedes y ojalá nos veamos pronto por ahí por Iruña y un placer como siempre estarla con vosotros.
0: Pues es mutuo y nos vamos a despedir con The Art of Manipulation, otro de los temas que ya habéis adelantado de este While Everything Collapses que saldrá el día 19 de marzo. Pues hasta la próxima.
1: Hasta la próxima, un abrazo.
0: Agur, un abrazo.
1: Agur, un abrazo.

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2: Bueno, pues cosillas que tenemos para esta semana, os voy a contar. Por ejemplo, este jueves día 12 en la Jimmy Jazz de Gasteiz estarán nada más y nada menos que Crystal Lake, Miss May I, Great American Ghost y Dissect. Bueno, pues eso el jueves día 12, el viernes día 13 en la Culture Etxea estarán Caban y Beating Back. El sábado 14 en el Craguil de Iruña estarán Invisible, en la Group de Portugalete Regresión y Leyenda, en Gel Dorado de Gasteiz Ras, Liberum y Mala Hostia, y en Bilbo Rock Siberia, Cordura y Green Sun Cult. Y hasta aquí, pues lo que yo te podía contar sobre la agenda de conciertos, no tengo más. Sugoi, que sí que los tengo por aquí, son una banda de Elorrio que molan un montón y que tienen nuevo disco. El disco en cuestión, o sea, un nuevo single, es una canción que se llama Gaueko Ahotsak y cuentan en este tema con la colaboración de Carlos Escudero, el vocalista de Valdemar. El disco ya lo sacaban en enero, el día 29 de enero, de hecho, se llama Reset, y han ido sacando pues distintos singles. Los tres primeros singles fueron Itzalpean, Inguma, los dos primeros, perdón, fueron esos. Tuvieron colaboradores muy tochos, también Aitor Gorosabel, por ejemplo, de Sutagar, y Pedro Monje, de Valdemar, y también es el que tiene los Chromacity Studios, donde grabaron. Y de Valdemar también es Carlos Escudero, que ha colaborado en Gaueko Ahotsak, que ha sido el tercer single que editaron de este disco, que como te digo se ha llamado Reset. Bueno, son Sugoi y tenemos aquí el tema Gaueko Ahotsak, que va a sonar ya, porque ¿para qué vamos a esperar, no?

0: Arratsaldeon, Gabón.
1: Gabón. Gabón.
0: ¿Quién sois? ¿Por qué habéis aparecido de repente aquí?
1: Porque no nos has nombrado en la agenda de conciertos.
0: ¿Qué ha pasado? Si yo estoy súper informado sobre todas estas cosas, ¿qué me he dejado?
1: Pues tenemos un concierto este viernes, viernes 13.
0: ¿Dónde?
1: En el Bar Krawin, en la Universidad de Pamplona.
0: Efectivamente, todos hemos pasado por allí, así nos ha ido. Bueno, pues Bar Krawin, ¿y quién sois? ¿Qué banda? Porque algo haréis, ¿no?
1: Pues somos Kill Cover.
0: Kill Cover, vale, me suena, fíjate.
1: Te va sonando, ¿no? Te va sonando.
0: Me va sonando, sí, señor. No hace mucho, de hecho, ya os tuvimos en la agenda porque estabais en las puertas del infierno tocando no hace demasiado.
1: El 28 de enero.
0: Sí, señor. Y seguís con vuestra gira por Iruñería, por lo que veo.
1: Sí, sí.
2: Gira mundial.
1: Gira pamplonica.
0: Sí, señor. Bueno, pues, ¿quiénes os habéis presentado aquí?
1: Pues a mi izquierda tengo a Rubén, que es el bajista.
2: Sí. Y a mi derecha está Isra, que es el vocalista.
0: Sí, señor, Israel, mítico. Ya, a ver, nada más verlo ya, pues dices, hostia, este tío me suena, claro, sea el cantante de Valquiria.
2: Claro.
0: ¿No? Entre otras formaciones.
1: Entre otras.
0: Sí, señor. Pues oye, pues un placer teneros aquí, obviamente. Gracias por haberos acercado hasta los estudios de Whisky Ratia y mil perdones por no haberos metido en la agenda de conciertos.
1: Nada, bueno, se te comprende, se te comprende. Tantas cosas en la cabeza al final.
0: Sí, es grande la cabeza, pero aún así. Bueno, ¿y qué vais a hacer el viernes en el Krawin?
1: Pues vamos a...
0: ¿Cuál es el plan?
1: Vamos a... Bueno, queremos hacer... Otra cosa es lo que salga, ¿no? Pero queremos machacar un poquito con el metal clásico de los años 80.
0: Sí.
1: Queremos meter heavy metal del pasado, que es como le llamamos nosotros. Y aparte hacemos unos cuantos medleys, que juntamos 3-4 canciones.
0: Sí.
1: ¿Vale? Para no olvidarnos de las cosas que hay de los grupos anteriores.
0: Sí.
1: Entonces, con todo eso, pues estaremos una hora y media, una hora 40, por ahí más o menos.
0: Ajá.
1: Más lo que me dejen hablar. Me dicen que hablo poco, pues ahora ya hablaré.
0: Repertorio largo va a ser, entonces.
1: Sí, sí, sí, agústico.
0: Sí, muy bien. Oye, pues mira, ¿a qué hora empieza la cosa?
1: Pues a las 8 de la tarde.
0: A las 8 de la tarde en el Krawin de Iruña, aquí en el corazón de la Navarrería.
1: Eso es.
0: Y a partir de las 8 de la tarde, pues Kill Cover.
1: Kill Cover.
0: Con un montón de clásicos del metal de los 80. ¿Llegamos hasta los 90 o...?
2: Hay alguna reminiscencia.
1: Puede sí, haya sí. Alguna cosita, pero bueno, nosotros le llamamos más de los 80 porque anda por ahí.
0: Sí. Oye, pues muy bien, para quien quiera gozar con música bien hecha o bien interpretada por lo menos, ahí tiene su oportunidad, ahí tiene su cita con Kill Cover este viernes, día 13. Además, eso coincide con... ¿Qué hay más clásico del terror de los 80 que las pelis de viernes 13? ¿No?
1: Sí, sí.
0: Pues este viernes 13 en el Krawin la iban a estar Kill Cover. No sé si vosotros queréis apuntar cosas, ya que os habéis venido hasta aquí.
2: Os lo vais a pasar de miedo.
0: Mira tú. bien traído, sí señor. Este va a ser el nivel de chistes durante el concierto.
1: No, no creo, no solemos hacer chistes, no. ¿Sabes lo que pasa? Que no nos dejan. Porque vamos otra. Y el otro día me dijeron, joder, habla algo entre canción y canción. Por lo menos di hola o buenas noches.
0: Sí.
1: Porque algo digo, pero poco. Entonces me dijeron, joder, prepárate algún speech un poco más largo, no sé qué. Y digo, joder, pues bueno, ya prepararemos algo. Por lo menos cada 2-3 canciones diré algo.
2: Bueno, lo que nos gusta es tocar, entonces, y disfrutar con vosotros, con los que os acerquéis, y si no es en esta ocasión, en otra, que os esperaremos.
0: Pues sí, señor, Kill Cover, las dos, por si los queréis buscar en las redes, las dos con K, Kill y Cover, con K y con V, para buscar, porque tenéis cumplida información también sobre la banda y sobre las cosas que vais a ir haciendo a lo largo de... conciertos, no sé, todos los eventos que vayáis preparando, entiendo que lo vais a compartir en redes. Con
1: sí, sí, vamos compartiendo y bueno, tenemos al guitarrista que es un fiera con la IA y cada vez prepara unas intros cada vez más guapas, tú, o sea, yo no sé si tocaremos al nivel de las IAs que estamos haciendo, pero guau.
0: Me han llegado vídeos de eso, sí, me han llegado, efectivamente. Sí, muy currados.
1: Pues está currado, sí.
0: Oye, pues muchas gracias por haberos acercado.
1: Oye, dime.
0: Que siento el despiste, pero bueno, un placer haberos tenido aquí. Mira, nos ha venido bien.
1: A ver, bueno, por lo menos ya nos has visto ya. Bueno, sí. A mí ya me conocías, pero aquí al amigo Rubén.
0: Sí.
1: Ya por lo menos para que veas que tiene una larga trayectoria tocando, aunque también tiene un parón como tuve yo.
0: Ajá.
1: Pero luego ya, bueno, ya al final esto es como andar en bicicleta.
0: Sí.
1: Se va retomando, vas andando un poquito, pim, pam, pum. Para que te quieras enterar, ya has hecho otros 8 temas, versiones.
0: Sí.
1: Claro, no nos hemos puesto a hacer temas propios porque al final...

0: A mí me dijeron una vez que cuesta lo mismo hacer temas propios que versiones.
1: Sí.
0: Pero al final es más difícil triunfar, o por lo menos que te reconozcan, con temas propios que con versiones. Porque al final las versiones, ya le pasa a Esparto, le pasa a muchos grupos, oyes versiones, ¡guau, qué guay, no sé qué! Sin embargo, oyes un tema suyo, si como no lo conozcas o hayan tocado mucho,
1: sí,
0: la gente se queda un poco parada.
1: Bueno, esta es vuestra propuesta, y hablabas de, pues de, del amigo Rubén, que venía de otros proyectos también, ¿no?
2: Pero esos son del siglo pasado ya.
1: Bueno,
2: cuando
1: bueno,
2: era el Chorbillo.
0: Del metal del pasado.
1: Del metal del pasado también.
2: Exactamente.
1: ¿Sí? ¿Algo reseñable que nos pueda sonar?
2: Bueno, el Lastre fue el grupo así, sí, que el que más estuve 10 años ahí, pero bueno, no tocamos por toda la Iruñería.
1: Ajá. Oye, pues bueno, venir, vuestro bagaje es amplio. Y lo habéis condensado y lo habéis concentrado para dedicaros a este asunto de las versiones de metal de los 80. Y nos vamos a despedir con un tema de aquellos.
0: Ahí, ahí, con un tema que es Rompiendo la Ley.
1: Sí, señor, icónico donde los haya. Pues Breaking the Law de los Judas, que sonará este viernes, ¿no?
0: Hombre, eso por supuesto. Los Judas tienen que sonar sí o sí.
1: Muy bien. Bueno, pues Kill Cover este viernes a partir de las 8 de la tarde en el Crowell. Y se han acercado aquí a echarnos la bronca porque no lo habíamos dicho. Ahí va, Judas Priest, Breaking the Law.
0: Gracias, Jackie.
1: Hasta el viernes, agur.
0: Agur, agur. Agur.

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ese Rob Zombie, Fuck the World, otro de los temas de su nuevo disco de Great Satan a través de Nuclear Blast Records, que ya ha salido, de hecho. Bueno, vamos con cosas que tengo yo mucho para compartir contigo y poco rato. Vamos con algo de una banda de Iparralde, de Suescun, se llaman Kimule y acaban de publicar un nuevo EP. El disco se llama, disco corto, Oldar Bizian, y tengo aquí para que te escuches Tragana Ruk, un tema del que han hecho también un videoclip muy currado y que merece la pena ver. Pues eso, desde Iparralde, Kimule, ahí va.

Bueno, esto no para, esto no para. Y seguimos con Lamb of God, que el día 13 de marzo van a sacar nuevo disco. Se va a llamar Into Oblivion y este es el último single que han sacado, Blunt Force Blues.

Bueno, y vamos a estar acabando ya. No sé, estamos comiendo este. ¿Cómo están ustedes de hoy? Lo vamos a terminar con Nan Slaughter, los gringos, que el día 26 de junio sacarán disco nuevo que se va a llamar como la canción que vas a escuchar y que son las legiones del caos satánico, Satanic Chaos Legions. Y con ellos, hasta lunes que viene, que estaremos aquí otra vez a las 8 para ti y para toda la gente que quiera escuchar buena música de combate. Hasta lunes que viene, pasadlo muy bien durante la semana. Y ya sabéis, nuestro deseo siempre es el mismo, de felicidad para la audiencia del cómo están ustedes, de Agustí Irratia y también de Alabed Irratia, y de garra al inmovilismo social. Hasta lunes que viene. Agur, agur, agur. Nan Slaughter, Satanic Chaos Legions.

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0: Arratsaldeon, bienvenidas y bienvenidos al último programa de la cuarta temporada de Codoro Games, el programa semanal de videojuegos de Alabedi Irratia, reemitido en Eguzki Irratia. Yo soy Coque González y me acompaña Asier Bermejo. ¿Qué tal estás, Verme? Le he dado un golpe al micro.
1: Sí, porque no, porque has vuelto a realizar.
0: Solo he movido la silla, en realidad.
1: Es cierto, lo has hecho poco, vas mejorando. Veremos si en la siguiente temporada, en la quinta temporada de Codoro Games, ya tienes masterizado el arte de ajustar el micro antes de darle a grabar.
0: Exacto.
1: ¿Eh? Ya lo comprobaremos.
0: Exacto.
1: Lo comprobaremos porque aprovecho para adelantarle a la gente que hoy es el último programa
0: de la cuarta temporada. Lo he dicho en la intro.
1: Pues entonces...
0: Lo repites, lo reiteras.
1: No, en vez de adelantárselo a la gente, se lo atraso.
0: De acuerdo. Lo reanuncias.
1: Lo reanuncio. En realidad no te he escuchado decir lo del último programa porque...
0: porque no te escucho cuando hablas.
1: No, quería traerles yo, que me gusta a mí hacer estas cosas, un recap de estos que me gustan a mí, deportivos, a nuestros amigas y amigos de Codoro Games.
0: ¿Vas a hablar del Mundial de Fútbol?
1: No, no, eso es de lo único, de soccer es de lo único que no vamos a hablar en este programa, probablemente, difícilmente.
0: De acuerdo.
1: Difícilmente. Pero os diré que han ganado la NBA los New York Knicks, en las finales contra los San Antonio Spurs, y que es lo que estaba mirando, porque no me acordaba exactamente del equipo que había perdido las finales del hockey, de la NHL. Pero han ganado la liga de hockey los Carolina Hurricanes contra los Las Vegas Golden Knights, que es uno de los equipos que le gustan a nuestro amigo Mambo, porque luego es un casco de un caballero, vaya.
0: Ah, vale.
1: Y por eso le molan. Y mola bastante que se llamen Carolina Hurricanes, tío.
0: Here I am, rock you like a hurricane.
1: O sea, es bastante guapo porque, claro,
0: ponen esa canción.
1: Son de Carolina, o sea, no sé si del norte o del sur, creo que de Carolina del Norte.
0: Carolina, trátame.
1: Y
0: me puedo cantar todo lo que se me ocurre.
1: Y claro, la movida es como dices, ¿qué es identificativo de Carolina? Ah, pues que hay huracanes y se va toda la verga. Ah, pues pones ese nombre.
0: Uf, es jodido.
1: ¿Sabes? Es jodido eso, en verdad, ¿eh?
0: Sí, sí.
1: ¿Sabes?
0: Sí, sí, es, sí.
1: No sé, es como si, yo qué sé, le pones, o sea, pasa algo súper malo en tu ciudad, tío, y le pones ese puto
0: nombre. Es como
1: nombre,
0: blanquear los huracanes.
1: Horrible,
0: sí, sí,
1: horrible,
0: tiene un rollo chungo,
1: ¿sabes?
0: Sí, sí. Los huracanes en la ficción son divertidos, en la realidad no.
1: Es horrible, y hay más cosas, ¿eh? Yo creo que hay algún equipo que se llama Earthquakes, y así, ¿sabes? Como, tú, esto está feo, ¿sabes?
0: Ya,
1: o sea,
0: ahora,
1: esto está raro, ¿sabes?
0: A ver, entiendo el rollo... El rollo por la idea de la fuerza y la virilidad, ¿no? De las movidas de... tan fuertes como un huracán.
1: Claro,
0: es como,
1: claro.
0: Pero la realidad es que es una catástrofe natural. Efectivamente.
1: Es...
0: Que destroza vidas.
1: O sea, como
0: tal,
1: que soy más pro de que le pongas el nombre de un pájaro. O esas mierdas que hacen siempre.
0: Eso está bien, sí.
1: Los Eagles, pues ya está. No hace nada de nadie.
0: Los Dolphins.
1: Claro, ya
0: está. Siempre Dolphins.
1: El típico pájaro Dolphin.
0: Lo de LA, ¿qué eran? Lakers.
1: ¿Cómo?
0: LA Lakers.
1: LA Lakers, LA.
0: Lo recuerdo solo por la regla mnemotécnica de que empieza por LA.
1: La Lakers.
0: Lakers, eso es.
1: Que no son de, que no eran
0: que
1: de...
0: Que en realidad eran de Minnesota porque tienen lagos. Ya,
1: esto te lo he contado alguna vez, ¿verdad?
0: Puede ser, lo recuerdo porque lo comentaron en Minmax hace poco porque son de Minnesota.
1: Claro, eran los Lakers de los grandes lagos, para
0: claro,
1: la tontería.
0: Claro.
1: Y luego la franquicia se movió y ahora son los lagueadores de Los Ángeles.
0: Que no,
1: hay
0: que
1: un
0: no
1: lago,
0: tienen lagos.
1: A 500 metros de distancia, claro.
0: Pero empiezan por las
1: o
0: dos
1: O como,
0: cosas.
1: Mira, y ya con esto empezamos el programa, los Ángeles Dodgers, que es el equipo de béisbol de Los Ángeles donde juega Shohei Ohtani, nuestro primito, que lo hemos comentado alguna vez. Lo de la MLB y tal.
0: Sí.
1: Este equipo era de Brooklyn y se llamaban los Dodgers, eran los Brooklyn Dodgers y se llamaban los Brooklyn Dodgers a principios del siglo XX, los Brooklyn Trolley Dodgers, porque en Brooklyn había mogollón de tráfico, de tranvías y movidas así.
0: Ajá.
1: Y a la gente que vivía en Brooklyn a principios del siglo XX, finales del XIX,
0: tienes que esquivarlo porque
1: les llamaban Dodgers, que es esquivadores, por el rollo de que en Brooklyn tenías que ir esquivando los autobuses, trolebuses, tranvías, no sé qué, y les llamaban los esquivadores, los Dodgers, tío.
0: Muy bien,
1: y luego
0: muy
1: la franquicia
0: bien.
1: Se movió a Los Ángeles y en Los Ángeles no había ni tranvía ni pollas, pero da igual.
0: ¿Sabes que me está gustando? O sea, me gusta que hablemos de esto, pero luego me he vuelto a acordar que esto se llama Codoro Games, tío. Que no estamos en Codoro Sports, aunque podríamos hacer una, ¿no? Como una ramificación. Eso es de Codoro Sports y presentada por Asier Bermejo, por supuestísimo. Y el host es siempre Mike, también contigo. Y ahí habléis de deportes juntos.
1: Venga, que traemos un último programa bastante cargadito porque vamos a recapitular. No sé si de dos semanas o incluso de tres.
0: Dos o tres, sí.
1: Noticias
0: ahí está.
1: Y tal. para cerrar un poco, todo lo que nos ha ido quedando pendiente. Eso no traemos juego de la semana porque es cierto que no ha habido tampoco mucha cosa y preferíamos comentar tranquilamente
0: todo lo que hemos jugado.
1: Pues todas las noticias que ha habido. Ahí ha habido una polémica bastante gorda con todo el tema este de Xbox y cerrar estudios, no sé qué. Pero también hay más noticias por ahí que ya las anticipaste tú, de hecho, en los programas anteriores.
0: Eso es.
1: Así que vamos a hablar de todo eso y vamos a hablar de lo que hemos jugado estas semanas porque...
0: Más que nunca te diría, además, porque tenemos mucho que tengo que hablar.
1: A ti, claro, en dos o tres semanas se te acumula de cojones.
0: Sí.
1: Mira, cuéntame.
0: Y he pillado ritmo, además.
1: ¿Te parece que me cuentes tú unos pocos, te cuento yo lo que he hecho yo y luego nos cuentas
0: y luego
1: tú
0: sigo
1: resto?
0: Contando más de los de acuerdo. De acuerdo. Entonces, vale, empezando por el principio, que es como hay que empezar. Arizona Sunshine 2, que además creo que lo mencionamos la semana pasada porque lo iba a comentar, pero luego dijimos no tenemos tiempo.
1: Lo hiciste,
0: Este es un juego de VR, es la secuela del Arizona Sunshine 1, valga la redundancia, que también era de VR, y es un juego de zombies en el que juegas en VR, disparas cabezas de zombies, explotan y ya está. Y la trama es muy sencilla y muy simple. Eres un tipo que está sobreviviendo en el apocalipsis zombie. El mundo está prácticamente vacío, hay unos pocos zombies y ya está. Lo malo del primero es que el prota hablaba muchísimo y es raro que un prota hable en un juego de VR porque eres tú, entonces ya. Se crea una disonancia rara en tu cabeza y es un poco jodido. Pero te acabas acostumbrando a la idea. Lo que no te acostumbras es que en el primer juego el tío es un pesado terrible y es muy... No sé cómo decirlo, es muy pesado, muy enervante, muy pedante, ¿sabes? Es asqueroso, es en plan de cállate una puta vez, tío, no hace gracia nada de lo que dices y es terrible esto. Además, tengo que destacar que creo que hicieron un doblaje en castellano que era patético, o sea, era de lo peor que se ha hecho en la vida y era, o sea, se hizo famoso el juego casi por los vídeos de Peña jugándolo en castellano y muriéndose de la risa en plan de no puedo creer que hayan grabado esto, o sea, la calidad era... Como si hago así, ¿sabes? Era una cosa como muy...
1: Hostia,
0: muy
1: me ha gustado mucho
0: muy
1: esta,
0: jodido esto.
1: Esta performance me ha gustado bastante. Porque claro, no la habéis visto, porque es un programa de radio y no de vídeo, como digo siempre.
0: Sí, pero
1: el Coque ha movido el antipop, se ha puesto a moverse ahí con el micro, ha sido guapísimo.
0: Claro, claro.
1: O sea, yo pensaba que le estaba dando algo, muy bien. Me ha gustado.
0: Pues era una imitación de una mala grabación de sonido.
1: Ajá.
0: Pero, bueno, sin más, que el 2 está bien en el sentido de que tiene mejores gráficos, continúa la historia, aunque era muy floja en el primero, pero esta le mete algo de chicha a la historia y a la trama, porque tienes además un compañero que es un perro y está guay porque le puedes mandar a hacer cosas y puedes jugar a lanzarle la pelota con él y como está en VR es muy divertido toda la movida. Y el tío sigue hablando bastante, pero diría que habla menos y además es menos enervante y es menos asqueroso y no, es que no, la palabra no es asqueroso, no me sale la palabra adecuada, es como ver, no sé, tío, como pedante, supongo que la palabra es pedante, no me sale ahora mismo exactamente la palabra.
1: Como pesado.
0: Sí, pesado y con una voz irritante. Es como irritante, sí, creo que lo que busco es irritante, la palabra en concreto que busco. Porque es como, basta ya con estas bromas malísimas y estos comentarios que no tienen nada de sentido y deja de hablar de una puta vez, ¿sabes? Como, era muy jodido lo del uno. Y me gustó su día cuando lo jugué, pero este está mucho mejor ya, digo. Uh-huh. Tanto por jugabilidad, por gráficos, por trama y porque el tío es mucho más soportable, muchísimo más. También tiene muchísimas opciones de accesibilidad que me gustaron mogollón, en plan... configurar a qué altura tienes las cartucheras para que tú cuando haces el gesto físico con tus manos, con los mandos de pillar las pistolas, las tengas más cómodas y no tengas que doblar mucho los codos para arriba ni para abajo y te los pones a la altura que tú quieras. Mm-hmm. También puedes hacer lo mismo con el inventario, con la altura que tiene la cámara o cabeza del personaje dentro del juego para que no te dé sensación de ser demasiado bajito ni demasiado alto y te lo pongas a tu estatura, digamos. También te deja saltarte la escalada manual, que esto para mí es un tema tocho porque...
1: No te mola nada.
0: No me mola nada. Sí. Lo comenté con el Horizon Call of the Mountain, que es un juego exclusivamente de escalada y acabo reventado con los putos brazos haciendo el imbécil todo el rato y con el Little Nightmares VR que lo hacía también más de lo que me gustaba y tampoco me gustó porque además hacía muy raras las colisiones así, era muy incómodo y este directamente te lo deja saltar. Tiene partes de eso, pero le puedes dar lo habilitas en las opciones de accesibilidad, le das un botón y saltas directamente al siguiente lado de la zona de escalada y se acabó y es como mucho mejor. También puedes hacer que las recargas sean manuales o automáticas, entonces también puedes hacer que sea o más invasivo o más fácil para ti, más cómodo. Yo lo hice también en fácil, me lo puse en automático porque no quería andar cambiando cartuchos a mano como hice en el Resident Evil 4, en VR también. Tiene muchas opciones de dificultad, o sea, está muy bien. Creo que hicieron un curro muy tocho de adaptar el juego para que sea accesible para todo el mundo, para tener diferentes tipos de movimiento, de giro, movidas de la VR, pero que está muy bien elaborado. Y dentro de la PlayStation VR 2, a la que ya me he ido acostumbrando un poco a los paneles estos asquerosos que siempre digo que se ve muy, muy borroso, me he ido acostumbrando y ya no me estoy fijando tanto en que se vea tan borroso, sino a disfrutar el juego y para adelante. Mm-hmm. Y sí que creo que está muy guay, tanto gráficamente el juego como la resolución que tiene y cómo funciona en el casco. Es como guay, funciona muy bien, está bastante, bastante guay. Y tuve la sensación de que es de los pocos juegos que he jugado últimamente de VR, de VR a secas, junto a Resident Evil 4, que he disfrutado mucho de jugar y sin estar pensando en uff, se me está haciendo un poco bola, o uff, quiero descansar porque me duele la cabeza y me estoy cansando y no me divierte tantísimo el juego, como me ha pasado con otros, sino que es que es un juego muy relajado dentro de lo que cabe. Si te lo pones medio fácil, al final es apuntar con las pistolas como si fuera una pistola de verdad, para apuntarla y con los ejes que tiene, digamos, uh-huh, para apuntar bien a las cabezas, disparas a las cabezas, les explotan las cabezas a los zombies, es hiper placentero visualmente y funciona y se acabó, tío. Entonces, no sé, fue como una grata sorpresa y de hecho me gustó tanto más que el Walking Dead Saints and Sinners, que también es un juego de zombies en VR que jugué hace un año más o menos, que tenía la secuela de ese Walking Dead Saints and Sinners, el 2, y hace poco lo vendí porque me di cuenta de lo mucho, la bola que se me hizo jugar el primero y lo divertido que se me hizo el Arizona Sunshine, y fue como, joder, realmente debería, no, ¿para qué voy a tener juegos que es, o secuelas de juegos que se me hacen bola jugar, pudiendo tener otras opciones que al final voy a disfrutar más, ¿sabes? Por accesibilidad y porque me encajen mejor a mí y tal. Entonces fue como, mira, me vendo el 2, así que lo vendí. Junto a otros muchos juegos de los cuales uno de ellos ha ido a tus manos, que es el, sí, Ghost of Yotei, de hecho. Me quité también de muchos juegos de Team Ninja.
1: El fantasma de Yotei.
0: Eso es, me quité de juegos de Team Ninja también porque me di cuenta que tampoco son muy de mi rollo.
1: Después, ya te lo dije, me da un poco pena. Me da un poco de pena porque creo que si te pillas en un momento en el que lo pudieses coger con
0: ganas,
1: relativa tranquilidad, me refiero. Ajá. Y echártelo tú. Además, te lo vas a fumar en semana y media, ¿sabes?
0: Pero dices el Ghost Tsushima.
1: El Tsushima. Creo que realmente te puede molar. Porque creo que el juego está bien. No es extenso, pero creo que está guay.
0: Ya.
1: Creo que está guay. Pero es que, claro, es que yo lo entiendo, ¿eh? Tienes un backlog de la Virgen, ¿sabes?
0: Sí, entonces, sí.
1: Y sé que lo de Japón te...
0: Es que se me ha hecho una bola los últimos años. Que flipas, tío, pero que flipas.
1: Ya está.
0: Entonces fue como, no necesito tanto samurai en mi vida. Por eso me quité también de muchos juegos de Team Ninja, junto a que la jugabilidad me he dado cuenta que no me mola en Team Ninja. Más allá de cuando se ponen a lo Ninja Gaiden y Hakan Slash así. Perdón que me enrollo y me voy por las... Me voy por las persianas, iba a decir.
1: Me voy por las persianas. O
0: sea, estoy ahí mezclando dichos. Muy bien. Arizona Sunshine 2 es el resumen, un juego de VR de zombies súper, súper divertido, súper placentero, súper accesible, muy bien, me gustó mogollón. La historia sorprendentemente decente y guapa. Luego me jugué el Inconvini, que lo comentamos aquí cuando salió hace un mes o dos, y me lo pasé del tirón en una tarde, que me duró como 6 horas o así, porque me enganché a fuego a ordenar la tienda y a llevarla como si fuera mía, tío, y es súper, súper placentero. De hecho, es irónico porque ahora en mi vida real trabajo ordenando productos también, pero bueno, en fin. Pero la cosa es que el tono y la historia son muy bonitos, los personajes son muy majos, todo el tono general del juego es súper, súper simpático y súper chill, y tienes este rollo de parte de que tú dejes la tienda como a ti te guste, sin tener objetivos. O sea, tienes unos objetivos, rollo, los del turno de la tarde te han dejado... Bueno, igual no lo he explicado lo suficiente. Juegas como un adolescente que está cuidando de la tienda de Inconvini, una convenience store de su tía, porque ella se está mudando a otro sitio, no sé qué. Entonces tú cubres el turno de la noche, tú sola. Entonces tienes notas que te dejan los del turno de la tarde sobre, yo qué sé, pedidos que falta por terminar de exponer en las baldas, productos que tienes que mover de la balda de ofertas y poner otros diferentes. Si ahí llegan promociones, las tienes que cambiar de sitio. Si hay que preparar pedidos especiales para un cliente en concreto que le gusta que les envíes las cajas y no sé qué, los puedes rellenar y tal. Y todo te va a dar bonificaciones. Todo te da luego en siguientes capítulos, porque está dividido por días y trabajas una semana entera, menos el domingo. O sea, son 6 capítulos de una hora cada uno, más o menos, ya digo. Depende de ti. Entonces, cada día vas a ir abriendo la tienda cuando tú quieras, vas a ordenar los productos como tú quieras, y vas a prepararlo todo y recogerlo como tú quieras y toda la movida, y van a ir llegando clientes y van a comentar cómo está la tienda y te van a hablar a ti de sus pajas y sus movidas, y es como una visual novel en realidad, en la que te hablas con peña y descubres sus vidas y sus chorraditas.
1: Casi es lo de la tienda, ¿verdad?
0: eso es, pero también hablan un poco de eso, como de cómo las convenience stores unían mucho a la gente por ser como tiendas de barrio y todo el mundo se conocía y bla, bla. O sea, tienen muchas movidas. Es de hecho un juego muy así, ¿sabes? Como muy relajante y muy
2: contemplativo, no sé cómo decirlo, como sí, o reflexivo, entiende, ¿sabes? Como, entiende, que, como sí, que busca hacerte pensar en este tipo de ideas de el cariño que se le puede coger a un sitio físico, sí, aunque esté destinado a la venta de unos productos por la vinculación emocional que desarrollas con él, en una época concreta, de además esto es muy rollo nostálgico, es los 90 en verano, ¿sabes? Como tiene este rollo del verano de los 90, ¿sabes? Yo qué sé, esas movidas, que funciona muy bien, o sea, me gustó mogollón porque creo que el tono lo lleva bien, los personajes son súper, súper afables y súper simpáticos y creas como rápidamente un enlace lo suficientemente fuerte con ellos como para que quieras conocer más sus historias o cómo acaban desarrollándose las historias que van ocurriendo día tras día. Y todos tienen una historia que va evolucionando y está muy, muy, muy guay, muy guay. O sea, me moló mucho más de lo que esperaba, sabiendo que me iba a gustar, por eso me lo compré. Pero me pareció un juego tan simpático y tan bonito. Yo creo que llegué a llorar igual con el final del juego, porque yo soy muy llorón con los juegos, ya lo sabéis, pero a nada que toquen un poco las piezas adecuadas es como que me pongo un poco lacrimoso, y creo que este juego con el final lo hizo también, porque funciona muy bien y tiene música muy guay. Muy bien, muy bien, una maravilla. El Inconvini, lo recomiendo mucho. Me recuerda lo relajado que llega a estar, me recuerda al Wonderstop, que lo jugué el año pasado también, creo que fue, que sí, es el juego este de hacer como test súper locos en un mundo como de fantasía y tal. Y la idea es parecida, porque al final en ese venían clientes a contarte sus vidas mientras tú servías test. Y en este es la tienda de Conbini. Y la cosa es que no. En este tengo la sensación de que me interesa más el entorno en el que gira la movida que lo de los test, porque los test me dan igual. O sea, no tengo una relación con los test, pero sí tengo una relación por mi lado profesional y por mi vida personal, como todo el mundo, con las tiendas, no, ni siquiera las de barrio, sino con un supermercado, que al final es muy parecido, son cajas en baldas. Entonces, como que no sé si lo uní más en mi cabeza o lo vi como más. Me sale relatable la palabra.
1: Más cerca, ¿no? Más
2: sí,
1: cerca,
2: eso
1: ¿no?
2: es.
1: Sí,
2: eso
1: más
2: es. Cerca. Y me encajó muy bien, o sea que eso, ya digo, Inconvini, una maravilla de juego indie que recomiendo a todo el mundo. Luego, Reanimal, que tampoco quiero hablar muchísimo de él, porque de hecho podéis leer lo que opino o las cosas que quiero destacar o me gusta destacar del Reanimal en un texto que escribí para el Vivac Videojuegos, creo que es el arroba en Instagram, que es, creo que lo hemos comentado alguna vez, es un proyecto que arrancó Juan Cash, nuestro amigo de videojuegos desde la Subética, en el que publican básicamente reseñas, por llamarlo de alguna forma, o comentarios o lo que sea, de diferentes videojuegos, él y otra gente. Entonces yo le comenté de publicar un texto sobre Reanimal por lo mucho que me gustó cuando me lo jugué y me lo publicaron ahí, así que si os apetece leer un poco mi primer texto escrito sobre un videojuego, lo tenéis ahí en Vivac Videojuegos, Vivac con V, las dos.
1: Efectivamente, estaba comprobándolo, si es Vivac Videojuegos todo junto.
2: Y lo es, ¿no?
1: El nombre sí.
2: Efectivamente, sí, vale. Sí. Que luego en la página comentarial se llama el Vivac, pero bueno. Pero eso, o sea, básicamente es el Little Nightmares 3 que no es Little Nightmares 3, digamos. Sí. Porque efectivamente cuando jugué el 3 ya dije que se notaba un poco la ausencia de Tarsier, que es el estudio original de los Little Nightmares 1 y 2. Y este sí que tiene esa mano, claro, o sea, este sí se nota que es de Tarsier por el movimiento de los personajes, de tanto de los protas como de los monstruos, por el tipo de ambientación y de historia que cuentan. Es como, tienen algo muy sutil, que no te sé decir concretamente qué es, pero que lo hace muy de Tarsier. Y funciona que flipas de bien, tiene un tono muy turbio, tiene la historia, igual que en el 1, en el Little Nightmares 1 y 2, la historia que hay como oculta detrás de la movida, que en este cuesta un poco más descifrarla, diría. Me parece súper, súper guapa cuando la vas pillando y es muy jodida y muy turbia. Va sobre la guerra, va sobre niños que están viviendo una guerra, sin entrar en nada que pueda considerarse más spoilers. Y es una movida, o sea, es una movida y tiene como varias capas relacionadas con el terror también, psicológico y así. Y me pareció súper, súper, súper, súper guapo. Muy divertido de explorar también, de conseguir todos los coleccionables que también te ayudan a conocer más de la historia oculta y tal. Súper guapo, súper guapo. Lo recomiendo también mogollón. El Reanimal, yo diría que es. No te sé decir si me gusta más que alguno de los Little Nightmares del 1 o el 2, quiero decir. Pero anda por ahí. O sea, no sé si pondría rollo el 2 el primero, luego el Reanimal, luego el 1, eso es algo así. Pero es que me flipan los 3 muchísimo. El Little Nightmares 3 se me queda ya mucho más abajo. Y el de VR ya ni lo cuento porque es como otra movida. Pero muy bien, muy bien. O sea, súper, súper bien Reanimal y tengo muchas ganas de ver qué más puede hacer Tarsier con este rollo de juego que no creo que hagan Reanimal 2. No, creo que no se presta a hacer una saga de esto. Pero sí me gustaría ver más juegos de esta peña porque es que me encajan súper bien por el tono que tienen la jugabilidad y así.
1: Venga, cuéntanos uno más y nos tomamos un descansito.
2: Mixtape es lo otro que jugué, que era este juego que, por lo que sea, también abrió muchísimas polémicas en internet porque durante unas semanas fue el juego más con mayor nota En Metacritic, en OpenCritic de 2026. Me había olvidado del año en el que vivíamos. Yo qué sé, empezaron los discursos de odio, digamos. ¿Sabes? De peña muy rayada que dice: esto no es un juego, esto es una mierda, y habla de mierdas woke, y esas movidas, ¿sabes? Y entonces, como bueno, que los den por el culo. Pero fuera de eso, que por desgracia es de lo que más se ha hablado del juego, quiero decir, de la polémica alrededor de la nada. Es un juego súper, súper, súper guapo, que también va con este rollo nostálgico que comentaba antes del Lincoln Mini, mm-hmm. porque también es en los 90, también es rollo de verano, y es lo comentamos también, creo, cuando salió, vaya. Son tres adolescentes que la prota, básicamente, después del high school, del instituto.
1: Instituto, sí.
2: Estoy que no me salen las putas palabras hoy en castellano, macho.
1: No te preocupes.
2: Gracias por tu ayuda lingüística. Decide crear una mixtape. Es una tía que está obsesionada con la música, hace mixtapes para todo. Entonces, y es como, quiere ser como DJ y pinchar música, entonces por eso se quiere ir a Nueva York a conocer a una tipa, yo qué sé, no, creo que nunca aclaran muy bien quién es, pero es como alguien que trabaja en la industria y es como una eminencia en esto, y es como que quiere ir a Nueva York para encontrarse con ella y enseñarle un mixtape que le va a volar la cabeza y le va a hacer famosa y todo el puto rollo. Tiene como unas pajas montadas en la cabeza. Entonces le dice a sus dos colegas de toda la vida, a su amigo y a su amiga, les dice: me voy a ir a Nueva York, no puedo ir al viaje que habíamos planeado de verano porque tengo que ir ya, porque si no pierdo mi oportunidad, así que vamos a tener una última noche juntos mientras vamos de camino a una fiesta para ir escuchando la música que refleja un poco todo lo que hemos ido viviendo en nuestras vidas, y además va a encajar con el tono que quiero que tenga esta noche, ¿sabes? Como quiero conducir la noche, la última noche juntos, a través de la música. Está muy guapo porque las canciones son licenciadas, lo comentamos en su día, y de hecho arranca con una canción de Devo. Estaba pensando Divo, y es como, no sé si lo Divo en inglés, pero se escribió con E, Devo. Súper guay, súper guay. Y también sale una canción de Silverchair, que me molan mucho Silverchair a mí, y hace ya como 15 años que no los escuchaba y me acordé, como me vinieron millones de recuerdos ahí en la cabeza. Que esta creo que era Freak, que era súper guapa, tío, súper mítica. Y entonces, como que a través de la música también me di cuenta de que me estaban encajando y molando. Hay algunas canciones también hiper famosas, no muchas más. Luego las otras son un poco más, tampoco sé si llamarlas de culto, pero bueno, tienes que ser un poco más conocido en músicas de los 80 y 90, vamos, para conocer bien las bandas y las canciones. Pero está súper guapa toda la parte de la música. Y creo que está muy bien el tono, o sea, creo que el rollo, el humor que tiene el juego encaja mogollón, mogollón conmigo. Tanto por el montaje visual y de los planos de las caras de la peña y las mierdas que dicen y cómo usan la música para las diferentes escenas y tal, encaja súper, súper bien. Y al final es un juego que es como una especie de... Por eso se surgió la polémica de que tuviera tan buenas notas sin ser un juego, como dice la peña. Porque son como minijuegos, en realidad. Tú estás andando por sitios y viendo memorias y no sé qué, y cuando vas a una memoria o cuando vais a un sitio o lo que sea, pues juegas un rato con el skate y lo único que tienes que hacer es saltar sobre cosas o golpear algunos obstáculos o saltar sobre coches, y ya está, y vas bajando calle abajo, digamos, y ya está. No haces nada más en esos tramos. Luego hay otros tramos en los que haces lo mismo pero con un carrito de la compra, porque hay una de tus colegas está ahí borrachísima después de una fiesta y estáis recordando cómo le tuvisteis que llevar en el carrito, y de repente sigue toda la policía, juegan con el rollo de los recuerdos para volver todo loquísimo. Entonces es como que en su cabeza, yo que sé, había cosas de la policía estrellándose y explotando y ellos volando por no sé dónde, y no ocurría así, evidentemente, pero juegas a esas memorias, digamos. Que de ahí también lo que comentaste en el programa de lo del beso este con las lenguas,
1: esas lenguas, ¿eh?
2: que entiendo que saliera tanto porque es al principio el juego, de hecho, o sea, vale. Cuando llevas 20 minutos ya haces la escena del beso y es como, madre de Dios, y todo el juego entero es así, es el rollo del beso, en el sentido de que tú dejas de jugar cuando quieras, que es lo que decía también antes con Inconvini, y no lo había cerrado. Nadie te obliga a hacer nada de esto, o sea, es como... Hay uno que es de batear, por ejemplo, que está bastante, bastante guapo, porque según vas bateando y vas sonando una... no me acuerdo qué canción era ahora mismo. Muy mítica también. Muy rollo Rocky es la canción, ¿sabes? Pero si supiera el nombre lo diría mejor, pero nada, igual. Según vas acertando y vas haciendo strikes... O sea, perdón, strikes no. Home runs, porque las lanzas a tomar por el culo.
1: Tu nivel de educación en béisbol a...
2: No, pero eso es básico, eso es básico.
1: Bueno, aún así está muy bien.
2: Cada vez que haces un home run del sitio en el que estás, que es un mítico sitio de pueblo, sí, ¿sabes? Sí, como campo de pueblo, sí. Empiezan a salir como gradas, y luego si le das otro salen los faros, y si le das otro salen millones de fans, ¿sabes? Es como se va viniendo arriba y es súper guapo, porque estás con la música a tope también y vas pegándoles al ritmo, ¿sabes? Es un juego de vibes, ¿sabes? Pero que, ¿sabes? Que tengo gorila mogollón y así, está súper bien, está hiper, hiper, hiper bien tirado. Entonces a mí me... ¿Sabes? En menos de una hora de juego ya estuve ahí riéndome que flipas, a veces llorando de la risa, a veces llorando de como de fusividad, ¿sabes? Es como, creo que es un juego que me encajó que flipas, por eso entiendo que mucha peña le diera dieces, porque aunque no hayas vivido ese tipo de momentos concretísimos, evoca unas emociones que funcionan súper bien, ¿sabes? Mm. Y son personajes súper, súper afables y súper simpáticos los tres. Además, hay como un villano que es un poli, también funciona súper bien. Esta que flipas de bien en el mixtape, y entiendo que tuviera tan buenas notas, y es un juego súper corto, son como 3 horas y media nada más. Pero buenísimo, buenísimo, me flipó.
1: Muy bien. Mixtape. ¿Quieres que nos tomemos un descansito?
2: Sí, por favor, porque no puedo hablar más.
1: Venga, vale.
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2: Y ahora que he podido coger aire y puedo volver a hablar, voy a seguir hablando de más juegos, ¿no? Te voy a preguntar, ¿qué has jugado tú en estas últimas 2 o 3 semanas? Así es, Bermejo, aparte de Gran Turismo 7.
1: Pues en realidad, sí. O sea, el tema es que Gran Turismo 7 estaba haciendo una side quest mientras me terminaba el manga de Kimetsu no Yaiba, que me terminé.
2: Efectivamente.
1: El fin de pasado, creo. Bien, por cierto, me ha gustado.
2: ¿Te ha gustado leerlo?
1: Bastante guay. Sí, bueno. Sí, me ha gustado bastante. Gran Turismo 7, ok, pero en cuanto terminé el este dije, bueno, ya está, esto ya se ha acabado.
2: Es suficiente con la tontería
1: ya
2: de los
1: está,
2: coches.
1: Me ha hecho gracia, ya está. Pues cuando vuelva a tener un rato de esos, volveré a hacer lo mismo y me echaré unas carreritas, pero fin.
2: Suficiente de Luca y sus cafés. Y sus saludos.
1: Un saludo a nuestro amigo Luca. Total. Que el tema es que esto ya te lo comenté a ti, tío, pero estaba como teniendo. No sé si lo llegué a decir en el programa. Estaba
2: creo
1: como
2: no.
1: Teniendo un hype increciendo de la Virgen, no sé por qué. Bueno, no sé por qué sí, claro
2: sí,
1: que
2: sí. Sí, sabes
1: por qué
2: sí.
1: Con Final Fantasy, un poco a raíz de lo de
2: ¿por qué será?
1: Anuncio del Revolution y toda esta mierda.
2: Revelation.
1: No, Revelation, perdón. Revolution, que no vi el tráiler ni nada, pero claro, ya pues como la propia mención de eso y ver un poco, ¿sabes? Pues ya
2: la peña ya posteándolo
1: empecé
2: y...
1: Empecé a rayarme, no sé qué, me empezaba tal, no sé qué, la musiquita, tu puta madre, y me empecé a venir arriba y dije, tú, tengo que jugar el Rebirth y ya está.
2: Ah.
1: Así que por primera vez, bueno, te iba a decir, por primera vez no miré Howl on Two Beat, no, es mentira, pues sí lo miré y dije, da igual, no pasa nada, adelante. Y instalé el Rebirth. Me hizo ilusión que tuviese dos CDs, por cierto.
2: Ah, sí, por supuesto.
1: Dije, joder, macho, cómo me gusta que vuelvan a tener... Los juegos sean tiempos. Tan grandes. Ajá. Que tengan dos discos, incluso ahora, ¿sabes?
2: Eso es,
1: y dije,
2: eso
1: qué
2: es,
1: bien,
2: eso
1: muy
2: es.
1: Bien esta mierda. Y nada, llevaré como 12 horitas, más o menos. 12 horitas
2: y antes decías que fue la primera vez que no leíste Howl on Two Beat. Yo creía que ibas a decir fue la primera vez que hiciste caso de tu intuición.
1: Sí, sí, que dije claro. No, alguna otra vez lo he hecho.
2: Sí, sí, por supuesto, no muchas, pero no tantas.
1: Muchas, no tantas, en verdad.
2: A veces sí, a veces no, eso es. Es como
1: o sea, había más posibilidades de que terminase jugando Tomb Raider que...
2: Ese es el meme, eso es.
1: Que el Revir, sí.
2: Vale.
1: Pero bien, eso, llevo como unas 12 horitas. Me va a llevar la Virgen esto, o sea, a la vuelta del verano, con un poco de suerte, lo habré terminado. Ajá. Si no, estaré en ello.
2: Ajá.
1: Será mi juego del verano, probablemente.
2: ¿Y qué se cuenta, Cloud?
1: Guay, tío, no sé. O sea, es que es muy difícil que le saque pegas, tío.
2: Por ahora.
1: Es muy difícil que le saque pegas. No, ahora me explico.
2: Venga,
1: es muy difícil que le saque pegas porque me hace ilusión.
2: Ya.
1: ¿Sabes? Es que me hace ilusión.
2: Ya.
1: Es que me hace ilusión, entonces...
2: Sí, tienes tú el rollo nostálgico que aunque sea un poco chungo
1: claro,
2: alguna cosa,
1: tío.
2: Vas a decir pa'lante.
1: Y no soy yo tampoco un super culo pillar. O sea, es como... Que mira qué guay, tío. O sea, mira el Red, cómo habla, ¿sabes? Yo qué sé.
2: Ya, pero...
1: Mira qué voz de gangsta le han puesto al Barret. Pues yo qué sé, ¿sabes?
2: Yo creo que alguna vez lo hemos comentado fuera de micros, pero creo que la queja general de este juego es demasiadas secundarias, demasiado
1: sí,
2: relleno, ¿sabes?
1: Sí, lo entiendo, lo entiendo. Y a mí, o sea... No ahora que llevo 12, cuando llevaba 3 horas también. De hecho, antes de jugarlo también. Tenía bastante claro que lo más probable es que me guste más el remake que este.
2: Ajá.
1: Y que me guste, es posible que bastante más, ¿eh?
2: Vale.
1: Pero claro, eso no hace que este no me guste, ni que me lo pase mal.
2: Ya.
1: ¿Sabes cómo te digo? O sea,
2: sí.
1: Pues son cosas diferentes. Y evidentemente el hecho de que sea un poco más contenido, digamos, y más directo al grano y más lineal, valga la tontería, va a hacer que me guste más el remake.
2: Ya.
1: ¿Sabes? Pero eso no quita, para mí no quita para que este más que probablemente me vaya a gustar. ¿Cuál es el tema? Que es un mundo abierto 101. O sea, es un mundo abierto 101 con sus torres, con sus mecánicas de mundo abierto como las del Tsushima, que te encuentras al zorrito y te lleva y le persigues y llegas al puto templo de tu puta madre, ¿sabes?
2: Ya.
1: Que son como estos coleccionables, tiene todas esas cosas.
2: Ya.
1: Es cierto que no se siente tan gratuito que eso tiene su parte buena y su parte mala, ¿eh?
2: Ajá.
1: No se siente tan gratuito en el sentido de estoy haciendo coleccionables al azar sin más, porque todo ello tiene importancia en el sentido de que
2: esas avanzas
1: cosas
2: trama.
1: Que haces, no avanzas trama, vale. Pero te viene muy bien para ir avanzando tu personaje,
2: vale.
1: O sea, en verdad es como, para que te hagas la idea, es como que el grindeo o el farmeo de un final de los viejos, de ir por el mundo y encontrarte los bichos, es
2: lo
1: esto.
2: Haces en secundarias ya.
1: No es solo, es que ni siquiera son secundarias. O sea, ya. Tienes las secundarias, que son las secundarias chorra, que también existían en el remake, aunque menos, y son graciosas. O sea, esas son graciosas también.
2: Sí.
1: También, ahí no hay pegas. Pero es que luego tienes las cosas de mundo abierto. De que tienes 5 torres en cada zona, tienes 3 templos de no sé qué, 4 fuentes de tu puta madre y no sé qué, ¿no?
2: Sí,
1: entonces,
2: sí.
1: ¿Cuál es el tema? Que eso no es solo para coleccionarlo y que te salga el cheque de que lo has hecho, sino que al hacerlo, desbloqueas cosas, te dan materia, te dan no sé qué, ¿sabes?
2: Sí,
1: y
2: sí.
1: Eso al final también es importante para que tú levelees y luego sea más fácil. Entonces está como dentro del propio sistema del grindeo.
2: Ya.
1: Está metido eso, que tiene su parte buena de que si lo haces parece que tiene sentido lo que haces y no es totalmente gratis. Tiene la parte mala
2: de que lo tienes que hacer,
1: de que muy entre comillas lo tienes que hacer.
2: Sí, sí.
1: No es que en verdad no es que lo tengas que hacer, ¿eh? O sea, lo puedes, yo entiendo que lo puedes hacer, te lo podrías pasar y ya está, pero claro, tiene ese punto.
2: Ya,
1: tiene ese punto.
2: Ya entiendo. O sea, a mí me da
1: o sea, a ti te va a gustar más el remake que el Rebirth. Eso lo tengo más claro que el agua también, vamos.
2: Sí,
1: hombre, sin ninguna puta duda.
2: Es que hay una parte de mí.
1: Hay una parte de ti que te gustan esas mierdas, de verdad.
2: A eso voy. Lo que pasa es que hace tiempo que no estoy conectado con esa parte.
1: Pero no es muy
2: grindeo
1: de numeritos, tío. Es que no es muy grindeo de numeritos.
2: Ya.
1: Pero bueno, sí que es cierto que...
2: Pero a mí el completismo me gusta. O sea, el rollo que me den...
1: No es muy grindeo de numeritos, pero es muy grindeo de... Para hacerte el arma este...
2: Tienes que conseguir
1: con
2: esto,
1: este build,
2: y luego tienes que conseguir esto
1: tienes
2: otro.
1: Tienes que hacerte tu esquema ese que te gusta, ¿eh? Eso igual sí.
2: Eso sí me mola mucho.
1: A ver,
2: pero además que lo que digo es que hace tiempo sí que me gustaba... O sea, ahora, hoy en día, aún me gusta. Si me encaja el juego, me gusta mucho el completar cosas y
1: el, decir, el
2: voy a coleccionar movidas y voy a tengo 10 secundarias, las voy a hacer todas, ¿sabes? Hasta que, porque quiero conocer a estos personajes y no sé qué, no sé cuánto, ¿sabes? Entonces puede que me encaje, puede que no, depende de las piezas que tenga en ese momento.
1: Y es que el tema es que, por ejemplo, lo de las secundarias, y tiene muchas, es que me va a dar igual.
2: Ya.
1: Es que me va a dar igual porque están enfocadas de tal manera que cada secundaria, digamos, está linkada a un personaje.
2: Ya.
1: ¿Vale?
2: Ya.
1: Y esas secundarias, de hecho, aparte de darte alguna mierdita de un poco de pasta o lo que sea, en realidad para lo que sirven es para subir tu vínculo con esos personajes.
2: Ya.
1: Entonces
2: imagino,
1: es como, hombre, es que los voy a hacer, lo sabe Jesucristo.
2: Los voy a hacer, o sea, al 120%.
1: Por tener una puta cinemática de 3 segundos.
2: Ya.
1: Con Barrett hago lo que quieras.
2: Ya.
1: ¿Sabes cómo te digo? O sea, es como, o sea, justo eso es lo que quiero.
2: Ya.
1: O sea, las cosas de mundo abierto dices, bueno, pues
2: sí,
1: podría
2: sí.
1: saltármelas más, sino, pero esas cosas, pues hombre, lo sabes Jesucristo.
2: Sí,
1: por
2: sí.
1: tener una puta escena en la que está el Barret tomándose una cerveza en no sé dónde, es como tú pa'lante, ¿sabes?
2: Ya entiendo.
1: O está el Rez ahí y hace una chorrada, o yo qué sé, ¿sabes?
2: Ya.
1: Y el tema, y con esto cierro, porque ya hablaré de la vuelta, ¿eh? Pero para mí la clave con el remake y con el Rebirth, que es cuando a mí me hizo click el remake, y desde entonces estoy súper a tope con el barco, ¿eh? Aparte de lo del tema del combate, que hay que pillarlo. Es complejo, ahí no sé.
2: ¿Has llegado a probar lo de las sinergias estas locas y esas movidas?
1: Sí. Pero el sistema de combate es igual.
2: Vale.
1: Es igual, solo que con más
2: moviditas.
1: Puedes hacer más cosas, pero la lógica es la misma.
2: ¿Y está guapas o te molan estas moviditas?
1: Está guay, sí, claro que está guay. El tema es que es un juego que requiere que te lo curres un poco. O sea, me refiero, en el remake lo tuve que hacer y aquí lo estoy haciendo. De verte vídeos de cómo se juega este, cómo se juega el otro, ¿sabes? Porque cada uno se juega diferente, tiene su rollo, tal y cual. Tú no sé si lo harás así o si esa parte te la fumarás, lo jugarás en fácil con el modo simplificado este que tiene y tal y cual.
2: Puede ser.
1: Y ya está. Pero realmente el sistema de combate está guapo, ¿eh? O sea, funciona muy bien, lo que pasa es que te exige a ti un poco de...
2: Ya.
1: De curro, por
2: sí,
1: decirlo
2: entiendo,
1: así,
2: entiendo,
1: pero está guay.
2: Entiendo.
1: Pero a lo que iba es a que fuera parte de eso, la puta clave está en que conecte contigo la mierda de anime. O sea, en mi cabeza los Yakuza son como esto.
2: Sí,
1: en mi cabeza es esta mierda.
2: Seguramente.
1: ¿Sabes? O sea, en mi cabeza es esta mierda 100%. O sea, con los tropos de anime, de los villanos que son como sketchy y están haciendo el mal, pero se les da súper mal y son súper tontos y no sé qué.
2: Los
1: y es, y es como súper... O sea, tanto los turks como otros que hay que son como bandidos, ¿sabes? Que les ponen hasta música de semicomedia, ¿sabes? Si encajas con esas mierdas, si encajas con esos tropos estúpidos...
2: Sí.
1: Es la hostia.
2: Ya.
1: Claro, es la hostia porque en mi cabeza, y repito, sin haber jugado los Yakuza, en mi cabeza, pensando yo en lo que creo que son los Yakuza, es como si jugases un Yakuza con personajes del Final 7, ¿sabes? Entonces, como, tú,
2: Ya.
1: O sea, ¿qué más quieres, sabes? Pero tienes que hacer clic con esa movida, ¿eh?
2: Ya, o sea, creo que las yakuzas son más de leer texto. No sé cuánto de leer texto es este, pero...
1: No, cero.
2: Vale, por eso.
1: Esto es voice acting 100%.
2: Claro, esto...
1: Tiene subtítulos,
2: estos,
1: pero
2: no, estos tienen cinemáticas de 10 horas, pero... Por cada cinemática, quiero decir, los yakuza, pero también tienen mucho texto. O sea, tienen muy de hacer secundarias en las que no hay voces y, bueno, pues vas leyendo la vida entera de quien sea random. Pero, y creo que tiran de esos tropos, pero no tan, tan fuerte. O sea, al final, quiero decir, Yakuza no es per se un anime, ¿sabes?
1: Ya, ya.
2: Entonces creo que recorta un poco de las cosas muy, muy anime que puede tener Final Fantasy VII porque es un anime, ¿sabes? Que entiendo también, nada más, que... Puede que hayas entrado mejor ya de primeras con este, en el sentido de que recuerdo oírte decir varias veces...
1: El click lo hice en el remake.
2: Eso es, que, claro, que claro. Con el remake al principio era raro.
1: Dije, uff.
2: Ya.
1: Y luego, o sea, y además lo comenté en el programa, yo creo.
2: Sí.
1: O sea, el rollo, la primera vez que hablé del Final 7 Remake, dije, joder, esto me está costando un poco.
2: Eso
1: y
2: es.
1: Al siguiente de los programas dije ahora.
2: Ya está.
1: Ahora.
2: Sí.
1: No recuerdo, o sea, si lo pienso luego,
2: que no sé,
1: podría
2: no sé,
1: pensar en qué momento fue.
2: No sé si lo hemos aclarado para los oyentes que no lo recuerdan, pero que el rollo es que a veces no conectabas tanto con la idea de que fuera un anime.
1: Claro,
2: ¿sabes?
1: De que no fuese...
2: Porque jugando la Play 1 no te daba sensación de que fuera un anime.
1: Claro, y lo cogía como algo mucho más... serio, por decirlo así, por lo que decimos siempre, que además lo comentamos,
2: sí.
1: De que cuantos menos estímulos tienes, más rellenas tú los huecos de lo que falta.
2: Eso es, no tienes las voces, no tienes caras.
1: No lo ves bien tampoco, entonces sí, tú rellenas en el texto y el libro que estás leyendo, rellenas lo demás.
2: Eso es.
1: Y claro, aquí te lo dan todo. No sé si como estaba pensado que fuese al principio, pero desde luego con un tono súper claro, ¿sabes?
2: Ya.
1: Claro.
2: Y al principio se te hizo raro en el remake, luego te encajó y en este ya has entrado sabiendo lo que venías.
1: Sí,
2: quiero decir, en ese sentido también, claro.
1: 100%.
2: Muy bien. Tengo ganas yo de darles a estos.
1: Estoy contento.
2: ¿Sabes qué? Sin haberme planteado muy seriamente el tema, o sea, bromeé con ello cuando se anunció que iba a ser una trilogía en el 2017. Fue hace millones de años cuando se anunció el Final Fantasy VII Remake. Y ya ahí bromeé con la idea de, como lo van a hacer en tres partes, yo voy a esperar a que salgan las tres hasta jugármelo. Creo que no fue mi intención real, pero es que va a ocurrir. O sea, evidentemente, evidentemente va a salir el Revelation en... Creo que era... No dieron mes, ¿no? Era como...
1: 27, yo creo, ¿no?
2: Sí, pero primavera del 27.
1: Bueno,
2: o sea, creo que
1: no dieron
2: mes concreto porque me sonaba que era febrero, pero creo que no dijeron mes. Y es como primavera del 27. Pero es que evidentemente no me voy a jugar el 7 Remake y el 7 Rebirth antes de eso... En lo que queda de medio año, quiero decir.
1: Ya.
2: Porque estoy a otras muchas movidas y además me quiero jugar los demás Final Fantasy, ¿sabes? Quiero jugar al 12 también antes de eso, ¿sabes? Entonces, al final sí que me voy a jugar la puta trilogía entera. No los voy a jugar back to back porque creo que hay mucha peña que quiere hacer eso, en plan de... Hemos estado esperando a que salgan los tres porque yo juego al original y quiero jugármelo todo el tirón. Es como tú, vas a meterle 300 horas a esta movida, ¿sabes? Porque además, sin entrar en muchos detalles para tampoco joder nada, tiene pinta de que el Revelation no va a ser corto, ¿sabes?
1: Irá en la línea de este,
2: claro, eso es. Que van a recordar de otras cosas porque el mundo ya lo conoces, porque lo estás conociendo tú ahora en el Rebirth, entonces no va a tener tanto de ir desbloqueándolo y descubriéndolo y bla, bla, bla, pero sigue siendo un puto mundo abierto, ¿sabes? Entonces, cuidado, que igual en la cabeza de muchos nos entró como que el Revelation en la tercera parte iba a ser como el arco final o el tramo final, y es mucho juego, ¿sabes? Es mucho Final Fantasy VII. Entonces, bueno, veremos. Pero... Bueno, ya está, muy bien. Me he puesto a divagar yo, pero bien, me alegro que te esté molando entonces. Por ahora.
1: Ya os lo contaré. Os contaré qué tal, pero de momento, me refiero, es buena señal que estamos grabando a sábado. Me lo empecé, no sé si el martes o el miércoles.
2: Y llevas 12 horas.
1: Se llevan las enganchadas de la Virgen, que no está a la 1 de la mañana. Todo reventado en el curro al día siguiente. Un saludo a mis compañeros de trabajo. Eso. Tú que venga, termina.
2: Un saludo a Tifa.
1: Eso es, un saludo. Un saludo a.
2: A Yuffie.
1: A Tifa, que me queda mucho peor en este que en el normal.
2: Ya, Eriza, al revés, ya me dijiste, sí.
1: Sí, 100%. ¿Qué cosas tiene la vida?
2: ¿Jugaste al DLC del 1
1: no.
2: con Yuffie y tal? O sea, que aquí las conocí de primeras.
1: De hecho, no ha aparecido todavía.
2: Ah, perdón. Bueno, pero sabes que sale.
1: Sí, claro,
2: vale. Claro. Faltaría.
1: Claro. O sea, vale, por mí mejor que no saliera, pero...
2: Bueno, igual aquí te gusta.
1: Igual ahora me cae todo
2: claro,
1: de puta madre,
2: claro,
1: tienes
2: claro.
1: toda la razón. Sí, sí.
2: Ojalá sea así.
1: Sí, sí. Venga,
2: vale, sí, cuento rápido porque si no, no nos va a dar tiempo tampoco a comentar la actualidad. Por un lado, Neva, el juego secuela espiritual, si queremos llamarlo así, del Gris, el siguiente juego de Nómada Studio, del estudio de Barcelona que hizo el Gris, con el rollo este de tener el arte súper...
1: Acuarela
2: real, tal, eso es muy, muy, muy guay, muy guay. Súper bonito este también, el Neva, lo comentamos en su día, con el logo, no sé cómo llamarlo, es como un animal ficticio, porque tiene como también, es una especie de lobo, loba, en este caso, como con cuernos de... de, no me sé las palabras, tío, de ciervo, de joder, ciervo, vale, sí. Me salía deer otra vez, es como estoy pensando demasiado en inglés últimamente. Y te diría que me ha gustado bastante más que el gris, bastante, bastante, bastante más, porque yo en particular es cierto que sí que me conecté con el tono de gris y lo que estaba contando y tal, y sí que encajó emocionalmente conmigo, pero jugablemente no mucho. Él se me hizo un poco más de bola el gris y se me hizo un poco más aburrido y repetitivo. Toda la parte final de los puzzles con un nivel que había como de la luz al final del juego no me gustó mucho tampoco y se me hizo un poco de bola tal. Y con el gris no me pasa eso porque creo que el plataformeo está reducido. También tiene opciones de accesibilidad para que el plataformeo se haga más fácil, porque tienes como un tramo en el que a veces te vas a encontrar plataformas que están visibles en una especie de espejo.

0: primera sí es un poco más plana, entre comillas, pero también está hablando de un poco el ciclo de la vida y movidas así. Está, es muy bonito. O sea, es, igual que Gris, está súper bien escrito y evidentemente también me hizo lacrimar. No sé si llegué a llorar, me imagino que sí. Y muy bien, muy bien. O sea, a mí me ha gustado mucho más Neva que Gris, tanto por... A ver, también consejo que les doy ahora que he hablado tanto en el mismo programa del Neva como del Arizona Sunshine 2. Si metéis como perros o animales de este estilo en vuestros juegos, no les pongáis a hacer el pitidito que hacen cuando lloran, porque yo, teniendo perro, me altero mogollón. Y primero pienso que es mi perro el que está llorando en algún sitio de la casa y me vuelvo súper loco. Y por otro lado, como papá de perro, se me activan un montón de alarmas, ¿sabes? Que me están diciendo mi bebé está en peligro, ¿sabes? Entonces es como... Y en este juego lo hace mucho Neva, ¿sabes? Te llora y te... Yo le llamo pitar a eso, no sé, no es lo que es, en realidad es como aullar, muy agudo si quieres. Lo hacen muchísimo y también lo hace el perro de la Arizona Sunshine 2 y es como, no hagáis esto por el amor de Dios. Pero muy bien, muy bien. Ya digo, el Neva me ha gustado muchísimo, no sé si tú lo tienes.
1: No lo tengo, pero lo tengo pendiente de jugarla.
0: Pues si lo quieres probar en físico, te presto mi copia sin ningún problema porque te lo recomiendo un mogollón, vaya. O sea, sí, es vale. Mucho más divertido de jugar que el Neva, en mi opinión. Y luego jugué también hace poco ya, ahora sí que estamos en esta semana, al Katamari Forever, que es el tercer Katamari que juego y el último que tengo, porque solo tengo tres de los muchos que hay. Este era de Play 3 y era una especie de colección de otros niveles de diferentes Katamaris que habían salido hasta entonces, algunos de la 360 y de la PSP y movidas así. Y está guay porque está un poco remakeado. Gráficamente sigue siendo como muy polígonos de mofa, sin más. No pasa a tener gráficos hiperrealistas, pero sí le da también como un filtro como de sketch, de dibujo de lápiz, digamos, ¿sabes? Un poco por encima y creo que funciona guay. Está bastante guay el estilo de arte en general. Y sigue siendo Katamari, o sea, sigues empujando con los sticks para la bola para ir pillando todo lo que pilles de camino y ya está, ahí está divertido, funciona guay. Las partes más divertidas de Katamari están aquí, las partes más frustrantes también, porque hay niveles que hacia el final del juego en los que pasas de medir la bola medio metro a tener que hacerla del tamaño de la tierra, ¿sabes? Y es como... Y son niveles que duran 12 minutos y tienes que... Suena muy tonto, pero dentro de las mecánicas del juego es muy complicado porque tienes que ir muy rápido y saber qué objetos vas a poder pillar por el tamaño que tienen y el tamaño que tiene tu bola para poder ir lo más ágil posible y hacer una estrategia en tu cabeza, ¿sabes? Porque si fallas, que me ha pasado alguna vez... Al llegar al final, a los 12 minutos, tenías que medir, y no exagero, 3 kilómetros de altura o de diámetro, digamos, tu Katamari. Y yo a veces me quedaba en 2 kilómetros 900 metros, ¿sabes? Y era como, su puta madre, ¿sabes? Se hace frustrante en esa parte, pero lo demás sigue siendo guay, la historia sigue siendo una locura, muy divertido. Me gustan los Katamari, es el último que tengo y no tengo la intención de comprar más porque ya he tenido suficientes Katamaris durante una época, pero está divertido, está guay y funciona, ya está. Y ahora me estoy jugando el Hack Link, que es... No me voy a enrollar mucho, ya contaré sino también cuando volvamos en septiembre, con la quinta temporada, pero básicamente es esta saga que he comentado muchas veces que me gusta muchísimo, que se llama Dot Hack, en la que... Hay como una especie de videojuego en el que la peña entra en él, como en Sword Art Online también, y entonces es como que medio viven ahí dentro y si algunos tipos de monstruos especiales infectados te atacan, te quedas en coma en la vida real, esas movidas. Y me gusta mucho esta saga, tiene muchas cosas dentro, porque es de las primeras sagas transmedia que existió, lo he comentado más de una vez en el programa, y entonces me gustan los animes, me gustan los mangas, me gustan los juegos, siempre he estado muy encima de esta saga y me flipa, es como la movida con la que descubrí el anime y el concepto de anime, quiero decir, en mi vida, con 12 años y de los mangas, y estas movidas y me flipa que de la hostia. Y este juego está súper bien como celebración de esto porque es un juego que sacaron para la PSP en 2010, pero que lo que haces es con un personaje viajar atrás en el tiempo dentro de la saga, que dentro del juego estás en el 2020 en realidad, pero bueno, entonces viajas como atrás en el tiempo y vas reviviendo un poco en formato visual novel en realidad, como todas las sagas dentro de las franquicias Hack, que muchas de ellas son muy poco accesibles porque algunas son novelas que no vendieron ni hostias y no están por ahí en PDF ni nada, ¿sabes? Y aquí te las han puesto en formato visual novel y tienes todo ahí del tirón para ir jugándolo. Es una movida porque lo tengo que jugar con un parche que está en inglés porque el original solo salió en Japón y yo me compré una edición limitada de Japón y toda la movida, pero luego en el emulador me bajé un parche que hicieron los fans en inglés y estoy jugando esa movida. Me he puesto trucos de one hit kill porque el combate es muy sosete, me he puesto la velocidad rápida para ir rápido en los tramos jugables que son muy repetitivos, pero la parte de visual novel me está flipando porque es una carta de amor a Hack. Entonces estoy como Dios con este juego Hack Link. Y con esto ya termino lo que he jugado estas últimas semanas. Pasamos a hablar al final del programa, ya del todo.
1: Nos damos un descansito y vamos con el sprint final. Va.
0: Eso es.
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3: Venga, vamos muy rápido, que queda muy poco tiempo del programa. vamos a recuperar la pregunta de la semana que hicimos hace 2 semanas.
4: O 3.
3: No sé, hace bastante.
4: Sí, sí.
3: Vale, que preguntábamos dónde, a ver dónde jugáis más, ¿vale? Si en escritorio, en sofá y tele, en portátil. A ver si esa es vuestra forma preferida de jugar o es un poco impuesto por vuestras condiciones, lo que sea.
4: Eso,
3: ¿no?
4: eso.
3: Entonces, por ejemplo, Mr. White nos decía que, sin duda alguna, en el sofá, en una tele como la de Barney, en ¿Cómo conocí a vuestra madre? Dice, bueno, igual no tan grande, pero por ahí, ¿no? Hace años que abandoné el ratón y teclado, juega todo con Gamepad en el sofá y un setup muy común es jugar a juegos cooperativos con mi mujer, ella en la televisión con el portátil gaming y yo a su lado con la Steam Deck y es súper cómodo. Es sin duda mi forma favorita de jugar, no me encuentro cómodo jugando en el escritorio.
4: Siempre me ha gustado muchísimo este rollo que tiene de, porque me lo ha contado más de una vez, el rollo que tiene de jugar cooperativo en casa, los dos con cada uno con una maquinilla, pero además los dos al lado, o sea, es como caos co-op viéndose las pantallas los dos en realidad, claro. ¿Sabes? Es como muy bien, muy bien.
3: Muy bien
4: montado, Mr. White.
3: Nuestro amigo Emilio también dice, después del trabajo no quiero un escritorio ni en pintura, te entiendo, tengo mis consolas y el PC del estudio enchufados a la tele del salón, así que sofá y mando el 90% del tiempo. Y el 10% restante va para Steam Deck o Switch 2 en modo portátil, que de vez en cuando me apetece jugar así en el sofá o en la cama.
4: ¿Tú eres parecido a esto en realidad, no?
3: Sí, bueno, yo en realidad de Steam Deck es un 2% del tiempo, porque cuando juego a Steam Deck en realidad juego en... También,
4: pero alguna vez te la has subido en la cama.
3: Con ella, claro, pero sí, alguna vez.
4: De acuerdo, bueno.
3: Y Osculum Infame nos dice, hoy en día y en los últimos años, donde más juego es en el sofá, en pijama y con algo de beber y comer. Buen trabajo.
4: Me gusta, mucho la especificidad.
3: Y dice, y si es con mi pareja o con mis amigos, mejor que mejor. Los cooperativos de sofá, una maravilla. Por tanto, yo aquí detecto una como una tendencia.
4: Ajá.
3: Que es que los cooperativos de sofá molan, así que dejad de hacer putos juegos que solo tienen cooperativo online y poned la puta pantalla partida que está de puta madre.
4: Aprovecho para decir que Reanimal tiene cooperativo local de sofá.
3: Esa mierda es lo mejor, tío.
4: Y Little MS3 no. Cuando tienes dos personajes, ¿cómo que haces?
3: Ahí está. De esto nosotros ya hemos hablado alguna vez.
4: Sí, hemos hecho hasta un programa.
3: No vamos a chaparnos mucho. Tú juegas en escritorio, sea en consola, en PC, lo que sea. Y yo al revés. Yo soy sofá, todo tirado ahí.
4: Incluso las tiende que en la tele.
3: Incluso la Steam conectada a la tele, porque me gusta jugar tirado con mi gata encima. Así que dicho esto, vámonos con las noticias últimas de año de la temporada. Venga, vamos a hacer las noticias muy rapidito, ¿vale? Porque nos queda muy poquito programa. Y en la última noticia, que es todo esto de Xbox, igual sí que merece más comentar un poco. Así que vamos en plan modo ráfaga, ¿eh?
4: Vamos allá.
3: Primero, se ha retrasado el Dense Attack, el juego este yo Jesse Radio, Hi-Fi Rush, con un tren anime, pero hecho en Barcelona, este ya lo comentaste tú.
4: Sí.
3: Que se ha retrasado del 17 de junio al 15 de julio, un mesecito, ¿vale? Pero os recordamos que este Dense Attack saldrá para PC, Play 5, Xbox y Switch 2.
4: Le tengo muchas ganas. Siguiente.
3: Ya lo comentaste. Y hoy han anunciado el Hitman Classic Trilogy Remastered, ¿vale? Ajá. Que es una remasterización que incluye el Codename 47, el Hitman 2 Silent Assassin, el Hitman Contracts y será desarrollado por Saber, que son los de los Space Marine, por ejemplo.
4: Efectivamente, y otros millones de juegos. Están con todos, sí.
3: Tendrá gráficos mejorados, modo foto y otras novedades, pero mantendrán los sistemas, el tono y la libertad, el rollo este sandbox de los Hitman originales. 2027 para PC, Play 5 y Xbox Series.
4: All right.
3: También tenemos fecha de Sinking City 2, porque Frogwares ha anunciado que se lanzará el 18 de agosto, o sea, ya.
4: Sí.
3: En Play 5, Xbox Series y PC. También hay, por cierto, demo gratuita en Steam. Este es el que estabas tú en el Kickstarter
4: ¿no? Sí, Bakker, y entonces a mí me lo van a enviar en digital, es lo malo, pero bueno. Que no sé si llegará a tener edición física, creo que sí la va a tener, no estoy seguro. Pero vamos, el 18 de agosto cuando salga a mí me envían un código y ya está. Y me lo pongo a jugar en la Play 5 tranquilamente en digital. Cosa que no haré porque yo nunca juego los juegos de Iguan, pero bueno, pero ahí lo tendré.
3: En otro, salvo que se llamen Resident Evil o Silent Hill. En otro orden de cosas, Paramount Game Studios y Bluebird Team, hablando, fíjate, precisamente.
4: Eso es.
3: Han anunciado Star Trek 2. Shadow Frontier, The Final Frontier, un juego de terror psicológico de ciencia ficción ambientado en el universo de Star Trek.
4: Ajá.
3: Será una aventura de acción en tercera persona con exploración, con combate, puzzles y supervivencia en un planeta desconocido. Uh-huh. 2027, PC, Play 5, Xbox y Switch 2.
4: Me enerva...
3: Básicamente un juego de Bloober, pero en Star Trek. O sea, eso es. Bloober 100%, ¿no?
4: Eso es. Pero me enerva mucho que estén haciendo tantos juegos, tío. O sea, están con Bloober. Bloober. Están haciendo este Star Trek. Anunciaron en estos Game Awards también el juego de Saw.
3: Es cierto.
4: Están con el remake del Silent Hill 1. Están con uno que se llamaba Project M, que me dijo el otro día Mr. White, lo dijo en el programa, de hecho, que se rumoreaba que igual era un remake del Eternal Darkness para Nintendo solo, entonces para los Switch 2, vamos. Están como... Y me falta el Layers of Fear 3. O sea, están como con millones de movidas, que es como, tío, dejad de anunciar proyectos y terminad proyectos. Pero bueno, entiendo que la compañía es más grande.
3: En expansión, así.
4: Eso es, no, que igual son más grandes de lo que pensamos, pero me parece de locos que estén con 5 cosas a la vez. ¡A la vez! En fin.
3: Hablando de Nintendo, off topic muy rápido, qué guapo es el rollo ese de llamarla a las consolas de videojuegos las Nintendo, ¿eh?
4: Hombre, por supuesto.
3: Buenísimo, tío.
4: No sé si tenemos tiempo de entrar en esa tangente.
3: Lo siento. Es que soy el mejor. Esta semana, no te ha anunciado, en sus informes financieros, que sus reservas de efectivo se agotarían dentro de unos meses, en noviembre de 2026. Se les va a la verga el dinero. Sí, según informan, desde el estudio, Tencent no estaría interesado en financiar su propio proyecto ni tampoco incrementar su participación en la compañía, ¿vale? Que actualmente tienen como un 42% del total.
4: Eso es.
3: De Dondos. Uh-huh. Los directores están buscando editoras interesadas en financiar el estudio, pero parece que están un poquito vaya, ¿eh? De momento no han tenido resultados.
4: Eso es.
3: No se descartan recortes ni despidos de trabajadores, además de un lanzamiento de su nuevo proyecto antes de lo esperado. Está mal la cosa, no pinta guay.
4: Mucho. Y además el último que sacaron fue el Aphelion y tampoco gustó, además en la crítica y
3: ciertamente,
4: así.
3: Ciertamente.
4: Me da rabia porque los récords sí que me pareció súper
3: de verdad
4: guapo y muy bien tirado, pero veremos qué pasa al final con Don Doce. Esta es de las que me jode.
3: Está feo el tema. Está tan feo, está guay. A mí tampoco me apasiona, pero está decente.
4: Está bien.
3: Portada de GTA 6, porque la han enseñado ya de forma oficial en un teaser y anuncian que a partir de este jueves 25 de junio se puede ya reservar el juego en tiendas físicas y digitales.
4: ¿Dices que no te gusta la portada?
3: Me parece ok.
4: Es lo de siempre, quiero decir, ¿no?
3: Sí, pero bueno, sin más. O sea, hay otras que me gustan más.
4: Me he dado cuenta de que se está haciendo mucho la broma ya de el helicóptero siempre estar arriba a la izquierda. Todas las portadas de GTA tienen un helicóptero a la izquierda. Pero hoy me he dado cuenta también de que casi todas, no todas, pero casi todas tienen una moto en la esquina de la derecha también.
3: Puede ser.
4: Y es como, esto es muy bien.
3: A mí estas mierdas me volan.
4: Sí.
3: A mí me hizo gracia que la chica que sale como en el centro a la izquierda lleva una camiseta tipo fútbol americano que se parece a la de los Dolphins. Claramente en un guiño de que los Dolphins son de Miami, vaya, lo cual para la tontería.
4: Y eso me hizo
3: gracia, sin más.
4: Muy bien.
3: Pero bueno, sin más. Ok, está guay.
4: Sí.
3: Vale, venga, ya terminamos las noticias y la temporada con malas noticias para seguir con nuestra...
4: Bueno, es el tono de la industria.
3: Es lo que hay, amigos. Porque continuando el declive sin fin de Ubisoft, han anunciado que cerrarán sus estudios de Winnipeg, Canadá, y el de Belgrado, Serbia, y realizarán despidos además también en Ubisoft Barcelona. Esta ronda de despidos podría afectar hasta 380 personas en total, 51 de ellos en la sede de Barcelona, digamos, y también harán recortes en su equipo de Global Publishing, ¿vale?
4: Ajá.
3: Con estos cambios parece que Ubisoft Barcelona se centrará solo en dar apoyo o en participar en Rainbow Six.
4: Eso es.
3: Así que lo que decimos siempre es un poco tónica general y nos repetimos mucho, pero es así. Ánimos y fuerza a la peña que está afectada por estas movidas, son una mierda.
4: Sí.
3: Son culpa de los de siempre, pero los de siempre nunca se ven afectados, sino que se ve afectada la gente que curra. Qué raro, qué sorpresa. Vamos a terminar ya mal, dando palos, como nos gusta, porque Jason Schreier ha informado desde Bloomberg que Xbox planea una ronda enorme de despidos, qué sorpresa, que podrían incluir cierres de estudios.
4: Eso es.
3: Confirma que tanto Compulsion Games, que son los del South of Midnight, Double Fine, que son los de Psychonauts, el Keeper, el Kill...
4: El documental de Psycho Odyssey.
3: El documental que has comentado tú muchas veces, que te gustan a ti mucho. Ninja Theory, que son los del Senua y todo este rollo. Están en negociaciones con Microsoft para ver si se independizan de la compañía matriz, ¿vale? Si se compran a sí mismos, digamos, y se vuelven un ente independiente.
4: Eso es.
3: O si les compra otra editora, o si cierran, si no llegan a ningún punto, o ver qué coño pasa con esto, ¿vale?
4: Esa es la peli, sí.
3: Asas Arma, que quizás ahora ya no os gusta
4: tanto. Ya no están salvadora, no lo sé.
3: Y Matt Booty, el hombre con el mejor apellido del mundo, firmaron un correo interno que se hizo público tras los informes de The Verge y Bloomberg, donde hablaban de los 100 primeros días de esta señora, de Asas Arma, como directora de Xbox, y de los futuros o siguientes 100 días. en los que decían esto no puede continuar, refiriéndose a que no estaban viendo subir sus números de ingresos y tal, que al final es de lo que va toda la jugada y no de...
4: Evidentemente, no de, oh, mira, el Gears of War es exclusivo,
5: oh, mira, boy,
4: ponemos
5: poniendo,
4: Xbox en minúsculas, en mayúsculas.
5: Están poniendo Xbox otra vez ahí, eso es. En primera plana, no sé qué, ya que sí, que no me lo cuentes.
4: Es que efectivamente...
3: Total.
4: Tengo que decir que a mí, aquí al menos no nos tragamos la mierda y hemos dicho siempre desde el principio que fue una mierda de marketing y ya está.
3: Sí, ya está.
4: Pero efectivamente...
3: O sea, que no está ni mejor ni peor que lo de antes, que es lo mismo.
4: Es que
3: creo,
4: exacto.
3: Que no es tampoco por darle palos a la mujer, que
4: no,
3: ya está,
4: no,
3: ¿sabes?
4: No, Phil Spencer cerró Tango, te quiero decir. O sea,
3: pero
4: que
3: su puto trabajo es hacer el mismo trabajo que hacía Phil Spencer y ya está.
4: Exacto, exacto.
3: O sea, no, lo haga mejor o peor, su trabajo es el mismo.
4: Sí, sí, sí. Eso
3: ¿sabes?
4: Es.
3: No, no cambia el tema. Bueno, total, que ya en ese correo auguraban estos despidos, los anticipaban de alguna manera, y decían que se realizarán después de que Microsoft cierre su año fiscal al terminar junio y empezar julio.
4: Eso es.
3: Por lo que pase, lo contamos a la vuelta.
4: Claro,
3: en
4: eso
3: la,
4: es. Eso
3: en
4: es.
3: La
4: quinta temporada.
3: Quinta temporada, es. ¿Vale? Eso pero es. Eso... Pues mal, mal. No,
4: claro.
3: tiene buena pinta. No tiene buena
4: o sea,
3: pinta.
4: Dentro de todo esto también salió el tema de lo de que Ninja Theory... O sea, quiero decir, hace dos semanas vimos un nuevo Senua, el Senua 3, digamos, anunciado. Y ahora es cuando estamos sabiendo que quieren chapar a Ninja Theory. Entonces... Lo sorprendente de esta movida es que, por un lado, hay peña que está diciendo que lo hicieron a posta, en plan de anunciaron sí. el Senua 3, digamos, para que las posibles compañías que pudieran comprar el estudio vean el valor del proyecto que tienen en desarrollo y tal y cual. Pero es como, pero esto es muy turbio porque esto no es solo para las compañías. Hay gente viendo esto mientras estás decidiendo o cerrarles o quitárselos de encima de la compañía, ¿sabes? Muy, muy turbio. Pero además, aparte de eso, hace una semana o dos, Ninja Theory anunció que habían cancelado el Project Mara, que era un juego de terror que habían anunciado hace 6 años, en 2020, porque querían centrarse en el proyecto de este Senua 3. Y es como, y ahora ya parece que casi da igual porque puede que en 3 semanas estén cerrados porque no tienen financiación, ¿sabes? Es que me parece de majaras. Un poco el resumen, porque tampoco tenemos mucho tiempo para entrar en muchos temas con esto, pero es lo que veníamos diciendo siempre. No nos volvamos tontos con el tema de ponernos banderas de colores de las consolas y todo el rollo, porque siguen siendo compañías, quiero decir. O sea, y al final incluso en los equipos de deportes tienen una parte de compañía, quiero decir. Pero igualmente creo que tiene menos sentido estar como vitoreando, en este caso Xbox, en el caso de Sony, en el caso de Nintendo, como si hicieran las cosas única y exclusivamente por nosotros y para hacernos felices, porque ellos lo que buscan es su felicidad a través del dinero. Entonces, lo que decías tú antes, es su trabajo, o sea, Asa Sharma en realidad no es la cara pública, no está contratada como cara pública de Xbox, es directora de Xbox. Ella lo que tiene que hacer es llevar Xbox y conseguir que los resultados de la división de juegos,
3: que salgan los numeritos,
4: eso es, le funcionen, claro, a Satya Nadella, que es el director de Microsoft. Ya está, ese es el resultado final. O sea, el objetivo final es ese. Que de mientras tanto hacemos marketing porque eso puede que haga que los números suban, hacemos marketing. Pero no significa que ahora por hacer exclusivos, que claramente no les interesa hacer exclusivos, y han elegido dos para subir el marketing y que vuelva a tener el rollo este de hay exclusivos, así que necesitamos comprar consolas cuando no tienen consolas para vender. O sea, me parece todo un sinsentido del copón, aparte de que el mensaje del marketing es una maraña de ideas locas que ha ido cambiando durante cada 6 meses ha cambiado el discurso de Xbox, ¿sabes? Desde hace 6 años. O sea, entonces me parece una locura porque ahora parece que ya no se centra tanto en Game Pass y solo piensan en sacar juegos otra vez sueltos y intentan volver exclusivos, pero claramente la estrategia no iba a eso. Y ahora se están quitando de estudios que contrató hace 1000 años Phil Spencer con la idea de ensanchar el catálogo de Game Pass, al que ahora claramente no tiene tanto interés, y ya no les interesa tener a Double Fine como Game Credit, digamos, de mira cómo molamos que tenemos este estudio que le mola a todo el mundo, sino que ahora ya no les interesa porque es un estudio que a números reales no les da, o sea, no les está dando beneficios. Entonces, a lo que voy yo con todo esto es, no nos comamos las mierdas del marketing de lo que venimos diciendo desde hace 2 o 3 meses, que están todas las semanas en las noticias, pero están con noticias de han cambiado el puto logo o han cambiado que Xbox ahora es en mayúsculas. O sea, eso es fluff, es decoración, ¿sabes? No es nada, no hay nada, ¿sabes? Y que esto lo tuve que revisar, pero hace 2 o 3 meses, vaya, cuando se puso en la dirección Asa Sharma, en el comunicado que hacía, decía que no iban a cerrar, no iban a hacer estudios y no iban a realizar despidos porque el cambio de directiva no iba a suponer despidos y tal y cual. Y es como, sí los ha supuesto.

Imaginemos por un momento que el mundo es un gran relevo, como una especie de gran corrica. Cada cierto tiempo, un grupo de personas toma el testigo. Nacen en una misma época, crecen con las mismas músicas, las mismas preocupaciones y los mismos sueños. A ese grupo lo llamamos generación. Pero una generación no es solo un conjunto de personas que tienen edades parecidas. Es también una manera de ver el mundo, de responder a los cambios de su tiempo y de dejar huella en la historia. Las generaciones se reconocen por sus ideas, por los acontecimientos que las marcan y por la forma en que transforman la sociedad. El término generación tiene varios significados dependiendo de los contextos en los que lo podamos utilizar, y es que en general está relacionado con las ideas de origen, producción, sucesión a lo largo del tiempo, y por eso aparece en distintos ámbitos del conocimiento y de la vida cotidiana. Lo utilizamos en el ámbito biológico y familiar, también en las ciencias sociales, cuando hablamos con frecuencia de diferentes cohortes generacionales como los baby boomers, la generación X, generación Y o millennials, la generación Z. Bueno, y esas categorías que se utilizan para analizar diferencias entre comportamientos sociales, hábitos culturales o actitudes frente a la vida, a la tecnología, al trabajo o a la política. Pero también utilizamos la palabra, el término generación para el ámbito de la historia y de la cultura, donde sirve para identificar, como decimos, distintos grupos intelectuales, culturas, artistas, pensadores, que comparten un contexto histórico común y preocupaciones similares. Y en el ámbito de la ciencia y la tecnología también lo vamos a ver, que se utiliza para describir etapas sucesivas en el desarrollo de determinados sistemas o dispositivos. Y en un sentido más general, la palabra generación podemos utilizarla para referirnos a ese proceso de producir o crear algo, la creación. Así no se refiere necesariamente a personas, sino al acto de originar o producir un fenómeno determinado. Así que, como vemos, generación puede aplicarse a distintos ámbitos del conocimiento. Sin embargo, todos ellos comparten una idea común: la relación entre continuidad y cambio a lo largo del tiempo, ya sea en la sucesión de las personas, en la evolución de las sociedades o en el desarrollo tecnológico y del conocimiento. Hoy en Aprendiz de Búho, generación.

0: ¿Te agrada dormir?
1: Sí.
0: ¿Por qué?
1: Tengo sueños. El sueño era necesario para el hombre cuando sus vidas, la inconsciente y la consciente, estaban separadas. Al lograr los eternos, la consciencia total, el sueño se hizo innecesario y lo sustituyó la meditación a segundo nivel. El sueño estaba estrechamente conectado con la muerte.
0: Mira eso. Eres tú, tu estructura genética, tu carta de la vida. Mira. Eres una generación mutable. Segunda, quizá tercera. Por consiguiente, genéticamente estable. Cerebro ampliado. Respuesta total. Tu potencial es... potencial de creador.
1: ¿Creador?
0: Fane, ¿cómo entraste en el Vortex? ¿Qué te propones?
1: No soy más que un exterminador. No sé nada.
0: Debes saber que mental y físicamente eres superior a mí o a cualquiera de los de aquí. Podrías ser cualquier cosa. Hacer cualquier cosa. Hay que destruirte.
1: ¿Por qué?
0: Porque si no, nos podrías destruir tú.
1: ¿Como habéis destruido el resto de la vida? ¿Puedes dejar de saber lo que ahora sabes acerca de mí?
0: Por el bien de la ciencia, ocultaré a los demás lo que sé, de momento. Te mantendré vivo, pero tú tienes que seguirme, obedecerme. Ser discreto, no crear problemas, hacer simplemente aquello que se te ordene. Yo te vigilaré.

La palabra generación proviene del latín generatio, que significa engendrar o dar origen. En su sentido más antiguo estaba relacionada principalmente con la sucesión biológica y familiar, es decir, con el paso de padres, madres a hijos e hijas y la continuidad de la especie humana. Pero con el paso del tiempo, sin embargo, este concepto fue ampliándose y adquiriendo significados en diferentes ámbitos del conocimiento hasta convertirse en una herramienta importante para comprender los procesos de cambio social, cultural e histórico. En las sociedades antiguas y medievales, la idea de generación estaba vinculada sobre todo al linaje y a la genealogía. Así, las generaciones permitían organizar la memoria familiar y establecer la continuidad de las comunidades. En muchas culturas, conocer las generaciones anteriores tenía un valor simbólico y social importante, ya que ayudaba a mantener la identidad colectiva y a transmitir tradiciones, relatos y conocimientos de una época a otra. Con el desarrollo de las ciencias sociales en los siglos XIX y XX, el concepto comenzó a adquirir un sentido más amplio. La sociología empezó a utilizar la idea de generación para describir grupos de personas que, además de compartir una edad aproximada, también comparten experiencias históricas y sociales que influyen en su manera de pensar y de actuar. Uno de los autores más influyentes en el campo fue Karl Mannheim, quien en el siglo XX desarrolló una de las teorías más importantes sobre las generaciones. Sostenía que una generación no se define únicamente por el año de nacimiento, ni mucho menos, sino por el hecho de haber vivido ciertos acontecimientos históricos durante etapas formativas de la vida. Según esta perspectiva, acontecimientos como guerras, crisis económicas o revoluciones tecnológicas pueden marcar profundamente la mentalidad de quienes los experimentan en su juventud. La antropología también ha estudiado el concepto de generación, especialmente en relación con la transmisión cultural entre grupos de edad. Y es que en muchas sociedades tradicionales existen estructuras sociales organizadas por generaciones o clases de edad en las que cada grupo tiene responsabilidades y funciones específicas dentro de la comunidad. Desde esa perspectiva, las generaciones son fundamentales para comprender cómo se transmiten normas, valores y conocimientos de una época a otra. En el ámbito de la historia y la cultura, el concepto se utiliza con frecuencia para identificar grupos intelectuales, artistas o pensadores y pensadoras que comparten una sensibilidad común y que influyen en una determinada etapa cultural. Se conocen estas generaciones muchas veces pues por su producción y creación, puede ser cultural en el ámbito de la literatura, formada por autores y autoras que reflexionan sobre la crisis política y social. Y bueno, en muchos casos el término generación sirve para describir un grupo unido por inquietudes intelectuales y por un contexto histórico compartido. La psicología también ha aportado su propia perspectiva. Desde este campo se estudia cómo las experiencias compartidas durante la infancia y la juventud pueden influir en la formación de la identidad, los valores y la personalidad colectiva de toda una generación. Algunos enfoques psicológicos analizan cómo los cambios sociales, como estamos mencionando, como la aparición de nuevas tecnologías, esas transformaciones familiares o crisis económicas afectan a la forma en que diferentes generaciones perciben el mundo y se relacionan entre sí y construyen su identidad. Y la demografía y la economía utiliza también este concepto para analizar dinámicas poblacionales y comportamientos sociales. Las generaciones pueden estudiarse como cohortes, es decir, como grupos de personas nacidas en un mismo periodo y que comparten determinadas características demográficas y que influyen en fenómenos como el mercado laboral, el consumo o los sistemas de pensiones. Desde esta perspectiva se habla de pues las que antes hemos mencionado, los baby boomers, la generación X, la generación Y o millennials o la generación Z, categorías utilizadas para estudiar tendencias sociales y económicas. Y en el ámbito de la política también el concepto de la generación se emplea para analizar distintos grupos de edad que desarrollan visiones del mundo diferentes según el contexto histórico en el que han crecido.
generaciones que han vivido acontecimientos políticos importantes como revoluciones, transiciones democráticas o conflictos internacionales suelen desarrollar actitudes y valores políticos particulares que influyen en la vida pública de sus sociedades, ya sea pues decantándose de una manera o de otra, pero son hechos comunes a esas que han vivido esas generaciones. Y en el campo de la ciencia y la tecnología, también el término generación se utiliza, como decíamos brevemente, para describir esa evolución de sistemas, dispositivos o técnicos que se suceden y se mejoran unos a otros con el tiempo. Y así hablamos de generaciones de ordenadores, de redes, de comunicación, de tecnologías energéticas, para indicar etapas de desarrollo caracterizadas por avances significativos respecto a los anteriores. Y en el ámbito de la educación y la cultura digital, el concepto también ha cobrado mucha relevancia en las últimas décadas. Las nuevas generaciones crecen en contextos tecnológicos muy diferentes a los de sus predecesores y esto influye en sus formas de aprendizaje, comunicación y el acceso al conocimiento. Eso ha llevado a muchos investigadores a reflexionar sobre las diferencias entre generaciones en su relación con la información, la tecnología y los medios de comunicación. Así que, como vemos, este concepto de generación se ha convertido en una herramienta fundamental para analizar la continuidad y el cambio en las sociedades humanas. Nos permite comprender cómo las experiencias históricas influyen en grupos de personas a nivel particular, a nivel social, como colectivo, y cómo cada generación hereda el mundo del anterior al mismo tiempo que introduce transformaciones que marcarán a las generaciones futuras.

0: qué nos mira así, Sebastián?
1: Porque ustedes son diferentes. Tan perfectos. Sí. ¿De qué generación son?
0: Nexus 6.
1: Lo sabía, porque yo hago trabajos genéticos para la Tyrell Corporation. Hay algo mío en ustedes. Hagan una demostración.
0: ¿De qué?
1: Lo que sea.
0: No somos computadoras, Sebastián. Somos físicos.
2: Yo creo, Sebastián, que eso es lo que soy.
0: Muy bien, Pris, muéstrale por qué.

0: Tenemos mucho en común.
1: ¿Qué quiere decir?
0: Problemas similares.
2: Envejecimiento acelerado.
1: Yo no sé mucho de biomecánica, Roy, y me gustaría saber.
0: Si no lo descubrimos pronto, a París no le queda mucha vida. No podemos permitir eso. Es bueno.
1: ¿Quién?
0: Su oponente.
1: Ah, el doctor Tyrrell. Solo le he ganado una vez al ajedrez. Es un genio. Él les diseñó.
0: Quizá él podría ayudar.
1: Será un placer comentárselo. Sí.
0: Es mejor que le hable yo personalmente.

¿A qué generación perteneces? Aunque en estas primeras etapas de la vida, en las primeras etapas de la vida no es tan evidente, la generación a la que pertenecemos se hace cada vez más patente según la edad. El efecto del contexto socioeconómico es diferente para las personas, lo que resulta en variaciones de pensamiento, costumbres y comunicación, como decíamos. Saber en qué grupo estamos o de qué generación somos puede ser simplemente una curiosidad, pero también ayuda a comprender mejor cómo ha influido tu época en tu personalidad y tu estilo de vida. Y resulta útil para superar la brecha generacional y crear lazos con gente de cualquier edad. Se habla de las personas que nacieron entre 1930 y 1948, a los niños y niñas de la posguerra. Personas nacidas en esa franja de los años que crecieron sobre las cenizas de la guerra civil y que en la actualidad tienen más de 70 años y son la generación hoy en día menos numerosa, pero su visión sigue aportando al panorama actual, pues su experiencia vital es valiosa y además cuidan mucho de sus nietos, nietas y les transmiten sus valores en la infancia. Vivieron tiempos difíciles, en especial en su niñez, y se enfrentaron al hambre y a la austeridad a tiempo que luchaban por sacar adelante a los suyos. Un grupo en el que las ideas de esfuerzo y sacrificio son fuertes, además de concebir la familia de una manera mucho más tradicional. Entre 1945 y 1964 nacieron los llamados baby boomers. En este grupo, pues hay personas, como decimos, todas las que nacieron tras la Segunda Guerra Mundial, descendientes directos de aquellos que pelearon por su supervivencia. El eje central de su día a día fue el trabajo. Y en esta etapa, donde también las mujeres empiezan a incorporarse tanto al mercado laboral como a reclamar por sus derechos y por esa igualdad, la idea de la familia tradicional se empieza a romper y se viven cambios tales como el fin de varias dictaduras en Europa. Hizo que personas capaces, seguras y previsoras centraron su esfuerzo en el trabajo, en afianzar un futuro. La generación X está entre los nacidos entre 1965 y 1981. Una generación que vio nacer Internet y quienes comenzaron a incluir en sus vidas avances tecnológicos importantes. Los primeros que comienzan a preocuparse por tener un equilibrio entre trabajo y vida personal, así como ocio. A caballo entre la cultura del esfuerzo y el avance social y la preocupación por la salud que empieza a tomar relevancia generalizada. Los nacidos entre el 82 y 1994 son llamados también generación y o millennial y es el resultado de dos grupos prósperos y en crecimiento. Está lleno de personas emprendedoras e idealistas a quienes se les augura un futuro prometedor. Cuentan con gran especialización laboral, están muy familiarizadas con la tecnología, aunque buena parte nació sin un ordenador en casa. Y aquí el pensamiento sobre la tolerancia, la diversidad y el pacifismo alcanza su pico. Personas comprometidas con lo social, que encontrarían después, muchas de ellos, precariedad en las reiteradas crisis socioeconómicas. Se les conoce como la generación frustrada, una de las generaciones más estigmatizadas por las anteriores, ya que es la primera cuyos esfuerzos caen en balde a menudo. Se pierde la motivación, se dedican a una vida más centrada en la satisfacción inmediata por no tener esperanzas de prosperar y sin embargo se vuelven versátiles, multiárea y se centran sus esfuerzos en operar los cambios sociales necesarios para avanzar. Y los que nacieron ya a partir de 1995 hasta el presente es la llamada generación Z, marcada por la fuerte presencia de Internet en la vida diaria y la globalidad en términos de diversidad, tolerancia, necesidad para ser aprobados por los demás. Nacieron dentro de la crisis mundial y tomaron el activismo de los millennials dentro de estas personas comprometidas y abiertas, muy preocupadas por la salud mental también. Y una gran parte de su vida transcurre en las redes, lo que les ha convertido en el objetivo de muchas empresas que se lucran con sus datos, pero también se han convertido en autodidactas y creativos y creativas sin límite. Aceptan mejor que los anteriores que sus recursos son limitados, por lo que operan con lo que tienen, siendo más pragmáticos.
Las generaciones, más allá de estos rasgos generales, que siempre va a haber diferencias y hay quien no encaje en una o en otra, pero las generaciones son espejo del desarrollo social y, como se decía al principio, cada generación, según su edad, vive una serie de eventos mundiales y de cambios en su entorno social que moldean su personalidad, aspiraciones y actitudes. Y de igual forma, pues dentro de los expertos y expertas en diferentes áreas como psicología, sociología o la antropología, se centran en estudiar estas diferencias para comprender cómo el ser humano interactúa con el medio a todos los niveles. ¿Ves tu reflejo en lo descrito o quizás no te identificas con ninguno de ellos? Tenemos en cuenta que en tu contexto individual también es importante, así que no dudes en reflexionar qué aspectos de tu personalidad o actitudes pueden deberse a esa influencia de los tiempos y cuáles a tu propia historia personal.

Pero también podemos hablar del concepto de brecha generacional, porque se refiere este a las diferencias entre los valores, actitudes y comportamientos o formas de entender el mundo que pueden surgir entre personas pertenecientes a distintas generaciones. Estas diferencias suelen aparecer porque cada generación crece en contextos diferentes e influye de manera en su manera de interpretar la realidad. A lo largo de la historia siempre han existido tensiones entre generaciones, ya que las nuevas generaciones suelen cuestionar las normas, ideas y costumbres heredadas de las anteriores. Y ese fenómeno pues ha sido analizado por diversos pensadores, pensadoras, como hemos mencionado antes a Carl Mannheim, quien señaló esas experiencias vividas durante la juventud, especialmente por acontecimientos históricos importantes, influyen profundamente en la forma de pensar de una generación. Y por ello, cuando las generaciones diferentes han vivido contextos muy distintos, es más probable que aparezcan desacuerdos o incomprensiones entre ellas. La brecha generacional puede observarse en numerosos ámbitos de la vida social. En el cultural, por ejemplo, cada generación suele desarrollar sus propios gustos musicales, formas de vestir, maneras de expresarse. Y en el ámbito tecnológico, claro, las diferencias pueden ser muy, muy visibles, especialmente, como decimos, en las últimas décadas, debido a la rápida expansión de Internet, de las tecnologías digitales. Y ya hemos hablado de todas estas generaciones o categorizaciones que se hacen, ¿no?, de según cuando hayas nacido. Sin embargo, la brecha generacional no debe entenderse únicamente como un conflicto. Es más, creo que no debería entenderse como tal, ya que también puede ser una fuente de aprendizaje mutuo y las generaciones mayores aportan experiencia, memoria histórica y conocimiento acumulado, mientras que las más jóvenes introducen nuevas perspectivas, innovaciones y formas de adaptación a los cambios sociales. De ese modo, el diálogo entre generaciones puede contribuir al progreso social y cultural. Otro de los conceptos interesantes dentro de lo que puede ser la generación es la herencia emocional. Desde la psicología, la relación entre las generaciones se extiende no solo como un proceso de transmisión de conocimientos o de cultura, sino también como un intercambio profundo de experiencias emocionales y de patrones de conducta. Y la forma en que los individuos, las personas, perciben, sienten y reaccionan ante el mundo está influida por la herencia emocional recibida de generaciones anteriores. Esta herencia incluye tanto aprendizajes conscientes como valores, normas, tradiciones, como aprendizajes también implícitos que se mantienen en la forma de relacionarse, estilos de afrontamiento, actitudes frente a la vida. La psicología transgeneracional ha sido fundamental para comprender ese fenómeno. Investigadoras como Anne Anselin han demostrado que traumas no resueltos, duelos prolongados, experiencias de violencia pueden transmitirse a través de generación en generación mediante relatos familiares, actitudes y patrones emocionales. Por ejemplo, un descendiente puede experimentar ansiedad, inseguridad o miedo sin haber vivido directamente la experiencia que los originó, simplemente por haber absorbido las emociones y tensiones transmitidas por sus padres, madres y de manera complementaria. También la psicoanalista Miriam Leusinger-Bober ha señalado que la transmisión emocional puede afectar a la salud mental, las relaciones interpersonales y la manera de afrontar conflictos, configurando patrones de conducta repetitivos en varias generaciones. Sin embargo, la herencia emocional no es únicamente negativa, también puede transmitir resiliencia, estrategias de adaptación, valores y recursos psicobiológicos. Por ejemplo, las experiencias de superación frente a las dificultades por parte de generaciones anteriores pueden convertirse en modelos emocionales que enseñen a los descendientes a manejar la frustración, el estrés o los cambios sociales de forma más efectiva. Esta doble dimensión, riesgo-fortaleza, hace que la herencia emocional sea un proceso complejo y central en la construcción de la identidad individual y colectiva. Y en ese contexto surge la brecha generacional desde la psicología. Las diferencias entre las generaciones no se limitan a la edad, sino que están profundamente influenciadas por la herencia emocional y las experiencias compartidas o ausentes. Cada generación se forma con un contexto particular, con acontecimientos históricos, sociales y tecnológicos específicos, lo que puede generar diferencias en valores, actitudes y formas de enfrentarse a la vida.
Por ejemplo, las generaciones que crecieron antes de la expansión de la tecnología digital tienen formas distintas de relacionarse, de comunicarse y recibir la información en comparación con las generaciones posteriores, que han incorporado estos recursos como parte central de su identidad. Pero no quita para que unos utilicemos los recursos de otros, de otras generaciones. Diferencias que pueden generar tensiones o incomprensiones entre generaciones, pero también constituyen una gran oportunidad de aprendizaje mutuo. Las generaciones mayores aportan experiencia, memoria histórica y conocimiento acumulado, y las más jóvenes introducen nuevas perspectivas, innovaciones y formas de adaptación. El diálogo entre generaciones, entendido desde la psicología, permite integrar la herencia emocional con la transformación social, promoviendo el crecimiento individual y colectivo. Y ya para terminar, la herencia emocional generacional y la brecha generacional son fenómenos tan interrelacionados que explican cómo las emociones, los valores y los comportamientos se transmiten y se transforman a lo largo del tiempo. Comprenderlos desde la psicología nos ayuda a analizar la construcción de la identidad, la dinámica familiar y social y la manera en que cada generación influye en la siguiente, tanto heredando fortalezas y aprendizajes como enfrentando conflictos y desafíos emocionales.

0: sonreirías. Si admito que estaba equivocado.
1: ¿Sobre qué?
0: Los milagros. Casos con una probabilidad infinitesimal de que sucedan, como que el oxígeno se transforme en oro. Siempre he deseado presenciar algo así y, sin embargo, he descartado eso mismo en el emparejamiento humano. Millones y millones de células compiten para crear la vida, generación tras generación, hasta que, por fin, tu madre ama a un hombre, Edward Blake, el comediante, un hombre al que debería odiar, y de toda esa contradicción, contra todo pronóstico inimaginable, eres tú. Solo tú. La que surge para dibujar una forma tan específica de entre todo este caos. Es como transformar el aire en oro. Sécate los ojos y vámonos a casa.

Uno de los autores más importantes de la teorización del concepto de generación es el sociólogo Karl Mannheim, como hemos hablado en su ensayo El problema de las generaciones, escrito en 1928, propuso una de las teorías sociológicas más influyentes sobre el tema. Y es que según él, en la generación no se define únicamente por la edad o el año de nacimiento, sino por haber vivido acontecimientos históricos similares durante los años formativos de la vida. Esos acontecimientos crean lo que él llamó la posición generacional, que influye en la forma de pensar, en los valores o en la visión del mundo de quienes pertenecen a esa generación. Otro pensador fue José Ortega y Gasset, quien otorgó una gran importancia al papel de las generaciones en la historia. Obras como La rebelión de las masas y en diversos ensayos históricos planteó que la historia avanza a través de la sucesión de generaciones que se relevan aproximadamente cada 15 años. Para él, cada generación posee una misión histórica y una forma particular de enfrentarse a los problemas de su tiempo. Según su visión, el conflicto o diálogo entre generaciones es uno de los motores del cambio histórico. En el ámbito de la historia y la cultura es importante lo que mencionaba Mark Bloch, uno de los fundadores de la Escuela de los Anales, que dice que aunque no desarrolló una teoría específica de las generaciones, sus estudios sobre las estructuras sociales y las mentalidades históricas contribuyeron a comprender cómo los cambios culturales se producen a lo largo del tiempo y afectan a distintos grupos generacionales.

Autores como William Strauss o Neil Hope, quienes desarrollan una teoría generacional en su libro Generation, The History of America's Future, dice que esta obra propone que la historia se organiza por ciclos generacionales que se repiten aproximadamente cada 80 o 90 años, con distintos tipos de generaciones que desempeñan roles sociales característicos. Y además de estos autores, pues en las últimas décadas numerosas investigadoras y especialistas en ciencias sociales han analizado las generaciones desde perspectivas relacionadas con el género, la cultura digital o los cambios en el trabajo y la educación. Estudios que amplían ese concepto, mostrando que las generaciones no solo se definen por la edad o el contexto histórico, sino también por factores como la tecnología, transformaciones culturales o las desigualdades sociales. Así tenemos, por ejemplo, dentro de este campo a Jane Pilcher, que también analizó el concepto de generación, defendiendo esa teoría de Mannheim, también siendo muy útil, sigue siendo muy útil, pero señaló que es necesario tener en cuenta factores como clase social, género o etnicidad, ya que no todas las personas dentro de una misma generación viven las mismas experiencias, que es algo que tenemos muy claro, y por eso tampoco confiamos exactamente en clasificar a las personas, nunca vamos a querer clasificarlas en grupos ni en generaciones, porque la diversidad de experiencias, de vivencias, y no son siempre las mismas en Occidente, en Oriente, en distintos lugares. Otra de las investigadoras importantes es la socióloga húngara Judith Feverbary, que también ha estudiado a las generaciones desde la antropología cultural, y ella también nos dice que la relación con los cambios políticos y económicos en Europa del Este influyó en sus trabajos, muestra cómo las generaciones se forman también a partir de las experiencias compartidas de transformación social. También tenemos a Anne Bierkova, que ha analizado cómo ciertas generaciones se definen por su relación con grandes acontecimientos históricos, especialmente en relación con la memoria del Holocausto. También ella nos habla de la forma en que una generación recuerda e interpreta un acontecimiento histórico puede influir profundamente en la identidad colectiva. Así que, como vemos, las experiencias históricas compartidas, contextos sociales comunes y procesos de construcción influyen en la construcción de esa identidad colectiva, y vemos que no solamente depende de cómo te puedan llegar a clasificar por la edad que tengas, sino por todas las vivencias, las situaciones que se han podido pasar y vivir cada persona. Entonces estamos precisamente en un fenómeno, pues, en el que las generaciones se diluyen.

0: Hola, hombre.
1: ¿Cómo te va, Nota?
0: Me preguntaba si volvería a verte.
1: No me iba a perder las semifinales.
0: ¿Ah, sí?
1: ¿Cómo han ido las cosas?
0: Unas bolas se aciertan y otras se pierden.
1: Ya te entiendo.
0: Sí. Gracias, Gary. Bueno, cuídate, tengo que irme.
1: Claro, tómatelo con calma.
0: Sí.
1: Ya sé que lo harás.
0: Sí, bueno, el Nota aguanta. ¡Eh, Walter!
1: El Nota aguanta. No sé a ustedes, pero a mí me reconforta oírlo y saber que anda por ahí el Nota, tomándoselo con calma por todos nosotros, pecadores. Espero que llegue a las semifinales. Bueno, esto se ha acabado. Ya está todo vendido. Parece que las cosas han terminado bien para el Nota y Walter. Y ha sido una historia de las buenas, ¿no les parece? Me ha hecho reír a carcajadas algunas veces. No me gustó ver partir a Donnie, pero resulta que me he enterado de que un pequeño Lebowski está en camino. Supongo que es así como la condenada comedia humana se sigue perpetuando. A través de las generaciones, las carretas se dirigen al oeste, cruzan juntas las arenas hasta que... Otra vez igual. Ya estoy divagando. Bueno, espero que hayan disfrutado. Ya les alcanzaré por el camino. Oiga, amigo, ¿le queda algo de esa zarzaparilla?

¿Dónde estamos? Atravesamos una crisis ecosocial muy profunda. A nivel ecológico, nuestros campos se empobrecen por el monocultivo. Nuestros ríos contaminados fluyen menos caudalosos y la nieve se retira del Gorbea y los Pirineos. A nivel social, son cada vez más las personas que tienen dificultad para llegar a fin de mes, que pasan frío, calor y viven en penumbras porque no pueden afrontar las facturas de luz y gas. Mientras tanto, la guerra se extiende por el mundo. Miles de personas en busca de refugio mueren en el Mediterráneo. La extrema derecha y el militarismo adquieren fuerza en toda Europa. El modelo de sociedad, bueno, y en todo el mundo. Y el modelo de sociedad de Euskal Herria está en tela de juicio. Lo inconcebible se ha hecho cotidiano y la crisis es ya nuestra nueva normalidad. Contra el actual despliegue de megaproyectos renovables y en defensa de la vida, relacionándolo con este concepto de generación, nos plantea que la actual crisis ecosocial, ambiental, económica y social es el resultado de decisiones estructurales y modos de vida heredados de generaciones pasadas y perpetuados por los actuales. Y en ese sentido podemos vincularlo directamente con el concepto de generación, entendido como la transmisión de experiencias, valores, recursos y responsabilidades a lo largo del tiempo. La generación anterior ha promovido un modelo de desarrollo basado en el consumo energético intensivo, combustibles fósiles, crecimiento económico ilimitado, dejando una herencia compleja y conflictiva a las nuevas generaciones. Y en este contexto se describe cómo este modelo ha generado dependencia y vulnerabilidad. La riqueza de ciertas élites se mantiene a costa de la sobreexplotación de recursos naturales y la desigualdad social. Desde la perspectiva generacional, estas condiciones constituyen un ejemplo de herencia social y ambiental que no solo incluye bienes o infraestructura, sino también los problemas y los riesgos con las nuevas generaciones que nuevas generaciones deben afrontar, como la crisis climática, la inseguridad energética, la degradación de los ecosistemas. Al mismo tiempo, un cambio radical en los modelos, en los modos de vida y en las estructuras de poder económico y político que solo puede realizarse mediante la participación activa de toda la sociedad actual. Un planteamiento que tiene implicaciones directas sobre la relación entre generaciones. Exige que las generaciones presentes asuman la responsabilidad de transformar la herencia recibida para que generaciones futuras puedan vivir un entorno más justo, sostenible y seguro. Y en otras palabras, se trata de revisar críticamente la herencia generacional y asegurar que la transmisión de recursos y conocimientos vaya acompañada de valores de sostenibilidad, equidad y democracia. Esa noción de brecha generacional, que aunque en un sentido extendido no se trata solo de las diferencias de edad o de cultura, sino de esos desajustes entre las capacidades de acción y las necesidades impuestas por la herencia recibida. Las generaciones jóvenes enfrentan un mundo donde las decisiones de consumo energético, la planificación urbana y el desarrollo industrial de generaciones anteriores condicionan su vida y limitan sus posibilidades de acción, evidenciando tensiones intergeneracionales que requieren diálogo y transformación colectiva. Es importante una transición ecológica basada en la justicia, en la participación y en la relocalización productiva, lo que puede interpretarse como un proyecto generacional consciente. Construir un modelo de sociedad que permita a las próximas generaciones heredar no solo problemas, sino también herramientas, recursos y valores para vivir de manera sostenible y autónoma. La generación actual, por tanto, tiene la doble tarea de reparar la herencia negativa y transmitir una herencia positiva, tanto en términos ecológicos como en términos sociales y culturales. Finalmente, al hablar de brecha generacional y de oportunidades y responsabilidades, las generaciones actuales deben enfrentar esos problemas heredados, sobreexplotación, desigualdad, mercantilización de la vida y al mismo tiempo generar nuevas estructuras que permitan a quienes vienen después vivir un mundo más equilibrado. Pensar en términos de generación nos ayuda a comprender que la continuidad histórica y social no es automática, sino que depende de la acción consciente de cada grupo generacional que tiene la capacidad de transformar la herencia recibida y definir el futuro de la sociedad.

son de destructores. Seguiremos siendo invisibles porque viajamos con poco equipaje, bailando con nuestros ojos cerrados, cuando eso sea posible, a lo largo de la frontera.

Las decisiones que tomamos hoy no se limitan a nuestro presente, configuran el mundo que recibirán las generaciones futuras, tanto personal como social y políticamente. Cada elección deja una herencia tangible e intangible que incluye bienes, estructuras, valores y formas de relacionarse, así como capacidades de pensamiento crítico y ética social. Esta herencia determina las oportunidades, desafíos y límites que tendrán quienes vienen después. La importancia del legado generacional radica en transmitir no solo recursos o instituciones, sino también valores de justicia, respeto, solidaridad y conciencia ética. El pensamiento crítico permite que las nuevas generaciones cuestionen los modelos de poder, las desigualdades y los sistemas que perpetúan la violencia o la explotación, evitando la repetición automática de errores del pasado. Aunque hoy observamos fenómenos preocupantes, como jóvenes atraídos por ideologías de ultraderecha o la reducción de derechos sociales, también podemos confiar en las generaciones que piensan, cuestionan y actúan. Son quienes luchan por la equidad, la justicia, la paz y la sostenibilidad, y que con vuestras acciones conscientes podéis transformar la herencia que recibís construyendo un futuro más justo y equilibrado. Por eso, actuar con visión ética y social hoy significa garantizar un legado positivo, donde la educación, la justicia ambiental, la defensa de los derechos y el pensamiento crítico se conviertan en pilares de una sociedad que protege y potencia a quienes llegarán después, porque cada decisión es un acto de responsabilidad generacional. El presente que construimos es el futuro que entregaremos. Decía Eduardo Colombo, tenemos a nuestra disposición el tiempo en el que la historia se hace. El presente es el único tiempo posible de acción. El presente se nutre de luchas del pasado y de las ilusiones del porvenir. Vivimos sobre la tierra en el fluir de las generaciones, ha elaborado en la esperanza y el dolor. La acción de los que nos precedieron ha desplazado el horizonte y ampliado los límites de lo posible. 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

0: 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Y bueno, hoy traemos una edición que nos ha dado mucho trabajo, pero una por una vamos a dar una noticia muy buena, que es que tenemos por aquí ya a nuestro colega Johnny, que en los últimos dos programas habíamos tenido más que problemas para tenerte por aquí. Bueno, ya tenemos a Johnny otra vez de vuelta, lo cual es una noticia más que buena. Es una alegría gigantesca volver a tenerte por aquí, Johnny.
1: Ay, ay, mi Jesker. Estoy de nuevo por aquí, que ha habido problemitas, porque nos han cambiado de ordenador en el estudio 1 y ha sido todo un poco caos, pero bueno, ya lo hemos intentado solucionar un poco.
0: Sí, hemos hecho
1: un apaño.
0: Tres gemales. Hemos hecho un apaño muy brujo.
1: Eso es.
0: Bueno,
1: eso
0: pero estamos seguros de que va a salir un programa muy chulo y muy divertido. Y bueno, y otra vez con muchas ganas, siempre os suelo decir que cuando están John y Mikel, que bueno, que ya sabéis que está, para el que siga el programa, que está Jamaica. En Jamaica, es muy perro. A ver si conseguimos hacer, ahora que hemos solucionado esto, alguna cosilla un poco especial con él por allá. Pero bueno, Johnny, tenías ganas también de traer este primer tema, ¿no? Para comenzar el programa. Cuéntanos un poquito.
1: Ah, pues esto es un proyecto nuevo que han sacado Asier de Álamo y Iker Beñarán, que Iker Beñarán pues es Beñarranx, para el que no lo conozca. Y bueno, son de Algorta y Donosti y han sacado este discazo que se llama Errimin. Y el otro día, el día viernes 13, presentaron el disco aquí en Barcelona, que bueno, como ya sabéis, pues yo estoy ahora viviendo en Barcelona y pude ir a verlos. Y bueno, es un discazo de la hostia que reúne canciones euskaldunas del año 60-70, de esa década más o menos, y los han versionado a reggae. Pues hay canciones como el Zazpillauzi, Agurra, hay un montón. Y bueno, deciros que el día 27 de febrero van a estar en Iruña.
0: Johnny,
1: porque
0: una cosa, más que nada, ten cuidado con el micro que está petardeando un poco. Igual, un poco más cerca igual.
1: ¿Sí?
0: Ahí vas de puta madre, pienso
1: ahí,
0: yo.
1: Okay. Y eso, el 27 de febrero, que van a estar por Iruña, que los traemos a una fiesta de Rubado Club. Y los podréis escuchar. Así que nada más que decir.
0: De locos. Y bueno, he dicho que esto era una edición un poco especial. Y no es una edición un poco especial, sino que tenemos por aquí la segunda entrevista de la temporada. Entrevista que se ha demorado más de lo esperado por cosas que han ido pasando. Bueno, al final es un poco complicado juntarnos tantos aquí. Pero bueno, tenemos por aquí a Óscar y a Alberto. Contadnos un poco, quiénes sois y qué es lo que hacéis un poco. Y bueno, a modo de presentación, lo que queráis.
2: ¿Qué hay, Arratsaldeon? ¿Qué pasa? ¿Cómo estáis? Vaya técnico de sonido que tenéis ahí.
3: Sí.
2: Madre mía, joder. ¿Cómo habéis apañado esto?
3: Todo en un momento.
2: Muy bien. Pues nada, yo soy Óscar, Charlie, Mondadientes.
4: Yo soy Alberto, de Rivera Kids.
2: Y nada, pues aquí estamos con vosotros, muchas ganas también de estar aquí y a poneros unos temas.
0: Eso es. Porque, os habéis traído algún single, ¿no? Temita para también a modo demostración, ¿no? De cuál es vuestro estilo y de qué es lo que hacéis, ¿no?
2: Hemos traído cada uno pues algún single. Y bueno, decir que eso, que nosotros ahora, cada uno por separado, él es Rivera Kids, yo soy Charlie. Y lo que hemos hecho desde hace no sé cuánto tiempo.
4: De 2019, ¿no?
2: 2019, por
4: 2019.
2: Ahí. Antes de la pandemia fue, sí.
4: Sí, en lo del Skins and Meeting.
2: Eso es. Hicimos una colaboración, sí. Y ahora somos Reggae Soul Brothers.
4: Eso es.
0: Reggae Soul Brothers, para el que no los conozca. Bueno, pues aquí los tenemos en el estudio de Eguzki Irratia y un puñetero placer. Y bueno, ya nos habéis comentado un poco desde cuándo pincháis y todo eso. Y bueno, voy a aprovechar también para darle paso a mi colega Johnny y que él también forme parte de esto, que teníamos muchas ganas, ¿no?
1: Pues eso, os vamos a hacer primero una pequeña introducción.
4: Sí.
1: Y bueno, nos gustaría también pues un poco que nos hagáis spoiler de qué estilo de música soléis pinchar.
2: Vale, pues vale. Bueno, nosotros siempre, ¿no? Hemos tirado siempre del rocksteady, el early reggae y el ska, ¿no?
4: Ska, sí.
2: Haciendo ahora desde que somos pareja,
4: sí, artística. Pareja hecho.
2: Bueno, a raíz de esto de llamarnos también Reggae Soul Brothers, bueno, yo también el tema del soul y del Northern Soul también es que me flipa. Entonces hemos intentado juntar un poco,
3: sí,
2: todo
3: un poco.
2: Toda esa amalgama musical, ¿no? Digamos. Y yo creo que sale guay, que sale, sí, divertido.
4: Sí, sale dinámico, ¿verdad?
2: Sí,
4: Mezclando estilos, también metiendo igual algo de rock and roll y así.
2: Incluso, sí. Bueno, al final, la música negra es lo que tiene, ¿no? Que tiene cabida a todo tipo de estilos y bueno.
0: Eso es, y aún a tantos estilos que puede haber, pues eso, al final mil y un gustos, ¿no?
2: Exacto.
4: Tal cual.
0: Y pueden coexistir entre ellos, al final es tan amplia la música jamaicana, ¿no? También, bueno, que sí. puede hasta pasar, como muchas veces pasa, que haya estilos que a uno no le hagan ni puñetera gracia y sí, sin embargo al de enfrente le encantan porque eso es tan amplio,
2: sí,
0: que...
2: Sí, claro, hasta dentro, hasta el hip hop, ¿no? Tiene cabida ahí, pues... Desde el danza también, o el rabadab, como, sí, ¿no? Como le meten ahí,
0: Eso es. Y bueno, y aparte ahora ya con todo el tema de la electrónica, está pegando un salto también con el, sí, dab, el estepa, que solemos, que suelo traer yo por aquí, que al final es un mundo muy amplio.
4: Sí.
0: Y bueno, voy a aprovechar también para preguntaros, que ya la habéis respondido, cómo empezó vuestra relación, pero cómo, sí, empezó vuestra relación con la música jamaicana, cada uno a nivel personal, pues cómo fue un poco vuestro inicio, ¿no? ¿Qué fue lo que más os llamó la atención o por qué comenzasteis a escuchar música jamaicana?
4: Vale, pues a ver, o sea, Rivera Kids como tal, desde 2016, o sea, de hecho, si no me equivoco, eso, 10 años este año el aniversario, pero nada, pues al final primeros coqueteos con Bob Marley, no sé, Abyssinians, de repente luego, pues yo qué sé, conoces a Tutan de Maitals, empieza a darte un poco la cabeza vueltas y decir, ostras, pero qué es esto, qué locura, ¿no? Empiezas a meterte más en el tema de ska y eso y, buah, empiezas eso a conocer distintos artistas que, buah, poquito a poquito, pues eso, empiezas a investigar, a yo qué sé, pues, y ya luego ya te metes en el tema de los vinilos, joder, oye, pues tal, y este y tal, y no sé qué, al final vas buscando y eso, pues yo qué sé, diría que para hacer un resumen, pues igual, desde lo primero de todo que fue como un poco con Bob Marley hasta, pues eso, ya irte metiendo más en el rollo, ir conociendo artistas que igual no son tan conocidos, etcétera.
0: Muy bien, muy bien, y bueno.
2: Y yo, no sé ni cuándo empecé con esto. Aquí el abuelo ya lleva unos cuantos años. Pues a ti te conocí también, no sé,
4: pues 2016 o 17.
2: 17 sería, sí, pero yo ya llevo, pues, de antes. Yo, a mí Muguruza es el que me abrió un poco la puerta hacia la música negra.
0: Ah, sí, ¿eh?
2: Sí, desde Negu y tal, pero sí que sacó ahí un disco, el de Agur Salam, que son todo versiones... de temas de jamaicano, de Tutsan de Mai y tal, y tal. Y a raíz de ahí, sí que empiezo, ¿no?, a meterte más y tal. Y bueno, es lo de siempre aquí, ¿no? Hemos estado con Juancho, con Escalaria, con lo de siempre, ¿no? Que eres más, cuando eres más chaval y tal. Pero de ahí, yo creo que es el que me abrió un poco ahí la... el tema de la música jamaicana. Y es que es tan amplio, o sea, es que tiene cabida, vamos... Es muy grande, tantos estilos que hay en una isla tan pequeña, es increíble, ¿no? Que, sí, que de esa verdad. Isla haya salido toda esta cultura.
0: Sí, no, es cierto que tú te paras a pensar y casi todos los géneros musicales que hoy en día se escuchan, todos vienen de la isla,
2: es una pasada.
0: Así que, bueno, haya quedado esa preguntilla y bueno, también quería preguntaros un poco al hilo de como estoy preguntando de vuestros comienzos, a ver si recordáis cuál fue el primer vinilo que visteis y dijisteis, o no el primero, sino quizás el primero que os explotó la cabeza, que dijisteis, joder, ¿qué cojones es esto, tío? O sea, no me lo puedo creer, qué guapo.
2: ¿Tú te acuerdas?
4: Buah, yo no.
2: O sea, el
4: así como tal, no.
2: Yo el primero que siempre recuerdo que es el típico de Tutsan de Maitals.
4: Ah,
2: sí. 5446,
4: sí.
2: What's My Number. Le tengo muchísimo cariño, sí, a ese tema. Y yo creo que es como el que más tengo ahí de referencia, sí, que es un clásico mega oído. Y que vamos, que ya sobradamente conocido, pero sí. Vamos, ya se le tengo muchísimo cariño y lo tengo como ahí, sí.
4: Bueno, sí, igual yo, ¿sabes qué? Los recopilatorios estos de Troyan, que hacían sí, con canciones, ¡buah!
2: Claro.
4: Sí, porque al principio yo recuerdo que, joder, que me gustaba comprar de estos, así uh-huh. LPs y eso, luego ya al final me metí en el rollo del single, en el mundo del single. Pero, ostras, sí, los LPs de Troyan me...
2: Los LPs que no hay que dejar de...
4: No, para nada. Pero sí, les tengo mucho cariño.
2: Caro.
4: Tal cual, madre mía, joder.
1: La verdad. Y yo, una preguntita, ¿cómo os dijisteis? Venga, vamos a lanzarnos a los escenarios o me va a comprar un tocadiscos y voy a empezar a coleccionar música. ¿Vino un poco con la idea de que ya teníais pensado... ser selectores o dijisteis un día, va, pues me va a pillar este vinilo y poco a poco?
2: Yo en mi caso, yo es que me viene desde chiqui. O sea, yo mis aitas, una colección de vinilos muy grande, mi padre más de rock, mi madre pues más de tema cantautor, pero siempre he tenido ahí vinilos en casa y siempre lo he mamado. Y luego yo tengo mucho recuerdo de la radio en cassettes, de grabar programas de radio, hacer mis mixtapes, mixes, vamos a decir, mixtapes, ahí, es. Con cassette. Y yo siempre lo llevo encima eso, tío. Y los vinilos es que como siempre lo he mamado, sí. No es que tuviera yo ahí una fijación. Pero bueno, al final, al gustarte tanto, te lanzas y bueno, pues... ¿No?
4: Sí, menos, sí.
2: Yo por ahí, es que desde chiqui, sí.
4: Sí.
2: Y nosotros, pues es que ahí no me acuerdo cuándo fue la primera vez.
4: ¿La primera vez que coincidimos o que...?
2: No, que tú y yo pinchamos, sí me acuerdo. Ah. Cuando hicimos, bueno, desde que somos Regresor Brothers, que fue en Madrid.
4: Tal cual.
2: Y a la
4: pre-pandemia.
2: A la semana siguiente ya nos chaparon.
4: Es verdad.
2: Sí. Ya ves tú, qué comienzo, una pinchada y luego 3 años sin pinchar. Sí.
0: Así bueno, fue. Pues muchas veces, eso es, así se empieza. Muchas veces las frecuencias suelen ser complicadas y más cuando nos hacemos mayores, ¿no?
2: Sí. te contaré.
0: Y bueno, también tenías otra preguntita por ahí guardada, ¿no, John?
1: Eso es, yo os quería comentar, a ver si vuestro día a día solo escucháis, pues esto ya un poco personal, escucháis solo música reggae o también escucháis otro tipo de música y a ver si os gustaría coleccionar o pinchar otro tipo de música que no sea solo reggae o sus raíces, ¿no?
2: Yo es que escucho de todo.
4: Yo
2: tío.
4: También.
2: O sea,
4: sí.
2: Yo colecciono thrash metal, colecciono jazz, flamenco. Es que escucho de todo, tío. Hip hop me tiene loco. Pero me tiene loco, tío. Sí. De siempre y me gusta muchísimo y me gusta. Y... Sí.
4: A mí también. De hecho, hilando con la pregunta anterior, el hip hop, o sea, yo escuchaba mucho hip hop y demás. Y claro, y veías a los DJs y tal, y con el scratch, tal, no sé qué. Y entonces ahí ya yo dije, ostras, los vinilos están muy guapos, ¿sabes? Y ahí ya poco a poco vas dando el salto, conoces los otros géneros y eso, y ahí fue como me metí en esto del vinilo. Pero en cuanto a estilos, yo escucho de todo también.
2: Sí.
4: O sea, si es que de hecho, ahora subiendo con el coche, estaba escuchando a los Creedence Clearwater, ¿sabes? O sea, que vamos, a mí lo que me... La música, sobre todo, tiene que como que llamarme, tiene que moverme algo por dentro. Entonces me da igual más o menos el género que sea, que ahí si lo consigue ya, va, para adelante. O sea, la verdad.
1: Eso es.
0: Bueno, al final yo creo que ciertamente, ¿no?, las personas que dedican tanto tiempo al mundo de la música, generalmente, o al final es una opinión mía propia, suelen abarcar un gran terreno, ¿no? Al final, por mucho que nosotros aquí también, y si es verdad que muchas veces te centras igual en, pues eso, en música jamaicana, como lo hemos dicho, pero también viene muy bien, ¿no?, tener otros repertorios musicales, sí, también, ¿no? Y lo que has dicho tú, la música es para sentirla y al final... Cualquier género musical, pienso yo, que te puede sorprender.
4: Sí.
0: Y bueno, Johnny, no sé si tenías alguna cosita más pensada.
1: Si queréis, bueno, os hablamos un poco y si queréis podéis ir preparando algún single así que hayáis traído.
0: Sí, que...
1: Y lo presentáis, si quieres, la canción y por qué habéis traído ese.
0: Venga,
4: genial.
0: Dale.
2: Vale, pues yo he traído, bueno, he cogido así un puñado de singles y no sé ni lo que había. Pero bueno, he puesto ahí el primero, que es de Invaders, Soulful Music. Bueno, pues música del alma. Es un rocksteady así muy tranquilito, así para empezar. Que me gusta mucho, la verdad que está muy guay ese tema.
4: Sí.
0: Bueno, pues si os parece y así descansamos un poco las lenguas,
2: Perfecto.
0: Vamos a ver qué tal suena ese temita que nos han traído por aquí preparado el colega Charlie. Así que vamos a ello, run it.

0: Y bueno, por ahí ha quedado ese temita, así como tranquilito para ir comenzando el programa. Voy a poner un poquito de música de fondo, que si no también se queda como un poco como rara
1: Vacío.
0: la cosa, ¿verdad? De repente es como que, joder, igual no le estabas haciendo ni caso, pero de repente es como que dices, joder,
2: La
0: pero
2: quitas, ¿verdad?
0: qué leches ha pasado, ¿no?
1: Sí,
0: Así mejor, así mejor. Que no pare la música en esta hora de reggae, de sustea que está contra cultura. Y bueno, me ha parecido un buen tema, ¿no? Para ir abriendo plato, ¿no?
2: Sí, muy bueno.
0: La verdad, que no solemos traer nosotros Rocksteady y Ska y así aquí por la radio, entonces también está muy interesante este programa, porque la verdad casi le damos también otro aire y eso hace que también pues tenga más diversidad el programa. Y aquí en Sustancia que está contra cultura siempre decimos que nos encanta que suene todo tipo de música y enseñar también lo que hemos hablado antes de lo amplio que es el mundo de la música jamaicana. Así que muchas gracias, chavales, también por venir y por mostrarnos cuál es vuestro rol.
3: A ti, a vosotros me acabo de ir por invitarnos y por todas las historias que habéis tenido que apañar y demás. O sea que muchas gracias, de verdad.
0: Nada, hombre. Y bueno, si os parece, seguimos un poco con la entrevista. Johnny, ¿qué quieres tirarle tú?
1: Sí, ahora, bueno, vamos a hacer como otra sección y de mientras, pues, si queréis cortar y poner otro tema, decírnoslo. Vamos a entrar como un poco de tema pinchadas y un poco así. Bueno, explicarnos un poco cómo preparáis las sesiones cuando las hacéis juntos y
3: Vale.
1: cuando vais por separado.
3: Vale,
0: Vale.
3: pues. Cuando vamos juntos, mira, con el rollo este, Alberto sobre todo se encarga del Sky, del Rocksteady, y yo me llevo también.
0: Sí.
3: Hay temazos que hay que poner, sí o
0: Sí,
3: sí.
0: sí, sí, sí.
3: Y yo me encargo más de, pues,
0: Tema
3: del
0: de
3: soul
0: soul.
3: o del rollo de los 50, rock and roll o cosas así. Eso cuando vamos juntos. Y yo por separado, depende donde vayas a pinchar
0: Sí,
3: también
0: exacto.
3: un poquito,
0: La hora,
3: la hora,
0: después de si te toca algún concierto, pues que hay tantos
3: depende
0: factores.
3: horas,
0: Sí,
3: o noches o tardes, depende un poquito, sí, claro, o el garito que vayas,
0: Tal cual.
3: qué tipo de música se escucha allá, pues al final llevas un poco variado,
0: Sí, un
3: ¿no?
0: poco de todo, sí. O sea,
3: Sí.
0: sobre todo, pues en mi
1: Entonces.
0: caso, eso, más reggae y ska, pero bueno, lo que hemos dicho, pues igual algo de soul también, algo de rock and roll, tal, un poquito de todo.
1: ¿Y qué lo hacéis? Lo preparáis como por separado, ¿no?
3: Sí,
1: Como por bloques, ¿no?
3: Al final nos
0: Sí.
3: separan 90 kilómetros,
0: Tal
3: ¿no?
0: cual, sí.
3: Entonces, es difícil, sí.
0: Sí.
3: Nada, bueno.
0: Pero, joder, pero está bien porque yo creo que también en ese sentido nos complementamos muy bien porque sabemos
3: Sí.
0: que, joder, que al final vamos a estar bien cubiertos, ¿sabes? Que,
3: Sí.
0: joder, lo que él va a llevar va a ser genial y yo creo,
3: Y lo mismo,
0: ya,
1: eso
0: ¿sabes?
1: es.
0: Intento que
3: Sí,
0: yo lo que lleve
3: sí.
0: también le vaya a gustar y demás y entonces
3: Nos
0: está
3: complementamos
0: muy
3: muy bien,
0: guay.
3: la verdad
0: Sí.
3: que. Y es
0: Eso.
3: divertido, es ameno,
0: Eso
3: cero
0: es.
3: problemas. Ponte tú un rato y
0: Exacto,
3: ahora
0: exacto. Sí,
3: hacemos
0: sí. Hacemos
3: uno
0: cambios y
3: cada uno,
0: cambios.
3: lo
0: Sí.
3: que sea.
0: Eso
3: Muy
0: está
3: bien,
0: muy bien.
3: sí.
0: Sí.
3: Muy
0: No hay nada
3: gusto.
0: como una buena compañía.
3: Bueno, ya ves, tal cual, ¿eh? No, tal cual. Tal cual.
0: Y bueno, un poco al hilo también de pues el estilo de sesiones que hacéis. Entiendo que también, bueno, en general hacéis sesiones igual más bailables o bueno, también hacéis sesiones tirando más igual a pues para escucharlas, ¿no? Más acústicas y más relajantes quizás o más para estar tranquilo quizás, ¿no?
3: Sí.
0: Tomándote algo y no tanto para bailar.
3: Va un poco también por eso, tema de horarios, ¿no? Por
0: Eso
3: ejemplo, no
0: es.
3: es lo mismo ir a hacer una pinchada a la noche,
0: Tal
3: después de un
0: cual, sí, después de un
3: concierto,
0: concierto.
3: o antes del
0: Exacto,
3: concierto,
0: animalidad.
3: que
0: Eso
3: si
0: es.
3: no, pues por ejemplo, una tarde que vas a algún sitio a echar la
0: Exacto.
3: tarde a las 6 de la tarde,
0: O vermús,
3: o un
0: ¿sabes?
3: vermú o
0: Eso
3: alguna
0: es.
3: cosa de esas, sí, no es lo mismo.
0: No.
3: Entonces, pues a la noche te pones un poco más bailongo.
0: Tal cual, sí,
3: Claro,
0: tienes que
3: claro,
0: meterle
3: hombre.
0: caña. Porque es
3: Claro,
0: que.
3: hombre, claro.
0: Joder, yo recuerdo una vez que pinché después de un concierto de Non Servium. Y claro, digo, yo, es que ahora,
3: Madre,
0: ¿cómo animo esto? ¿Sabes?
3: hostia.
0: ¿Cómo remonto esto? Madre mía.
1: Hostia.
0: Menuda papeleta, ¿no?
3: Joder.
0: Claro, entonces eso, tienes que jugar un poco, pues lo que hemos dicho, pues con. Depende de quién, después de quién vayas. O también igual, a ti seguro que te ha pasado. Igual en fiestas o así.
3: Buah,
0: Es que claro. Hay la gente también que va de todo, me refiero que no solo va por la música, sino que va simplemente por el ambiente, entonces, claro, te van a decir, joder, qué lento, ¿no tienes algo más rápido? No sé qué, ¿sabes? Entonces,
3: bueno,
0: hombre,
3: eso ha pasado a todo el mundo, a vosotros también os ha pasado.
0: Eso es.
3: Él va a ser todo el rato así, la música.
0: Tal cual.
3: Joder, no, vete por ahí,
0: Tienes ahí la
3: tío.
0: puerta, que no.
3: Claro.
2: Encima, claro, ¿cómo le explicas que dices, no, pero que es que llevo, a ver, llevo la maleta y ya está? O sea, me refiero, yo claro. No puedo coger nada de internet ni, ¿sabes? O sea, he traído lo que he traído, punto. Sí. Claro.
0: Claro. Al final, bueno, pues lo que dices tú, igual una persona más que va directamente a porque le gusta ese tipo de fiesta, ¿no?
3: Exacto.
0: Va a comprender y va a valorar, ¿no? Eso, cosas que otra persona, pues igual directamente, como no las piensa, simplemente dice, joder, pues esto no me hace bailar.
2: Está aburrido
0: y ya está.
2: Sí, así es.
3: ¿Puedes poner Shakira? Sí. Pues no, cariño.
1: A mí
0: no tengo ningún vinilo de Shakira, tío.
1: Yo me acuerdo que estuve pinchando en Don Ivane, me llamaron para pinchar y vinieron unos chavales y me preguntaron a ver si podía poner Quevedo. Y yo,
3: hostia.
1: O sea, yo creo que no habían visto un vinilo en su vida.
3: Claro,
2: también. Vinilo, gracias, ¿sabes? La mítica excusa, ojo, me lo he dejado en casa. Ese me lo he dejado en casa.
0: La de hacerse el tonto funciona para todo. Ay, eso.
3: Como no nos cuesta.
0: Claro. Eso es una técnica ancestral, tú.
1: Y hablando un poco de esto, vosotros siempre pincháis en vinilo, ¿no? Sois amantes del vinilo. ¿También alguna vez habéis pensado en pinchar en digital o pinchado?
3: Yo siempre vinilo. Sí que alguna vez, igual aquí en Los Viejos, si te, pues en algún sitio, sí que con CD he llegado a pinchar. Pero sí que tengo una controladora en casa, me la compré y es que la tengo en la caja, tío. Es que ni la he estrenado. Es que está en la caja. Una Mistur de dos canales. Que fíjate que para hacerte un papel en algún sitio,
0: sí, tal
3: te
0: cual.
3: Llevas la tablet, el portátil y, o lo que sea. Pero qué va, tío. No, yo nada, yo todo vinilo.
2: Yo al principio sí que llevaba, al final, pues eso, empezando a coleccionar y demás, que aún no tenía gran colección, pues sí que llevaba eso, una MX, así una con algún efectillo y estas historias.
3: Sí, me acuerdo de esa que tenías.
2: Sí, pero luego nada, luego ya enseguida eso, cuando puedo, pues vinilo. Cuando pude, me refiero ya a empezar el vinilo y así, vinilo.
1: Claro.
2: Sí que es verdad que es más cómodo, ¿eh? O sea, al final no es lo mismo mover toda la maleta, los platos, el tal, no sé qué, que llevarte una... Pero bueno...
3: Incómodo es.
0: Está claro.
2: Es, o sea, es la magia de esto, ¿sabes? Es,
3: pero,
2: es,
0: claro, es la esencia,
2: bueno,
0: es la esencia.
2: Eso es, claro.
0: Y también, bueno, al final eso depende de gustos, ¿no? Pero yo creo que a todas las personas... Yo ahora hace poco empezaba a comprar vinilos, que la verdad que no antes siempre compraba todo en digital. Y bueno, también es, al final es como un poco romántico, ¿no? El hecho de escuchar un tema sonar del propio vinilo, ¿no? La propia admiración de lo que es un vinilo, ¿no?
3: Sí. Yo siempre hago la comparación del vinilo. Cuando coges un vinilo y lo pones, es que digamos que la música es un concepto tan efímero, ¿no? Que con el vinilo puedes llegar a palpar, a tocar la música, ¿sabes?
0: Uh-huh.
3: Me parece ahí una comparación ahí como muy guay de...
0: Sí, que es como más sencilla.
1: Lo ves, ¿sabes?
3: Sí.
1: Es como la música ahí delante y que, no sé, a mí me ha gustado también pues ver mi armario pues con mis vinilicos y así, que un pendrive de música.
2: Hombre, sí, no, tal cual.
3: Y luego, por ejemplo, en los singles igual no, pero por ejemplo el EPs, ahí hay una portada, ahí hay el artista que ha hecho una portada, se ha preocupado una producción, me refiero que no es solo la música, que detrás hay mucha historia.
0: Sí,
3: ¿no?
0: Claro. Que es la propia esencia de la música, eso es. Dilo.
2: Pero tal cual lo que has dicho tú, o sea, toda la historia y el trabajo que tiene la música para el propio músico que ha hecho lo del vinilo, todo esto, y también, al final, también reivindicando un poco de nuestra parte, también, joder, al final, el tiempo que has invertido tú en buscar ese vinilo, en encontrar dónde puede estar, ¿sabes? Yo qué sé, o cuándo te van a llegar, o cuándo tal, no sé qué, ¿sabes? Que al final lleva mucho detrás, que igual luego pasa desapercibido porque vas a la a X sitio, lo pones y punto, ¿no? Joder, al final tiene pues eso, un proceso de búsqueda, de ahorrar dinero incluso, ¿sabes? De tal, de no sé qué, o sea, que da como eso, que es, al final es muy, o sea, escoges cariño, ¿no? Y dices, joder, esto me costó tanto, ¿sabes? Lo encontré de suerte en una, yo qué sé, subasta, no sé, ¿sabes? Que está...
0: Tiene el más como una historia propia, ¿no?
1: Yo voy a contar una historia que me compré hace... Bueno, ya hace un año, un single de Cortatu, el de Aizkolari, que tiene la galleta de, bueno, el logo de ETA, y se lo compré a un pavo por Discogs. Empecé, todos los que tenían ese disco les empecé a escribir. Pum, me lo vendes, todos que no. Y un pavo de Berlín me dijo que sí. Y a ver cuánto le ofrecía. Y yo pues le dije la cifra y me dijo que bien, me lo vendió. Y luego me envió el vinilo, un montón de pegatinas, porque el pavo tiene un fanzine, y una carta. Y en la carta es muy bonita porque dice, hostia, no sabía que este vinilo tenía, que costaba tanto, yo lo tenía en un armario olvidado, y que donó todo el dinero que le di yo a una asociación de... No me acuerdo de qué era, pero hostia, ese vinilo, pues además de por la historia, que me encanta ese vinilo, pues también es lo que hablabais un poco de,
3: pues fíjate que
1: de la compra, que hostia, pues, le añade un aprecio.
3: Qué historia, eso, ¿no? Sí, estás sí, contando, sí, tío.
0: Eso,
3: de Berlín,
0: claro.
3: Que te escribe una carta que te dice, hostia, tío, no tenía ni idea, que el tío se podía haber columpiado tranquilamente, sí, ¿no? Uh-huh. Pero fíjate, y encima el pavo lo dona, pues fíjate, también lo que hace la sí, música, sí, ¿no?
0: Eso sí, es.
2: Tal cual.
3: Sí, sí.
0: Y bueno, llevamos ya media horita de programa, entonces siempre suelo aprovechar para hacer un poco de promo, si os parece, chicos, hago un poco de promo y luego Johnny presentas un temita, ¿vale? Y vamos siguiendo el programa. 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Y bueno, Johnny, decías que tenías ganas de presentar el siguiente temita, ¿verdad?
1: Eso es. Pues bueno, si los tienes abiertos todos.
0: Sí, por supuesto.
1: Vale.
0: Estoy a todo.
1: Pues pues bueno, voy a poner una canción que me gusta mucho de Peter Austin, que se llama Half Fight. Así que si quieres la pones, lo escuchamos y la gozamos.
0: Venga, vale, perfecto. Pues si te parece, vamos a ir ya dándole un poquito de musicalidad al programa, que nos gusta hablar, pero también nos gusta que suene música aquí en Sustraiak eta Contra Cultura. Así que allá va.

0: Y por ahí ha quedado el temita del colega Mega Johnny, que siempre trae esos temas que...
1: Mega Johnny.
0: Siempre trae, eso, siempre trae esos temas que me la acaban preparando. ¿Cómo te gusta, chaval?
1: ¿Eso? ¿Has visto?
0: Es que trae sus temas, trae sus temas trampa.
1: Eso.
0: Trae sus temitas trampa el colega. Perdón que tenía un poco... Es que estoy aquí a muchas cosas. Los colegicas que me están viendo lo saben. seguro que la siguiente vez que hagamos otra entrevista de este tipo, que ya les he dicho a esta pareja de guapos que tenemos por aquí, que pueden venirse siempre que quieran, porque la verdad que estamos súper a gusto y se está pasando la hora volando. Da gusto, la verdad, esto de las entrevistas. Y bueno, os habéis traído unos cuantos vinilos y la verdad que nos podemos hablar y pues vais a poder poner poquitos, pero bueno, eso es una buena noticia porque así os guardáis para la siguiente.
2: Ah, ya, yes. Eso es.
3: Eso es que estamos muy a gusto.
2: Joder,
0: claro. Claro, es que al final es lo que tiene el palique. Lo que tiene el palique. Estamos que casi hay que pedir numerillo para hablar. Y entonces al final pues es lo que pasa.
3: Casi.
0: Y bueno, vamos a pasar igual, si te parece, Johnny, a la siguiente sección. O continuamos,
1: sí.
0: Porque si no se nos va a hacer demasiado larga esta. Y bueno, os voy a hacer así como una pregunta más personal, a ver qué me decís. Pero, bueno, no, perdona, Johnny. Dale tú.
1: Bueno, yo quería comentar, a ver, si creéis que el ska, el rocksteady y todo este tipo de música está infravalorado de ante, yo qué sé, otro tipo de género dentro del reggae.
3: Bueno, es un...
0: Pregunta trampa.
2: Es que, sí,
3: la verdad que es algo tan, tan concreto este estilo. Bueno, vosotros también que sabéis cómo va la historia, siempre que haces una pinchada o vas a... Es algo muy concreto, para gente muy
2: para
3: concreta.
2: Gente muy...
3: Bueno, ¿cuántas pinchadas nos hemos comido con tres personas?
2: Tal cual.
3: Lo que pasa es que, bueno, sí que te lleva sorpresas a veces de... Infravalorado tampoco lo diría. Al final, si te gusta, el que le gusta la música, lo que hablábamos antes, ¿no? Estás abierto a todo. Y dentro del reggae, pues bueno, tú mismo has dicho antes también eso, ponías aquí hasta estepa, ¿no?
0: Sí.
3: A mí el estepa ya se me va, ¿eh?
0: Claro, es que al final...
3: Pero infravalorado tampoco. Bueno, es como muy pequeño el sector.
2: El sector,
3: sí.
2: Que también... Joder, yo pienso y digo, también es lo bonito, ¿no? Que al final, joder, es como más selecto, entre comillas, ¿eh? Entre comillas.
3: Sí,
2: esto, ¿sabes?
3: Sí.
2: Como que lo aprecias igual a veces, parece que lo aprecias más que vayas, joder, pues cualquier noche a cualquier lado, ¿no? A
3: sí,
2: cualquier bar, que ponen cualquier historia de reggaetón o cosas así, ¿sabes? Pues al final está como muy eso, bah. Pero esto es como es eso, más selecto, más tal, que vas a sitios donde pinchas, donde sabes que te va a gustar, que tal, que no sé qué.
3: Sí.
2: Tiene su
3: sí.
2: encanto, ¿sabes? Su
3: para gente guapa.
0: Eso es. A ver, es que el que tiene estilo, tiene estilo.
3: Ay,
0: es algo que no se puede comprar, ni se vende. Es que... ¿Qué dices, Johnny?
1: No, que por ejemplo, yo qué sé, yo voy a bastantes sound systems. Y es como que siempre el rocksteady o este tipo de música siempre lo dejan para el principio y luego a las finales de sesión, pues a las finales o en medio ya no ponen otro tipo de música y eso es algo que me molesta un poco porque digo tú, ¿sabes? Si hay temones, los puedes pinchar a cualquier hora, pero bueno, dentro de las...
3: Bueno,
1: de los
3: al final.
1: O así de la gente, pues.
3: En el sound system también me refiero a una pinchada. Bueno, vosotros que andáis ahí también. Sí que es cierto que eso el rosteí es como. Bueno, ese tempo que tiene tan lento. Sí que da pie a eso, ¿no? A ponerlo igual a primera hora.
0: Sí,
3: pero
0: junto con el
3: ska. Eso. Pero también dices ahí algún temazo. Y dices, tío, es que esto.
2: Da igual ahora.
3: En un buen sound tiene que sonar.
0: Eso. Sí, al final yo creo que también es un poco pues el modelo de fiesta que se hace en los sounds cada vez más, que es

0: solo se escucha rocksteady y ska. El tío llena la sala.
1: Eso es.
0: Lleva ya tres o cuatro años haciéndolo y la verdad que está muy guay. Y llena la sala, ¿eh? Sí. Gente muy concreta. Sí, sí. O sea, no es una sala, vamos, de 3.000 personas. Ah. Pero bueno, la llena y se va haciendo ahí su hueco, tío.
2: Y tanto, madre mía.
0: Sí.
2: Está trayendo gente...
3: Está muy guapa esa fiesta.
0: Sí, sí. Está muy chulo, sí.
2: Gente trayendo, ¿verdad? Internacional, tal.
0: Sí,
2: gente...
0: Se le ocurra al Richie que...
1: Sí. Sí, sí, sí, sí. Y bueno, Johnny, no sé si...
3: Bueno,
1: querías seguir tú.
3: Sí, un poco, a ver cómo definíais la escena.
0: ¿Definirla?
3: Sí, o cómo la veis, más o menos...
0: Actualmente, bueno...
3: Sí, o también cómo ha transcurrido desde que empezasteis a pinchar o conocisteis esta escena hasta el día de hoy.
0: Vale, yo...
3: Por ejemplo, antes en Barañain había unas fiestas que se llamaban... ¿Cómo se
0: llama? Rocksteady Revenge.
3: Eso.
0: Vale,
3: eso,
0: aquello, pues, era ejemplo, maravilloso. Eso tú no estuviste.
4: Yo no sé, ¿no? Yo creo que no.
0: Aquello era maravilloso. No. Con la gente de Barañain, sí. Pues toda la gente que tiene lo de sus Trajans en la nave de Barañain. Bueno, era espectacular aquello. Que tenían, que ahí ponían también un sound pequeñito dentro de la nave. Pero era aquello, era una maravilla. ¿Y cómo veo la escena? Bueno, yo ya que ya tengo unos años.
4: Sí, una visión más global, se dice. ¿Eh? Una visión más global. Nada de años, sí. Tú. Estás como mucho un chaval.
0: Sí que hay relevo generacional. Sí, o sea, la vista está. Igual va al contrario, ¿no? Que los que ya nos vamos para arriba, igual a veces ya vamos a menos. Y yo sí que creo que hay un relevo generacional. Bueno, o sea, vosotros mismos y gente más joven. O pues no se me ocurrirá decirte a nadie, pero vamos, en todos sitios. Yo lo veo bien, siendo una historia eso, tan concreta, sí, ¿no? Eso que es, sí. Pero sí que hay relevo.
1: Bueno, oye, la verdad que igual, pues eso evidentemente va migrando las fiestas de un sitio a otro, ¿no? Y claro, los colectivos también pues van cesando o van cambiando o lo que sea.
0: Sí, eso es, sí,
4: o creándose final, otros nuevos al
0: otros
4: final.
0: Otros nuevos, claro. Y vas cambiando también de gustos, de estilos, sí. Bueno. Pero bueno, la vida te va poniendo ahí... Musicalmente,
1: el tu lugar.
0: El tu lugar,
1: sí. Eso no lo eliges, ¿verdad? No. Por mucho que remes a contracorriente, claro, nunca puedes. Y bueno, ya que no hemos puesto tampoco mucha música en el programa, y siempre los finales de sesión nos gusta dar un poco de musicalidad a la cosa, si os parece, tenías un tema preparado por ahí, ¿verdad, Alberto?
4: Sí.
1: Si quieres presentarlo y le damos al play.
4: Sí, este es, bueno, de hecho lo he traído también, pues eso, agradeciéndoselo a Oscar. Es un single que me dio él, Fiesta del 73, de Akatch. Buah, increíble, o sea, nada más que añadir, solo que lo pongas por favor y a disfrutar.
1: Bueno, pues con esa presentación con tanto estilo, que hay muchas veces que es a lo ponlo, que no necesita presentación, que suene ya vale. Pues bueno, aquí tenemos este temita que nos han traído con mucho amor desde Corella, así que run it.

0: Y bueno, aquí en Sustraya, ¿qué tal contracultura? Siempre nos va molando al final de los programas quemar los temas. Y si volvéis a venir por aquí, os daréis cuenta que al final siempre es como que al principio pues estás más tranquilo porque ves que acabas de empezar y luego de repente te pones a mirar y dices, coño, que me quedo sin tiempo. Y empiezas a correr más, empiezas a poner temas así, pues a quemarlos un poco para que suene un poco más de música, quizás. Entonces, vamos a seguir con un par de preguntas. Así un poquito como más informales, diríamos, ¿no? De alguna manera, Johnny.
1: Eso es.
0: Yo os quería preguntar, a ver qué os gusta más, ¿bailar o estar con el vaso en la mano, escuchando?
2: Yo soy de vaso. Yo bailar... Llevar el ritmo en la barra lo sé llevar muy bien. Pero bailar, ostras, alguna vez igual que ya se te ha ido la mano, ahí me puedes ver bailar, pero si no, no bailo nada, tío. Me da vergüenza, es vergüenza pura, ¿eh? No es otra cosa.
0: Sí, bueno, al final tiene que haber gente de todo, tú. Cada uno tiene que buscar su espacio en la sala, que si no todos allá va.
2: Sí, pero es por pura vergüenza, ¿eh? O sea, no es otra cosa.
3: Yo soy, creo que más de bailar, pero cerca de la barra, ¿sabes? Para rollo más, ¿sabes? Para que no me veas.
1: Esa es la buena.
3: Un poco, para que no me veas tampoco nadie, pero cerca de la barra, pero bailar un poco así.
1: Esa es la buena.
0: Claro, hombre, sí. Así también luego, si no, se hace muy largo el camino, si no, luego para recargar también, vale, ¿no? Vale, hombre, sí, es todo más sencillo de esa manera. No, la verdad que yo creo que es algo que pasa bastante, ¿eh? Lo de que tú, yo siempre he pensado que bailar es algo precioso, ¿no? Evidentemente. Sí, sí. Pero al final ya también va un poco implícito en la personalidad de cada uno, cada una, ¿no? Sí. O sea. Sí. Bueno, oye, pues entonces tenemos al bailarín de la barra y al que la sujeta, ¿no?
2: Eso es.
3: Y el que me sujeto también, vamos, acaso un traspiés.
0: Se apoyáis uno en el otro, ¿no? Ya a ciertas horas. Y bueno, Johnny, que.
1: No. Os voy a preguntar a ver qué preferís, si pinchar o estar como público.
2: Yo pinchar. O sea, me gusta mucho ir a una pinchada. Al final siempre vas pinchadas que igual de todo gente o colegas o tal, y me gusta mucho. A mí me gusta pinchar. Sí. Estar ahí metido, tal, ver que lo como la peña está, estar atento a la gente, si reacciona a este estilo, si no, si se mueve o está ahí aburrida o... Bueno, tiene ahí su historieta, ¿no?
3: Sí. Oye, ostras, buena pregunta, ¿eh? Yo creo que estaría 50-50. De hecho, hay veces que cuando estoy pinchando me gusta como poner el vinilo y salirme para lo que un poco lo que ha dicho Oscar, ¿sabes? Ver la gente, si le mola, si no, si tal, si no sé qué. Entonces, sí, no sé, igual sí, pinchar, pero eso, se ha puesto un poco más lejano para ver un poco todo.
2: Ahora cuando hacemos los dos juntos tenemos, por ejemplo,
3: eso es, ¿no?
2: Uno se baja un rato,
3: eso es.
2: Y
3: baila, ve,
2: vas cambiando.
3: Eso es.
2: Que está guay también.
0: Mucho más dinámico, ¿no?
2: Eso, meterte tres horas de sesión.
3: Tal cual.
2: Yo ya no estoy para tres horas de sesión. No. Me cuesta así. Claro. Pero sí, se hace muy ameno.
0: Sí. No, además, yo pienso que al final, pues como todo en la vida, ¿no? Hay que hacerlo hasta cuando disfrutas, ¿no?
2: Claro,
3: eso
2: sí.
3: Es.
2: Entonces, estás una hora y media ahí, pim, pam, y te la gozas.
3: Exacto.
2: Metes ahí todos tus temazos a gusto y ya está. Por lo menos para mí.
3: No, yo igual. Al final, si no largas y al final, joder, estás ya más reventado que, ¿sabes? Que... Sí.
2: Oye, yo una cosilla quería deciros, que traigo una sorpresita.
0: ¡Ojo!
1: ¡Ojo!
2: No sé si tenéis o no.
0: ¡Ojo!
2: Os traigo un par de LPs.
1: ¡Hostia!
2: Que se han editado ahora con los temas de Sustrayan Records, que lo ha editado con Punch Records de Bilbo. Y bueno, que hemos sido partícipes, hemos colaborado con un montón de colectivos. Y bueno, pues os traigo un par de copias, una para vosotros y otra si queréis sortear con la peña o...
0: Coño, pues... Pues agradece muchísimo y bueno, lo del sorteo lo podemos intentar.
2: Se me ocurre, vamos.
0: Lo podemos intentar, pero bueno, igual nos sorprendemos de que participa gente.
2: No, sino para vosotros, vaya.
0: Lo podemos intentar, está claro, es muy buena la idea. Y bueno, se agradece muchísimo, claro, pareja.
2: Ya que hemos colaborado y tenemos copias, pues claro, esto es para repartir.
0: Coño, coño, coño, coño. Qué detallazo, qué bonito. Y bueno, chicos, la verdad que es una putada, pero es que nos estamos quedando sin tiempo. Bueno, hemos estado muy, muy, muy, muy a gusto. Nos quedan, sorprendentemente, que me está sorprendiendo hasta a mí, nos quedan 6 minutitos de programa solo.
4: ¡Qué rápido!
0: Ha volado, la verdad. Hoy nos habría venido bien haberle dicho que sí al Jorge de que hacíamos programas de 2 horas, tío. Porque nos habríamos estado casi hasta 2 horas aquí, macho, con la carrerilla que llevamos. Pero bueno, como he dicho antes, también es bueno hacer las cosas hasta que se disfrutan. Y también es mejor hacer una hora muy buena que 2 no tan buenas. O es mi opinión, por lo menos. Así que bueno, si os parece, pues os voy a hacer una última preguntita. Y Johnny, si quieres tirar tú el último tema, bueno, habéis traído. Dime.
1: ¿Tenéis preparado algún vinilo?
0: Si no, venid y preparad el último tema. Venga, sí. Venga, así, un poco a modo de sorpresa.
5: Vale.
0: Y bueno, ya que te quedas tú por ahí, te pregunto, Alberto, a ver si tenéis pensado algún próximo bolo, alguna fiesta en la que vais a pinchar juntos, para que también aprovechéis y la gente se entere.
5: Pues mira, sí, no tenemos nada concretado, pero este año, creo que lo he comentado al principio, es el aniversario, por así decirlo, de Rivera Kids, son 10 años. Entonces sí que teníamos pensado mover algo, intentar traer gente, un poco montar alguna liadita guapa y obviamente, pues eso, como Reggae Soul Brothers, estar ahí pinchando juntos. Sí.
0: Y bueno, ¿y por qué fechas, más o menos?
5: No tenemos, ya digo, no tenemos nada concretado, pero yo creo que igual más tirando a junio o julio, igual así ya más rollo verano, que la gente igual pues está más libre o eso.
0: Yo más que nada porque eso, también tengan la gente un poco en cuenta de cuándo puede ser y esté un poco atenta.
5: Sí, lo anunciaremos y sí, para que, joder, pues todo el que quiera venir, ya sabes, que bienvenido, bienvenida, joder, a todo el mundo.
0: Y bueno, también me dice el compi Johnny que no hemos comentado nada del propio disco, pero de que nos habéis regalado, porque también nos estamos quedando sin tiempo. Pero bueno, también ahí queda el detalle y bueno, ya habéis dicho el amor con el que le habéis hecho, ¿no? Y el regalito que nos habéis traído. Y ya
1: de hecho, el 27 de febrero también hay presentación en el Lava del disco.
2: Sí, que viene Pablo y estos de Punch.
1: Sí. Eso es.
2: Sí, sí.
1: A las 6.
0: Así que bueno, si os parece, porque nada, nos quedan pues algo más de 3 minutitos. Así que igual podemos hacer un final con música, Johnny.
1: Que termine
0: si eso. Oscar con el Charlie con su vinilazo seguro que nos ha traído. Si quieres presentarlo un poquito, modo breve, y le damos al play y nos despedimos un poco la peña.
2: Gracias, lo primero, aquí al técnico sonido, que la verdad que muy bien. Y a ti, John, también.
5: Sí, también.
2: Que me acuerdo de ti, que viniste con tu Aitai en Rototón, la primera vez que te conocí.
1: Buenas risas.
2: Qué guay, sí. Nada, he puesto ahí, como has dicho antes, un tema, un killer de ska, ahí. El Rap Up Push Up de Justin Hines. Y es que con que lo escuches vas a ver.
0: Eso es lo que nos gusta, que es que hable la música en vez de tanto nosotros, que ya hemos hablado suficiente. Así que bueno, mi esker a todos y todas por escuchar Sustraya Queta Contracultura una semana más. Ha sido un placer de hora esta, la verdad. Y bueno, nada, eso, despediros también, chavales, de la gente.
2: Oye, haceros egusquire.
0: Eso es.
5: Joder, no cuesta nada.
2: 20 euros al trimestre, por favor.
5: Opa, hay que apoyar estas cositas, hombre.
0: Ay, qué grandes. Lleva Johnny, dile algo a la peña, que nos vamos.
1: Pues nada, la semana que viene más y no sé si mejor.
0: Uf, muy complicado, muy complicado mejor. Así que venga, urrengo a este arte. Vamos allá con este pedazo de vinilo.

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Mire usted, no hay vida personal sin libertad. Y no hay libertad, y entiendo por libertad la libertad de los revolucionarios franceses, es decir, la libertad con fraternidad y con igualdad. Pero con esa libertad, no hay libertad si el pensamiento no es libre. Los jóvenes tienen que pensar por su cuenta, no asumir lo que les dan, y mucho menos ahora con la educación que reciben. Tienen que reeducarse, y eso lleva mucho tiempo y posiblemente más de una generación. Y mientras tanto, mientras se produce la reeducación, mientras tanto lo que tienen que hacer es negarse a aceptar las verdades oficiales y decir no constantemente.

y educarse no para sustituir al hombre, no para imitar al hombre, no para ser sucedáneo ni otro tipo de servidor del hombre, sino para tener la mente también libre e independiente y pensar en valores humanos que no son los valores oficiales.

Y las palabras clave de del mundo oficial de hoy, lo que quieren que aprendamos son productividad, competitividad e innovación. Mire usted, frente a eso habría que hacer, en vez de productividad, vitalidad, y en vez de innovación, conservación, y en vez de competitividad, cooperación. Habría que pensar en asociarnos y vivir pacíficamente y apaciblemente en este mundo.

porque esta es la vida que tenemos y la que tenemos que ejercer y desarrollar. De modo que para mí hay educación contraria a la actual, o más que contraria, rectificadora de la actual, educación que conduzca a saber vivir en armonía con la naturaleza, porque somos naturaleza, y, mientras tanto, resistencia constante y pasiva a los intentos de dominio del dinero.

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1: Mientras tanto, resistencia constante y pasiva a los intentos de dominio del dinero.

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0: révolutionnaire et vive la grève générale!
1: Solo. ¿Por qué se esfuerza en ser aceptado por gente con la que no quiere vivir?
2: Sí. ¿Cómo puede uno hacerse tanto daño?
3: ¿Puedo preguntarte algo? Si la norma que has seguido te ha llevado a esto, ¿de qué te ha servido?
4: ¿Ha pensado alguna vez en auténticas libertades? Ser libre de la opinión de otros. Incluso de la propia opinión.
5: ¡No volveré a jugar a este estúpido juego nunca más!
6: Nunca dejamos de jugar.
7: Jugamos. Y el ganador se queda con todo.
8: No. Os lo dije. No hay victorias ni derrotas. Todo este juego es una distracción.
9: La vida que llevamos, pese a su aparente caos, en realidad avanza sobre raíles, preestablecidos, sin desvíos, determinados.
8: El juego te hace sentir libre, pero vas en raíles, incluso ahora. Incluso ahora vamos en raíles.
10: ¿Cómo que vamos en raíles? Esto es un callejón, Fredwin.
8: ¡Abre los ojos, Peter, todos!
9: Nos creemos la ilusión del libre albedrío, porque no vemos los raíles.
11: Lee la versión oficial y se la cree. Es un juego, querido amigo, un juego sombrío. Estamos jugando al ratón y al gato.
12: Sabes que te controlo a ti y a todos los que te importan.
7: ¿De qué estás hablando?
12: Del dinero.
13: Hazme un favor, no te metas en ese jardín. Te aseguro que no hay dinero y poder suficiente sobre la tierra que puedan satisfacerte. ¿Estamos?
14: No hay nada como el dinero en efectivo, ¿verdad? Me encantan los billetes nuevos. Son una promesa de esperanza. Mira lo limpio y terso que está. Incluso puedes oler su orgullo.
15: Todo por el condenado dinero, Tom. La verdad, no hay quien comprenda nada. ¿Qué sentido tiene? ¿A qué conduce?
9: El dinero manda, ¿no?
16: Ah, ¿y hay algo más importante?
17: El no morir.
16: Ya, bueno, ya sabes, vives, mueres, sigues la corriente o luchas en contra. Todos acabamos igual.
18: ¿Cuándo, a lo largo de la historia, se ha impuesto alguna otra cosa?
19: Lo tenía todo. Tenía un buen equipo de música, un armario que rebosaba ropa de marca. Estaba acercándome a la realización personal.
20: Joder, y ahora ya no te queda nada.
19: Exacto, nada de nada.
20: Lo superarás.
21: Reflexión filosófica en este día. Podemos concluir, por tanto, que a los humanos nos importa mucho más tener que ser.
20: ¿Y qué tengo? ¿En serio? ¿Unas monedas en el bolsillo? ¿Algunos trajes caros? ¿Un coche elegante a mi disposición?
16: ¡Esto no es vida! Son solo objetos. Y a ti te importan más que vivir. Esto, cielo, es una locura.
22: Siempre has empleado el dinero en...
23: comprar cosas. Comprar cosas.
20: Pero no tengo la conciencia tranquila. Y si no tienes eso, no tienes nada.

0: pero haz lo que quieras.
1: Es necesario recordar a la gente que el mundo es un lugar inseguro e impredecible. Y en cualquier momento lo pueden perder todo, así. No lo puedes predecir.
2: 8 millones de personas. ¿Sabe qué tienen en común? Que ninguna sabe lo que va a pasar.
3: Mamá siempre decía, la vida es como una caja de bombones. Nunca sabes lo que te va a tocar.
4: Cuando se vuelve infranqueable la senda que recorremos. Cuando se torna el camino en río, abocado a un único destino.

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es nuestra confianza en nosotros, lo que incrementa nuestra fe en los grandes valores de la humanidad y en la certeza de que esos valores tendrán que prevalecer, no podrán ser destruidos.

0: prevalecer, no podrán ser destruidos.
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1: Ese ruido ahí, yeah. Ese rumbo ahí, yeah. No se arregla todo, se esconde ahí.
2: Paco.
1: Claro que sí.
2: Paco.
1: Vamos a pedir, la peña quiere saltar o qué ahí, pasárselo bien o qué.
2: Sí.
1: ¿Qué pasa? La peña quiere dejarse la piel aquí o qué con nosotros ahí.
2: ¿Qué?
1: Tenemos preparada una movida muy hardcore. Pero no sé si la peña está preparada para esta movida, hey.
3: Voy a hacer una pequeña prueba, a ver si estáis todos cachondas y cachondos, hijos de la grandísima puta. Cuando el maestro Sohai dice ¡yeah!, todos los de abajo dicen ¡yeah!

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2: Esto va a ser muy hardcore, colegas. 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